0: Buenas, buenas noches, Gaby Río. ¿Cómo está mi hermano, mi negro?
1: Buenas noches, papá.
0: Saludos, Nico. Saludos, Joana.
1: Gracias, papá.
0: El 89.1 de Marito Bustos, la primera en Carlos Tejedor.
1: Vamos, nene.
0: Los saluda tu cura moteada. Abrazos a toda la mamá.
1: ¿Cómo estás a salud?
0: Saludos para Rubén, Juli.
1: Ahí va.
0: Bautista, Miguelito, Martincito, Macedo, Massi Maricone.
1: Vamos, qué
0: colgado. Ya estamos recomponiéndonos, lindo amigo.
1: Ahí está.
0: Va lindo la cosa.
1: ¿Está mi amiga Laura? ¿Está mi amiga Laura en el hospi? Un beso.
2: Qué lindo frío que hace, qué hermoso, qué hermosa temperatura. Espectacular a la noche, a la madrugada, cuando uno se levanta a la mañana, qué hermoso fresquete.
1: Lindo,
2: no quiere salir afuera. Ay, de maricones no quiere salir afuera, porque está lindo para salir afuera con el fresquete, con el frío que hace.
1: Ah, ¿sí?
2: Qué lindo, me encanta el frío, me encanta el frío. Me sí, amo el frío.
1: Y si usted vive en el Surpa, si no lo amase... Yo ya me vi, yo no lo amo, por eso estoy acá.
3: Hola, Gaby, ¿qué tal? Buenas noches, acá de Salta.
1: Hola, mami.
3: Terminé la jornada laboral ya.
1: Muy bien.
3: ¿Te queda algún numerito para mí? Besitos.
1: Para mañana, mami, para mañana, para hoy no me queda nada. Para mañana, si querés, te anotamos. Decime qué, por favor.
4: Vamos a ver.
1: ¿Eh?
4: Vamos a ver. Oye,
1: ah.
4: Saludos para todos mis amigos.
1: Sí.
4: Yo soy hincha de River.
1: Ah.
4: Y de Peñarol. Hincha de River y de Peñarol.
1: Qué lástima.
5: Lo que pasa es que no le dicen enojar todavía. Espérate que se enoje.
1: Claro, claro.
6: Gabriel, intenté poner la aplicación, pero como te dije, nada. Ahora encontré un canal en YouTube.
1: Sí.
6: No sé, puse la fecha de hoy y bueno, vemos si sale mi mensaje porque lo de hoy. Lo que no entiendo, ¿por qué hay domingo hoy? No entiendo. ¿Hay o no hay bingo hoy?
1: ¡Ay! Ya está, hoy jugamos. Acabamos de vender los últimos, mami. Acabamos de vender los últimos, así que sí, jugamos. Jugamos.
7: Dicen que no salí en la Bulash, ni en Moreno tampoco.
1: ¿Por qué? ¿Qué pasó? ¿Por qué? ¿Qué? ¿Qué pasó? ¿Por qué me...? Bueno, ay, ay, ay. No puede mascar chicle, a ver. ¿Qué pasó? ¿Qué pasó? A ver, dígame.
8: Ya está abierta la planilla para mañana y tiene el 8 y el 18 Vivi de Mercedes.
1: 8 y 18 de Vivi, ahí está.
9: Sí, esta noche va a ganar Uribe, esta noche gana Areo, Juanse.
1: Ajá.
9: Juanse, a mí me gusta cuando dice, va al tercero, tres. Ah, me encanta cuando... Tendría que haber sido transmitido el partido del domingo River y Belgrano. Vos.
1: No,
9: Me dijo Chapita, el chivito.
1: Ah, Chapita la noche, el chivito.
10: ¿Cómo anda mi amigo Juancito de Gallego Randy? ¿Cómo anda usted? Fernando de la República de Comodoro, pegue un grito, un zapucay. Ah, no, hágase grito que usted sabe, grito sagrado para la Joana. ¿Cómo anda el amigo de allá del 28 de noviembre? El amigo que es plomero. ¿Cómo se llama el amigo?
1: César.
10: Miguelito. Miguelito, ¿cuándo va a comenzar a regalar numerito a usted para que lo salude la gente?
1: César, el plomero y el gasista, el gafiter, es César.
11: ¡Grito sagrado!
1: ¡No! ¡Basta! Pobrecito.
12: ¿Qué hace mi hermano Estercito Grosso? Recién te escuché. Saludos para ti. Hace rato te mandé saludos, pero el Gaby me cortó el audio. Es muy desgraciado el negro este upitero.
1: ¿Cómo?
12: Gatero. Y bueno, un saludo para mi amigo Juancito.
1: Sí.
12: No sé de dónde es, pero bueno, un saludo para
1: usted,
12: él.
1: Vamos a cortar el audio. No sé, usted dijo lo que...
13: Gaby, consulta.
1: Haga.
13: ¿Vos estás saliendo en Itatí o no?
1: Sí, señor.
13: Porque, viste que... No sé si está saliendo en la radio de Itatí.
1: Sí, estamos saliendo, ¿sí? ¿Por qué? ¿Qué pasó? Ahora vas a ver, ahora me llama Jorgito de la casita. Escuchan todos en Itatí. Mi amigo Toledito, Omar Caiguara, Omar Donoso, todos.
5: Laura te baja a la mañana.
1: No, está Laura ahí. Laurita estaba ahí recién con Floto. ¿Está ahí con Floto?
14: ¿Qué numerito te queda para mañana? ¿Y qué saldría?
15: Hola, Gaby, ¿cómo estás, muñeco?
1: Buenas noches.
15: Parece lunes.
11: Mañana ya corte de semana.
1: Hoy es martes.
11: Es verdad lo que dice el amigo, lo acabo de escuchar. Yo también amo el frío, loco. Qué lindo el frío, hermano. Sí, usted, no me aguanto el calor, viejo.
1: Claro.
11: No me aguanto el calor.
1: Y pero usted...
11: Tiene gallego.
1: Claro. ¿Qué querés, bola chata?
15: Gaby, usted ha hecho decirle a todo, se olvidó de mí, ¿no?
1: No.
15: Se olvidó de mí. Yo a veces no le mando mensajes, pero sí lo escucho. A veces llego y lo estoy escuchando. Ah. Pero ayer se olvidó de mí.
1: No.
15: Qué bárbaro, ¿no? Se olvidó de mí, Gaby, soy Elena.
1: Si yo tengo que nombrar a todos los oyentes, y tengo que estar desde la mañana hasta la noche nombrándolos, hay 79.000 contactos, más o menos. Y hay otros tantos que no los tenemos agendados, que son unos 15.000 y pico.
16: Hola, Gaby, ¿cómo está un papá? Escúchame, acá está el amigo Gallito.
1: Gallito.
16: Jesús Palacio. Necesita que le digas algo, Gaby.
1: Palacio.
16: Anda mal de amor el hombre.
1: Ajá.
16: Dice que llegó a la casa y estaba ella con el amiguito ese.
1: Ah.
16: ¿Qué le puedes decir vos, Gaby, al amigo Gallo? Aquí está en el taller de moto.
1: Pero, Gallo, no te hagas problema, estaba con el amigo. ¿Estaban conversando? ¿De qué conversamos? ¿Habían entrado en la conversación, viejo?
16: Gaby, si tenés algún temita para salir así, levanta un poco el ánimo el amigo Gallo.
1: Ahí está, dale.
2: Gaby, querido, ¿cómo no voy a amar el sur? Si fui criado en San Martín de los Andes, provincia del Neuquén, y me faltó conocer Ushuaia, Tierra del Fuego, y las Islas Malvinas, nada más.
1: Ah, mirá.
2: Para seguir amando nuestro hermoso país de punta a punta y de ancho a ancho.
1: Ah, mirá qué lindo.
2: Ahí está Joana. Listo. Joana, te encargo dos numeritos de azar que le regalo a mi gordita. Que le regalo a mi gordita dos números al azar para mañana.
1: Para mañana dos números al azar.
2: Cualquier numerito. ¿Qué numerito querés? Cualquiera, dijo cualquiera. Anotame dos numeritos, Joanita, por favor, para mañana.
1: Para la amiga Joana
2: y bueno,
1: Rivas.
2: Si Oscarcito de Tucumán lo pide.
1: Sí.
2: Que pidió un grito sagrado para Joanita.
1: Ajá.
2: Para vos, Joana.
1: Escuchá.
2: Te amo desde el cielo a las estrellas. ¡Ah!
1: ¡No!
2: ¡Ah!
1: ¡Lo van a matar! ¡Ah!
2: ¡Vamos arriba, carajo!
1: ¡Ah, no!

0: Bob Young de The House Martins aquí en la radio y para vos. Ay, ay, ay. ¿Qué dice el amigo Carlitos?
1: Una consulta, yo me quedé en la historia.
0: Sí.
1: ¿Se volvió a comunicar Solcito o no?
0: No, sí, ya está. Bueno, no salimos más. Mirá cómo estás en el tiempo. Que hay un programa chamamichero a la noche en lo de Tatito, el Pela a la noche. Y por eso no salimos allá a las noches. Y nos abandonó por otro muchacho, mucho más bien parecido que esto. ¿Qué va a ser?
2: Por favor, David, Carlos Marcelo de Uruguay.
0: ¿Qué pasó, Carlos?
2: Hincha de boca.
0: Carlos Marcelo.
2: De Nacional, por favor.
0: Ajá.
2: De Boca y Nacional.
0: Ah, sí. Ah, mirá, de Boca y de Nacional el tipo. Carlos Marcelo. Nada que ver con el
3: sí,
0: otro.
3: Sí, porque yo a veces hablo con Betita y me dice que bueno salir en el programa, ¿viste? Por eso ella no te manda saludos, ¿viste?
0: Ajá.
3: Por eso me parece raro. Si vos salís en todas las radios, que no has transmitido, digamos, no hay transmisiones ahí en Itatí.
0: Es raro entonces.
3: Toda esa gente hermosa que siempre te escucha y siempre veo que te mandan saludos todos. O sea, lo que hace que te escuchen en la aplicación. O capaz también, como hoy te dije en la mañana, capaz que el amor, cuando llega el amor, uno se olvida de todos los amigos, ¿viste? Saludos, Oscarcito Grosso. Capo, amigo. Saludos, espero que esté bien.
0: Capaz que se olvidó de
3: nosotros. Carlito Vargas igual creo que anda enamorado, así que debe estar por ahí también.
0: Ah, mirá, Carlito Fabián Vargas también está enamorado, dice usted. Ah, mire cómo es la historieta, ¿eh? A ver, ¿qué más? Métale.
4: ¿Será verdad eso dice que fueron a los hinchas River, fueron a ver el partido, obvio, ¿no? Y...
0: O sea, pero...
4: ¿Se tuvieron que venir a pie?
0: ¿Pero por qué el fútbol? ¿Por qué el fútbol, Robert? Ya está, déjelo. Ya perdieron como la guerra, ya están.
5: Gaby, querido, vos decirle a la señora Elena de la Perla del Sur que para el 20 de junio,
0: sí,
5: para el Día de la Bandera, la vas a nombrar a ella porque otra vez vas a hacer el desfile, ¿no es cierto?
0: Obvio. Sí, ya estamos. Vamos, hasta sponsorizado. El rey del revoleo nos van a sponsorizar y Automotores Islas Malvinas.
5: Gaby, por favor, que ese Carlos Macedo, que deje hace tanta fuerza, che. No va a ser que estén sucios los calzoncillos.
0: Claro, por favor.
6: Un saludo para Carlitos Macedo, ahí en Uruguay.
0: Ajá.
6: De acá de la Jera Santa Cruz, Sergio Uribe. De River y de Peñarol.
0: Ah, mirá.
6: Mañana juega River, el más grande.
0: Ah.
6: La copa más convocante del
0: sí,
6: de Sudamérica.
0: Ah, claro.
6: Mañana juega River, mañana gana River.
0: Ah.
6: El pasado pierde Boca, mañana pierde Boca. El pasado pierde Boca.
0: Otro pronosticador, mirá los pronosticadores.
7: Hola, Gaby, sí, está saliendo en Itatí, nosotros te estamos escuchando.
0: Ahí está, Getón, ven.
7: Mañana y tarde te escuchamos, somos tu nuevo oyente.
0: Hola, Lore, ¿cómo estás? ¿Viste? Ahí tenés, Getón. Para que
8: ahí tenés, Getón.
0: Para que... ¿Cómo no nos van a escuchar en Itatí, papá?
3: Che, Gaby, tampoco Vivi sale más a tirar esos besitos chiquititos, ni tini tini, ¿viste? ¿No será que también le llegó el amor a ellos? ¿Viste?
0: Sí, puede ser.
3: Mirá, cómo son, ¿eh? También llega el amor y cambian todo, ¿viste, Gaby?
0: Todo puede ser.
3: Ya no se olvidan de toda la manada. Ya.
0: Y puede ser cuando te llega el amor. Cuando llega el amor, hasta lo dulce sabe amargo, dice, ¿eh? Guarda, ¿eh?
3: Che, Gaby, tampoco Vivi sale más a tirar esos besitos.
9: Y bueno, Gaby, bueno, ¿qué va a ser? La vida es así, ¿viste que?
0: Sí, pa.
9: Que va y viene, la vida sí, es así. Ya va a volver, tranqui.
0: Nos cambiaron, pa.
9: Hacia ese mental, tranquilo.
0: Nos cambiaron, pero para mí, ahí van.
10: Mi vida.
0: Vaya, ya, Yuye, ya la dijo la Mercho.
10: ¡Vaya!
0: Baltimora, Tarzan Boy.
11: Y arriba ni al rayo le tienen miedo, ¿eh? ¡Ja! Como cosechadores de naranja están, con la manito extendida.

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1: Para Itatí. Está Itatí.
2: Hola, Gaby. Sí, está saliendo en Itatí. Nosotros te estamos escuchando.
1: Gracias, Lore. ¡Vamos, Lore!
3: ¡Vamos, mi rey! ¡Yunis!
1: ¡Vamos, mi reinita!
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5: Juancito, Vivi Corrientes ya no va a tirar más los besos chiquititos, ¿no? Porque Gaby Rivas es el dueño de todos esos besos, ¿no es cierto, Gaby?
0: No, yo no puedo ser, yo no me levanto ni a la mañana, pa.
6: ¡Claro! ¡Ahí tenés, jetón! ¡Tanto que hablar! ¿Qué comiste? ¿Ensalada de letra?
0: ¿Por qué?
6: ¿Eh? Ahí te están escuchando, ahorita a ti, Gaby.
1: ¿Viste? Ahí tenés.
6: Así que Carlito Vargas está enamorado. Mirá vos.
0: Sí, sí.
6: ¿Cómo sabe, Juancito, que Carlito Vargas está enamorado?
0: Y porque son ahí del mismo pueblo.
6: ¿Y él está enamorado?
0: Vaya a saber.
6: O pura cháchara nomás.
0: Y puede ser, ¿eh?
7: Así te la viborita, negro.
8: Gaby, buenas noches. Acá dos hinchas de River. Ajá. Dos hinchas de River, sí. Nico y Juanca de Río Gallegos.
0: Nico y Juanca de Río Gallegos. Muy bien, muy bien, muy bien, muy bien.
9: Buenas noches, Gabito de mi corazón. ¿Cómo estamos? Hola, Joanita. Hola, Niquito. ¿Cómo están? Viviana de Mercedes Corrientes, saludándote a vos.
1: Ahí tenés,
9: y a todos los oyentes. Son. A Grosso, que lo estoy escuchando. A Martín de 28.
0: Muy bien, muy bien.
9: A Juli Rubén de La Voz Bonita.
0: Ah, muy
9: bien. A Elenita de Tucumán. A la señora Troncoso. A la señora Gracielita Choque. Juancito. Juancito de Gallegos, yo escucho como sea, sabe Gabito en mi corazón, que sí, yo lo voy a buscar, sí, donde sea,
0: es
9: cielo,
0: verdad,
9: tierra, radio,
0: aire,
9: YouTube, igual yo escucho, papito, sí, no te metas conmigo, es mía que te abrí como campera, Juancito, cálmate nomás conmigo, yo estoy escuchando Gabito en mi corazón.
0: Escuchate.
9: Saludito y besito chiquitito para todos, así igual y todo, no van a gorrear.
0: Sin,
9: Juancito,
0: sin
9: igualito,
0: piedad.
9: Así no van a gorrear, Juancito. ¡Hija! Y vos también está en la bolsa.
1: Vos estás metido en la bolsa, pendejo.
7: Gaby, no me quemé.
0: Bueno, no le digo nada.
10: Qué grande, Mate Goma, qué pronosticador que ahora no sabe cuándo va segundo a su casa, eso sí no sabe.
1: Ah, no, eso.
10: Che, Temón, che, Tarzán Boy. Así quedó como Tarzán, Mate Goma en pelota, quedó el domingo.
0: ¿Qué dice? Mira, ¿quién es? El amigo Pablo. ¿El amigo Pablito, eh? Ah, mira. ¿A dónde anda el amigo metido, el amigo Pablito? A ver qué dice Pablito. ¡Opa! Está como loco, ¿eh?
11: Excelente música.
0: Ah, venimos bien. A ver qué dice la gente de Puerto San Julián.
12: Hola, Gaby Río, ¿cómo estamos? ¿Cómo va? Buenas noches, acá de Puerto San Julián. Por acá, muy feo está. Mucha humedad ahí. Llovió todo el día. Dios. Sigue lloviendo.
0: Ajá.
12: Así que, bueno, nada. Quería saludar a todos, a toda la manada. Mandar un saludo. Y podría pasar el temita a Casa Fantasma, ya que está con una musiquita Tarzán Boy y todo eso.
0: Mandarle
12: Casa Fantasma.
0: Sí, papá, cómo no.
13: Hola, Gaby Río.
0: Hola, buenas
13: noches. Quiero mandarte un saludo para la manada de acá de Puerto San Julián.
0: Vamos, che.
13: Y saludo para vos. El DJ.
0: Al DJ también, ahí está. Qué grande. No me dijiste tu nombre. Decime tu nombre, por favor.
5: Gaby, si esta no es la audiencia, ¿dónde está?
0: Claro, viejo. ¿Qué tanto crees?
14: ¡Vamos, Belgrano! ¡Qué hincha de Belgrano!
0: ¿Eh?
14: ¡Vamos, campeones! ¡Qué hincha de Belgrano! ¡Jaja!
0: ¡Ah, hincha de Belgrano ahora también!
15: Gaby, eso es de Río Gallegos.
0: Sí.
11: Están tomando vino ubito para pasar el frío.
0: Me parece que sí, ¿eh? A ver, estamos en la Cruz Corrientes también, no me digas.
15: ¿En serio? Ya sé, Getón, acá te estamos escuchando en la Cruz, 103.5, papá.
1: ¡Vamos!
15: Temperatura actual acá por la Cruz.
0: A ver.
15: 16 grados, despejado, lindo clima, para tomar el mate. Dale gas, papacho.
0: Bueno, Pablo, ¿qué día salimos en la Cruz? Porque hay uno que me dice, no, no salimos nunca, pim, pum, pam. Los sábados estamos, ¿no? Porque, vos decime qué día salimos, por favor. Haceme escuchar.

0: Ah, sos bueno, ¿eh? Sos bueno, la... Escuchá.
1: Nico DJ.
0: ¡Hijo de nada! ¡Me muero!
2: ¡Oh!
0: Con el tararear de la letra.

0: El conejo, conejo, está re loco, no sé qué quiere. Escuchá, ¿ves? Está cantando, no sé qué le pasa. ¡Basta!
1: Escuchá.
2: Saludos a toda la gente linda de la manada.
3: Buenas noches,
2: Gaby.
3: Maestro.
2: Saludos, Nico. Señora Cecilia. Señora Cecilia,
3: Cecilia de Goya. La Cecilia de Goya.
2: Linda de Salta.
3: Ahí están, para la Cruz Corrientes.
2: Cecilia Choque. Bueno, y también saludamos a Sierra Troncoso.
3: No sé, pará, ninja. Cecilia no es Choque, es Graciela, es salteña. Es Graciela. Graciela Choque, papá, Graciela.
2: Saludito para todos.
3: Ahí está, el ninja de Salta, saludo para todos, para la Cruz, para la gente que nos escucha en Chavarría, para toda la manada que no tiene el número de teléfono, este es el número.
4: 11-54-20-97-06.
3: ¿Escucharon? ¿Anotaron?
5: 11-54.
3: Ahí va.
5: 20-97-06.
3: Un espectáculo.
6: 11-54-20-97-06.
3: ¿Cómo se olvidaron de nosotros los chicos de Pronto Pizza, viste? Empezaron con un furor tremendo y ahora ya. Claro, venden a trocha y mocha y ahora ya no nos dan bolilla. 11-26-87-55-55 para comunicarse con la gente de Pronto Pizza.
4: 11.
3: Ahí va.
4: 54.
3: Van.
4: 20.
3: Sí.
4: 97-06.
3: Un espectáculo.
7: Hola, Gaby Ríos, de acá Cristina. Estoy comiendo una rica empanada de acá. Hola. De Gallego, te saluda toda.
3: Hola,
7: la
3: Cris,
7: manada.
3: ¿Cómo estás, mi amor?
7: Ahí saludo. Che, no estoy escuchando al colombiano. Algo así, ¿no? No lo escucho. Siempre manda saludos para que estos lados.
3: Elmer Papa,
7: saludos para todos, toda la manada, como decís. ¿Y qué tal está el tiempo por ahí, por Buenos Aires?
3: Feísimo, horrible. Vos decís, el amigo de la antigua Guatemala, Elmer Papa. Soundtrack original de la película Ghostbusters, Los Cazafantasmas, Ray Parker Jr. Hamilton Go. Para Pablo de La Cruz Corrientes. If there's something strange in your neighborhood, para vos, Itatí. Itateña. Felipe de amor.

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2: Para mi amiga Mirta de Sangre.
3: Gracias, mi chiquito.
4: Gaby, estamos tomando el mismo vino que tomamos en España cuando jugamos con Boca.
2: El Uvita. El Uvita.
5: Gaby, ¿cómo está, mi loco? Mirá qué saludito te conseguí, Gaby.
0: Hermosura.
5: Saludito de la Lauri.
2: Gracias, Laura.
5: ¿Cómo andamos, Gaby Ríos? Todo manso.
2: Beso, Laura. Te queremos, Laura, te queremos.
6: Déjame mandar un mensajito para Telmo Martino.
2: Ahí está.
6: Agüero.
2: Ajá.
6: El director de la radio, obvio, ¿no?
2: Sí.
6: Y todo ahí para Daniel Martino también. Daniel Martino.
2: El Dani que está en New York.
6: Parece que se olvidó a los crotos cuando íbamos a Casa Cuise por ahí.
2: ¿Cómo los crotos?
6: A llevar la vaca a comer en la calle. tal vez ya está descansando, bueno, pero bueno.
2: No,
6: déjame saludar a.
2: 2 horas de diferencia.
6: Agüerito. Gran amigo. Y ahí vamos a mandar otro saludito ahí a. Que ha tomado, se ha tomado todo el vino ahí, el...
2: ¿A quién?
6: El tucumano.
2: Al Tucu.
7: Muy lindo tu programa, Gaby, nos hace pasar el rato, toda la hora, muy lindo.
2: Gracias, mi amor. La amiga Lore, de Itatí, ¿eh? Cómo me gusta ahí la costanera del Cuarto Centenario. Hermosa, divina.
8: Ninja, querido. Gaby, es tan bueno, Nico, DJ, es tan bueno... Que se viene a Tucumán.
2: Ah, mirá. Bien ahí, ¿eh? Bien ahí, pa.
9: Patricio sabe el segundo. Porque Megatron Rosado sabe que... Lo del segundo.
2: Ah, lo del segundo.
9: Porque festeja alegría ajena.
2: Ah, mirá.
10: Te estamos escuchando, Gabriel Ríos. Nico DJ.
2: ¿Qué son?
10: Haciendo un avistaje por el planeta Tierra.
2: Ah, el avistaje.
10: 11 54 20 97 06.
2: Ah, bueno.
11: De Guatemala, sí, tenés razón, Gaby Río.
2: El antiguo Guatemala, sí, Cris. Del antiguo Guatemala. El amigo Elmer Papa.
12: Gracias, Gabito, ¿viste? Así hay que alentar a la gente para que te sigan escuchando. Si yo sé que la gente te escucha, Gaby, lo que pasa es que a veces no hablan nada más.
2: Sí.
12: Pero siempre sé que te están escuchando. Toda esa gente hermosa que está en el norte al sur.
2: Tremenda, es tremenda.
12: Fíjate, Fernando de Comodoro nunca habla porque nunca le dejan el teléfono. Fíjate, ahora habla como
2: loco.
12: Como que tiene plata, ¿viste?
2: Ah, mirá.
13: Gaby, ¿cómo andás, Gaby? Buenas noches.
2: Buenas noches.
13: El conejo persa.
2: El conejo.
13: ¿Cómo nos vas a sacar? Me confundí con Pablito. Escúchame, a ver si sacás este tema, Gaby. Me pone un temita.
2: A ver.
13: ¡Agua en el hoyo!
2: ¿Qué? ¿Agua en el hoyo? ¿Y eso? ¿Qué temas? ¿Dónde miran ustedes? ¿Dónde escuchan esos temas?
14: Hola, Gaby.
2: Buenas
14: noches.
2: Escuchando
14: como siempre el programa, muy lindo.
2: ¿Cómo estás, Lidian?
14: Saludos. Que tengan una linda noche.
2: ¿Lidia de dónde, Lidia?
14: Acá de la Cruz Corrientes.
2: Oh, la Cruz Corrientes, buenas noches, bienvenida.
15: Sí, negrito, yo quiero escuchar el tema este de Francesco Salva. Se le postaron la máquina.
2: Se la ahí va, ahí va. ¿Qué pasó?
16: Gaby.
2: Sí.
16: Querido. ¿Qué hago, Gaby? ¿Me sigo acá en la portería o me mando para adentro? Hace un tornillo acá terrible. Los chicos de Pronto Pizza no están viniendo.
2: No están viniendo.
16: No sé, me dijiste esperarlo ahí, pero no pasa nada.
2: Subí.
16: ¿Me mando adentro? Listo.
2: De una. No.
16: Parió, dijo.
2: No.
16: Listo.
2: La gente de Pronto Pizza no aparece, viejo. ¿Qué pasó?
17: Que se viene a tu
18: casa. David, escucho esa música de 80, 90 y digo, ¿cuánto talento había antes para hacer música? Para que perdure en el tiempo. Hoy es un desastre.
2: Un desastre y no dura nada. Move This. Technotronic. Z95 del Plata. Z95 del Plata.

0: nos largó la mano a las mierdas.
1: Es un Grundig, caro, pero el mejor.
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2: Hola Gaby, hola Nico, hola bella audiencia, ¿cómo están?
0: Hola Juli.
2: Bueno, acá Juli en casa, la Peque compartiendo con sus compañeros del colegio.
0: ¡Ah, qué lindo!
2: Festejando, compartiendo la tarde por su cumpleaños.
0: Me gustó, me gustó.
2: Un beso grande de parte de la mami.
0: ¡Qué lindo!
2: A papi y de toda la familia.
0: Mami, papi, ¿están
2: gracias
0: todos ahí?
2: Chico, por venir a acompañarla.
0: Mira vos, mami, papi, están toda la historieta ahí.
3: No, ¿cómo va a decir eso?
0: ¿Quién? ¿Quién?
3: Nico, por favor, pasa el audio de Tini, Tini.
0: Ajá, ya está.
4: Nico, ¿cómo anda, Nico? Ando con ganas de escuchar el look, Nico, de Roxette, si puede ser.
0: ¿De look? Lo
4: que está conectado.
0: Epa, sos chetísimo, ¿eh?
5: Hola, Juan Randy, ¿cómo estás? ¿Sabes qué?
0: Sí.
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0: Ay, ay, ay, ay, ay. Escuchan.
5: Hola, Juan Randy, ¿cómo estás? ¿Sabes qué?
0: ¿Qué?
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0: Este
5: año, tu mamá va a ser mi suegra.
0: La noche es negra como el Graviel, tenés que decirle vos.
6: Hola, Gaby Ardío. Soy Dante y lo peor que se ve de River.
0: ¡Dante!
6: Lo mejor que se ve de River.
0: Nah, Dante.
6: Eso era.
0: ¿Qué me hiciste, Dante?
6: ¡Yuhu!
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2: Si tenés 1000, nos vemos ya.
3: Hola Gaby, ¿cómo estás? Buenas noches, saludos para toda la gente que está en sintonía, escuchando la radio. Saludos para todo tu equipo de trabajo.
0: Gracias papá, muchas gracias.
3: Acá en La Cera, una noche de lluvia, se largó hace un ratito. Tranqui, nosotros haciendo una comida de olla, una buena polenta para esta noche fría.
0: Ajá,
3: comida bueno, de Gaby, olla. Muchas bendiciones para vos, para toda la gente que está escuchando.
0: Sí.
3: Linda compañía, como siempre la radio, como siempre nosotros escuchando acá en casa, tranqui.
0: Muy bien, papá.
3: Un abrazo grande, Gaby.
0: Gracias,
3: saludos.
0: Papá. Escúchame, ¿comida de olla se le llama todo eso, el guisado, todo eso, o...? O tiene, hay otras, comida de parrilla es comida de parrilla, claro, tiene razón. Y comida de sartén es comida de sartén. Y comida de plancha también.
4: ¡Sáquenle el vino a ese hombre! ¡Sáquenle el vino!
0: ¿A quién?
4: ¡Mándenlo al psicólogo! ¡Está re loco está!
0: ¿A quién?
4: Gaby, quería mandar un saludo a todas las mami. A todas las mami de Itatí.
0: Ahí está.
4: Y a todas las mami de Mercedes, Corriente.
0: Ajá.
4: ¡Oh! Deben haber cada mami ahí, ¿no? ¡Por Dios!
0: ¿A dónde, pa?
4: Un besito a cada una de esas mami de Itatí y de Mercedes. Besotes, besotes y besotes.
0: Ah, mirá. ¡Epa! Mirá cómo está el tipo, ¿eh? ¡Loco! DJ Maxi Marconi.
5: Y sí, tiene, ¿por qué no? Si mi madre es repostera, este bombón se puede ir para Mercedes cuando vos quieras nomás.
0: Ah.
5: Yo voy sin ningún compromiso porque no quiero que me abran como campera ahí.
0: Me parece que no vas a llegar, bombón. Porque sabés el calor que hace allá, te va a derretir, pa. Y a vos te gusta el frío, por eso, como vos sos bombón, está ahí en el sur. Porque para el calor, pa, para el verdadero calor, me parece que no vas a aguantar. Te van a derretir, papá. Te van a derretir. ¿Qué querés que te diga? No te quiero tirar la moral a la miel, pero te van a derretir, papá. Te van a derretir.
6: Gaby, ya que estoy acá a full con Meta Pay y Música, sí. Mandate alguna de la negra Tina Turner.
0: Oh.
6: Esa sí que cantaba, ¿eh? Esa sí que tenía voz. Mandate alguna.
0: Sí, papá. ¿Qué pasó?
7: Pronto Pizza, hola.
0: Escucha.
7: Hola. Pronto Pizza.
0: No abandonaron.
7: Te habla el muchacho de vigilancia acá de. De acá del Gaby Río, de la radio.
0: Ajá.
7: Dice, ¿por qué no le mandan? A...
0: ¿Qué?
7: Que están vendiendo mucho. ¿y por qué no? Porque tienen. Ah, claro, no tiene tiempo de enviarle nada. Claro, porque dijo el viernes lo largó duro.
0: Claro.
7: ¿Qué? ¿Cómo? ¿Eh? Ah.
0: ¿Qué?
7: Bueno, y cualquier... Ah, sí, lo entiendo.
0: Claro.
7: Y bueno, esto es así. Tiene que llamar a otro delivery, entonces no dan abasto. ¿Listo? Chao.
0: Qué bárbaro.
5: Mira. David, creo que te olvidaste que yo soy de Ituzaingó Corrientes. Yo soy allá. Derretirme no creo. Si le veo a Tini, puede ser.
0: Y bueno, ¿y entonces qué te estoy diciendo? ¿Vos ves esa belleza así personalmente? Yo la vi. Yo agaché la cabeza. Nunca jamás agacho la cabeza delante de ninguna mujer. Nunca. Pero... cuando vi a Tini Burgos y a Vivi, agaché la cabeza, papá, agaché la cabeza de la vergüenza. Digo, ¿qué hago así yo acá? ¿Qué hago yo acá? Esta oruga gorda y fea y gris. Ni siquiera todavía me convertí en mariposa, macho.
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0: Me dio vergüenza mirarla a los ojos. Mirame, me decía, no, y yo agachaba así, no, le digo, no. Mirame, no quiero.
8: Y ponerla bien fuerte, bien a todo voltio.
0: Mirame, te digo, no quiero.
9: Ahí lo tenés, al pelotudo. Ay, Dios.
0: Para Floto de Tejedor, que está hospitalizado, la gran 7, carajo. Para la gente de Itatí.

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1: Hola, buenas noches, hoy. ¿Cómo te va? ¿Cómo andás?
2: Maestro.
1: ¿Todo bien? Tanto tiempo.
2: ¿Qué pasa con usted?
1: Che, qué cuatro de copa que soy yo.
2: Es verdad que sí.
1: Mirá, ni Tini Burgo me registra. Buenas noches.
2: Ya está.
1: Saludos
2: ya.
1: A todos.
2: Pero usted no. Es como que mucha participación no tiene. ¿Qué? Para que diga, ah, ahí está mi amigo Martín del 28. Participe, man, el programa, viejo. Haga así como Carlos Marcelo ahí de Uruguay. Y como muchos otros, haga algo de eso, maestro. Y...
3: Hola, Gaby. Buenas noches. Soy Lautaro de Puerto San Julián.
2: Lautarito, querido.
3: De Santa Cruz.
2: ¿Cómo estás, papá? Antes
3: de que me olvide, 11-54-20-97-06.
2: Sí. Muy bien, Lautaro, viejo y peludo nomás. Buenas noches. ¿Qué pasó?
4: Hoy es martes, ¿no? Sí, hoy es martes.
2: Sí.
4: Son todos hombrecitos, todos son hombrecitos. Llega sí. El viernes, ya se le dobla la muñeca, que... No, ¿qué pasa con este país?
2: ¿Algo sigue está pasando vos o qué? ¿Algo está pasando con los muchachos o qué?
5: Buenas noches, Gaby Ríos.
2: Buenas noches, Martín.
5: Buenas noches.
2: Martín del 28, ¿no?
5: Buenas noches, Nico DJ.
2: Me confundí, mirá.
5: Saludo a toda la manada. Gaby, ¿te puedo pedir un tema de...
2: A ver.
5: Pet Shop Boys.
2: ¿Cómo no?
5: Y Time. Saludo, Gaby. Saludo a toda la manada. Desde Salta, capital.
2: It's a sin. Es un pecado.
6: Yo le voy a decir, tocame la japotama. O la K.U. le voy a decir.
2: ¿A ella? ¿A Tini Burgo? Mira.
7: Sí. Para que sepas, Juancito de Río Gallego... Juancito del Río Gallego, sí. Para que sepa que a mí sí. Nadie me saca el teléfono. El teléfono es mío.
2: Uy, ahí se lo sacaron. No. En vivo y en directo, viejo.
8: Sí, negro, ya te olvidaste de la Sole, ¿no, negro? Tenés miedo que te abran como campera, ¿no?
2: Nah, si no, nunca nos dio bolilla. Ni un hola, ¿qué tal? Buenas noches, nada.
9: Gaby, acá estamos en Merlo, te escuchamos por Radio DJ. Estamos pintando los estudios del 98.1.
2: Oh, mirá qué bueno, papi.
9: Estamos escuchando a full.
2: Buenísimo.
9: Pásate un tema de Durán Durán.
2: ¡Vamos, nene!
10: Buenas noches, Gaby, querido. ¿Cómo andás? Tanto tiempo. Acá estamos en el turnos.
2: Chelito.
10: El campo.
2: Chelito.
10: Te hablo de la acera Santa Cruz. Quiero mandarle un saludito ahí a Marcos Vidal, que todavía anda triste porque...
2: ¿Qué pasó?
10: El millonario el otro día, pero bueno, son cosas de la vida.
2: Son cosas del fútbol.
10: Saludito a todos.
2: Juegan 22 millonarios ahí.
11: Yo le voy a mandar un saludo y apreciaciones varias.
2: Ajá.
11: Dos saludos por la duda que pierda uno a Martín del 28,
2: Por las dudas.
11: Buenas noches, Martín.
2: Porque dice que es el 4 de Copa, el 4 de no sé qué. Qué bárbaro, Señoras y señores, la bestia se va para el lado del bingo. Van a quedar en compañía del Chivito y de mi amigo el Chapita. El negro Chapita te va a acompañar mientras yo te hago jugar en el canal de YouTube. ¡Come on! Le sacaron el teléfono al pobre Fernando. Fernando, y te quedan de teléfono. Hoy peate mi tacuña a la pinta. Hoy no patan debe ser, hoy no patan debe ser mi tacuña ahí. Nos vamos para el lado del bingo, señoras y señores.
12: Ay, yo le quiero mandar un saludo a Martín del 28 de parte de todo mi extraterrestre.
2: Ajá.
12: Lo primero que vamos a hacer cuando vamos a la Argentina, vamos sí. A bajar en 28.
2: ¿Ah, sí? Dicen que sí.

0: Entonces, ¿verdad? Dice que van a bajar en todo el sur, en la cordillera, porque ahí van a beber el agua. Porque el agua más mineral que hay en la tierra está en la punta de las montañas. El agua más pura está en el Everest. Oh, oh, oh. Dale, dale, dale.
1: Buenas noches, Gaby. Antes que te vayas, saludo a la manada, saludo a Mauri, saludo al señor Ninja, a Carlitos Vargas, a Oscar Grosso, a la maestra Miel, a la señora Graciela, a la Vivianita, a Martín de 28, al señor Anónimo, a Joanita, a Nico, a vos, a todos, saludos, saludos, gracias Martín por el regalito, por el numerito. Y bueno, aquí estamos en camita, escuchándote, viéndote, haciendo lo que me recetó el muchacho de esta mañana.
0: ¿Y?
1: Estaba haciendo eso, por eso te mando tarde el mensajito. Soy Esther con H intermedia, troncoso con Z.
0: Bueno, mañana me contás, por favor, cómo te fue con el dormitorio, ¿eh?
2: Vamos, manada, vamos, manada, vamos, vamos al canal de YouTube, vamos. Pero a mí no me mandaron para verlo. No le importa.
0: Pelotudo, ahí
2: tenga
0: está.
2: Tenga suerte todo.
0: Ahí está, pelotudo. Ahí va.
1: Nah. Pero podés ser tan pelotudo,
0: no,
1: viejo.
0: No, ay, ya le pasaron. Ya le pasaron, viejo.
3: Felicitaciones por el programa de hoy. Hoy sí, yo gusto escuchar el programa porque no hablaste tanta pavada. Y gracias, Joana, por estar hoy.
0: Love to hate you. Amor y odio, nos vamos. Nos encontramos mañana a las 8 de la mañana. Te espero, Juana, a tomar el té. Te juro, Juana, que tengo ganas de verte la punta del pie. La punta del pie, la rodilla, la pantorrilla y el peroné. Quiero verte con la vaca estudiosa. Era muy vieja, que quería ir a la escuela. ¿Qué canciones? Pero bueno, mañana hablamos de la canción de la vaca estudiosa. ¿Cómo va a estudiar una vaca? Mirá a la otra, María Elena Walsh. Las tonteras que escribió.

0: Pronto a pisa, se olvidó. Bueno, listo. Ahora vamos a prender fuego acá. Vamos a hacer un hornito, vamos a empezar a vender pizza acá en el salón, en el bingo. Vamos a hacer, que no.
1: Se pasa. Chicos, nos vamos. Mañana los espero a las 8. No me fallen, no me fallen. Chao. Pasate al canal de YouTube. Ahí los ponen ya en el estado para que todo el mundo lo vea. Vamos.

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Las reservas del Banco Central llegaron a su pico más alto desde el 2019. El ingreso de 1.000 millones de dólares del FMI impulsó las tenencias del Banco Central de la República Argentina, que además acumuló 94 ruedas consecutivas con saldo comprador. El Mudo Vázquez habló sobre la jugada del título. Fue a todo o nada. Sí. El volante ofensivo recordó la recuperación previa al gol de Lubita Fernández. Habló de su regreso al club y contó cómo vio la histórica consagración. Además, Juan Carlos Olave lo llenó de elogio y recordó la arenga que dio antes de la final.

0: Marcelo Pichón Segura recuperó su libertad tras condena por agredir al diputado. Marcelo Pichón Segura queda en libertad tras ser condenado por agredir al diputado Peli. Debe cumplir estrictas reglas de conducta para evitar problemas futuros. Tragedia, camionero falleció tras desbarrancarse en cercanías de Punta de Vacas. Un grave accidente en Mendoza dejó a un camionero sin vida tras desbarrancarse en la ruta 7, en la curva del tiempo. Las autoridades continúan trabajando en la zona. Es la hora 22:05.
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0: sean bienvenidas a compartir todo lo mejor de la música del Guarreteta, señoras, señores.
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0: Bueno, ¿qué se cuenta? ¿Alguien tiene algo para contar?
1: Era dejado.
0: Hola, hola, hola, hola, hola, hola, dije. Chicos, yo ayer no vine por el 25 de mayo, los días feriados no me toca trabajar, pero acá estoy. Me decían que yo iba a venir acá a la radio, no sé, llorando, iba a ser un solo llanto.
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0: No se cumplió la predicción de ustedes. ¿Tenés la predicción, la gente? ¿En serio?

0: colegio vení, ay, llorando, vas a llorar, vas a llorar esas lágrimas que vas a tener el lunes. No, el lunes no vine, porque obviamente 25 de mayo. Dicho sea de paso, feliz 25 de mayo para los oyentes que, bueno, no hoy puedo saludar. Así que, bueno, felicitaciones por cumplir un año más de esta bendita patria. ¡Qué temazo! ¡Qué temazo! ¡No, no, no, no, no, no, no, no!
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22 con 15 minutos, arranque musical de Cuarteto Manía con Desacatado. Si Valentina, mejor o peor, perdone, dale que va programando la música. Diego Barrios Durán. Hola, hola, hola, hola. Hoy es martes, chicos, no se me confundan, ¿no? Ah, bueno. Semana cortita, si las hay, che.

0: pasaron de... A ver, ¿a qué hora salimos campeón, chicos? ¿A qué hora salimos campeón el domingo? A las...
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0: media, cuatro y media, cinco y media, ponele, ¿no? Cinco y media salimos campeón. Domingo, a las 5:30 del lunes, 24 horas. A las 17:30 del día martes son 48 horas. 49 horas, 50, 51, 50. Vamos por las 53 horas de que Belgrano ha salido campeón. Y apareció una chicana de Belgrano Talleres. ¿Por qué? Porque no hemos recibido las felicitaciones, tan esperadas felicitaciones, ¿no? De Talleres. No nos han saludado. No, no, a ver, dije 42. Claro, 40. Claro, son 40 y 24. A 48. Han pasado, sí, sí, han pasado 55, 53 horas y todavía no hemos recibido un felicitaciones, qué sé yo, a nuestros archienemigos o... Nada, nada, nada, nada, de nada, de nada, de nada, de nada, de nada.

0: dando honoras.
1: Bueno, el pirata recordó el silencio al azul tras la consagración en la apertura y respondió con ironía en redes sociales. La publicación apuntó directo a Taller y revivió la vieja polémica por la Supercopa Internacional. Escuchen, chicos, no soy yo la que escribió esto, ¿eh? Esto aparece en el portal de una noticia que tengo que leer sí o sí, ¿eh? Belgrano volvió a jugar el clásico cordobés, pero esta vez fuera de la cancha. Apenas dos días después de consagrarse campeón del torneo Apertura 2026, el club de Alberdi publicó un picante mensaje en redes sociales dirigido a Talleres, que todavía no había felicitado públicamente al pirata el título obtenido por ante River, en el Kempes. A nuestros hijos, vendrése, ya son nuestros hijos ya. A 42 horas de salir campeones, no hay tuit de felicitaciones. Esto fue cuando se cumplieron las 42 horas, ¿no? Escribió la cuenta oficial Celeste en X, acompañado del mensaje con una imagen que tachaba el número 36 del viejo posteo albiazul y lo reemplazaba por 42. La publicación rápidamente se viralizó entre los hinchas y reavivó la rivalidad entre ambos clubes. El mensaje tuvo un claro tono de revancha. La referencia apuntó directamente a marzo del 2025, cuando Talleres conquistó la Supercopa Internacional frente a River. Desde Belgrano tampoco hubo un saludo institucional en redes sociales. En aquel momento, el matador había ironizado con una publicación similar, marcando el tiempo que llevaba esperando una felicitación pública de su clásico rival. Ahora el pirata devolvió gentileza después de la consagración histórica, el primer título de primera división de su historia, conseguido tras vencer 3-2 a River en una final épica disputada en Córdoba. Desde Talleres explicaron que nunca estuvo previsto realizar una salutación pública por redes sociales tras la coronación celeste. De todos modos, cerca de la dirigencia albiazul dejaron trascender que sí habrían existido contactos privados entre autoridades de ambos clubes. Pero ¿qué esperamos todo? ¿Que algo público? Claro, ellos capaz que se juntan a comer asado, qué sé yo. Se juntan, salen de joda todos los jugadores de fútbol, porque salen de joda de vez en cuando. Bueno, los de Belgrano creo que menos, ¿no? Pero los de Talleres por ahí salen de joda, ¿o no? Pero puede salir alguno. Bueno, el chino de vez en cuando sale de joda. Digo porque lo he visto, lo he cruzado. No sé, una, dos veces lo habré cruzado. Bueno, a los de Talleres los cruzo más seguido. Bueno. Ellos sí se juntan, chicos, a comer asado, salen de joda juntos. Se van ahí a jugar las cartas, a tomar unos fernés, qué sé yo. Los directivos también negocian y se juntan, hacen fiestas, se invitan para los cumpleaños. Pero bueno, nosotros estamos hablando de lo público, ¿no? Bueno, el antecedente inmediato muestra que tras la conquista internacional de Talleres en el 2025, André Fassi había revelado públicamente haber recibido felicitaciones personales de Luis Fabián Artime y otros dirigentes de Belgrano. Incluso esas declaraciones fueron publicadas oficialmente por el club de Barrio Jardín. Ah, bien. ¿Y por qué no? Si Belgrano recibió el saludo de Talleres, no lo publicó Belgrano. ¿Por qué no lo hizo público? Bueno, mientras tanto, otros equipos cordobeses sí saludaron rápidamente al campeón. Racing de Nueva Italia fue el primero en expresarse. Salud y viva Córdoba, publicó la academia. Gracias, gracias. Luego se sumaron Estudiantes de Río Cuarto. Bien, gracias. E Instituto, bien. Que también felicitaron públicamente al conjunto dirigido por Ricardo Zielinski. Bueno.
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1: Capaz que mañana, al cumplirse la...
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1: Las 72 horas, qué sé yo, capaz que sí.
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1: No sé, ¿eso es importante, chicos, o no es importante?
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1: Como acá en el portal de Cadena 3 aparecía así como grande la noticia, con un título inmenso, que debe ser importante, dije. Solito.

0: También me pueden felicitar acá y lo vamos a tomar como algo público. ¿Quieren? Si hay algún hincha de Talleres que quiere felicitarnos, ya lo hacemos público. Obviamente que, a ver, corresponde que sea desde el... ¿Es del club o no? Pero si hay hinchas acá que están escuchando, también pueden hacerlo. ¿O no? Todo es posible. ¿Qué te digo?
1: El bondi no se va a tomar y solo va.
0: Yo lo felicitaría si fuera al revés. Pero no porque sea, no porque esté al aire o porque tenga un, tenga la posibilidad de hacerlo públicamente a través de un micrófono. No, lo haría, qué sé yo, en redes. O si ponele que las redes tuviera 5 seguidores, qué sé yo. Porque también puede ser, viste, hay gente que tiene redes pero tiene 10, 15 seguidores. Bueno. Bailando. Bueno, pero si conociera así hinchas de Talleres, le diría felicitación.

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0: ¡Vamos, chicos!
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0: Bueno, a ver, un saludito por el pasado día del soldado aeronáutico para Ricardo Jodar. ¿Cómo está? ¿Bien ahí? ¡Feliz día! Un poquito atrasado, día del soldado aeronáutico. Bien, ahí está para Ricardo Jodar. ¡Vamos!

0: 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Bueno, chicos, a ver qué me están diciendo. Hola, amiga. Crack, Pato, buenas noches, ¿cómo estás? Acá estamos escuchando. Soy Sandy de la ciudad de Carlos Tejedor, Promisa de Buenos Aires. Recién terminé de cenar. Un besito para ustedes, chicos, ahí en Provincia de Buenos Aires. Bueno, Pato, ¿cómo me gusta cuando cantás, che? Te escucho desde Belleville. Bueno, canto como lindo, digamos, canto lindo. Bueno, ¿qué más tengo por acá? Campeona de mi vida, hola. Mira, recién me estoy recuperando. Pasaste el temita de Luli, me levanté. Chicos, hoy me invitaban a mí a un... Sí, a un programa. Tenía que ir a... Les mando un saludito para mi amigo el Turco y Sandrita, de la cancha Living, bueno, que me invitaban para justamente como hincha de Belgrano y demás. Y no pude ir porque ¿por qué no voy?
1: ¿Por qué te vas?
0: No, era recuperarse, claro. El tema estaba en recuperarse. Se puede festejar tanto, ¿no? Así. Y faltan 18 días para el Mundial, tengo entendido. O sea, nada, ya tenemos el Mundial encima. Mira, recién recuperándome, pasaste un temita de Luli, me levanté, dice por acá Gustavo, hermosa nochecita, ¿verdad? Felicitaciones, bella pirata, somos campeones, carajo, la libertad no tiene fin, dice por acá, te cuento, Pato. Trabajo en Patio Olmo, tenía guardia de 14 a 20, imagínate que cuando salí me quedé festejando en la fuente. A las 6 de la mañana volví a casa, ¿no te imaginas qué hermosa locura? Escuchame una cosa, Gustavo, no me charles. Yo pasé por el frente del Patio Olmos a las 2 de la mañana y no había nada ahí, ¿eh? No me charle, amigo Gustavo, te lo pido, por favor. Por favor, te lo pido.
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0: Patito, manda un saludito para mi marido Factura Chávez, que lo amo con toda mi... ¿Por qué lo mandaba al frente? Que lo extraño, pásale corazón sin cara. Así se llama corazón de Simón Aguirre. Gracias, saludo Flor Villaverde. Un saludito, Flor. Y ustedes tampoco nos saludaron cuando fuimos campeones, dice Fran. Claro, sí, lo leí recién ahí en la noticia de color, ¿no? Pato, no hay saludo de la T, pasó igual el año pasado, se saludaron en privado, aguante la T. Ah, pero ¿qué quiere el hincha? El saludo público. ¿Qué me importa a mí lo que hacen en su vida privada, de su vida privada?

0: noche, soy de la D y los felicito a los de la B. Los aplaudiría, pero no tengo tiempo. Muy buena la radio.
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0: ¿No tenés tiempo para un para esto? ¿No tenés tiempo? Bueno, pásame tema de loco, ¿dónde andarás? Elencito. Buenas noches, Pato Reina. Saludos a la banda de las 55 de parte de Krusty, del móvil 381 de Teletaxi. Te faltan varios partidos y varios títulos para que nos digan, nos digas hijos, ¿eh? Ay, chicos. Chicos, ¿quieren que hablemos de historia? No, mejor no, no, no, no tengo ganas, no. Hola, Pato. Fue gracias a los jugadores de Belgrano que salieron campeón. La hinchada nunca tuvo fe y canta en voz baja. Muy buena radio. No, papá. No, papá. No vengas a poner en tela de juicio a la hinchada de Belgrano porque, mira, nos hierve la sangre a nosotros, ¿eh? Nos hierve la sangre.

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0: escuchando desde Estanislao del Campo Formosa. Quiero pedir tucu, tu taca taca. Tucu tucu, así se llama el tema, tucu tucu taca taca. No, no, no, de la banda 21. Hay un tema que se llama así, bueno. Fato, querida, yo felicito a Belgrano, pero soy de Talleres. Y bien, bostera. Soy Nancy de Río Tercero, le dedico el triunfo que ganó Belgrano porque tengo dos hijos gallinas y todavía están llorando. Uy, oh, pobrecito. Bueno, reí a mí me apena cuando la gente sí. No, no, de verdad, eso lo digo de verdad, ¿eh? No puedo ver gente así sufriendo, no, no puedo ver gente, no, no. Ahí donde se me van todas las ganas de reírme, de verdad. Bueno, Pato, ¿para cuándo se reprogramó el baile del Negro Vidal en la Sala del Rey? Me pregunta acá Mario. No sé, yo vi, chicos, vi un informe del Negro Vidal, no vi nada, pero un informe de Fernando Vladis pidiendo disculpas porque no estaba en mejores condiciones debe ser su voz, una cosa así. Bueno, muchísimos saludos de aliento y demás, ¿no? Pero del Negro Videla no vi nada. No, no. Chocha de la vida, ella con su vela. Nunca ampli, ¿dónde dice? Traidora, jaja. Para menos, ¿qué opina vos? No sé, si fuera tu equipo campeón, ¿qué harías? Ah, dale, dale, dale, dale, dale.
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0: Sí, me acuerdo que una vez me sumé, chicos, al festejo de Racing campeón, cuando Racing pasó a la B, creo que fue. Estaba en el argentino, ahí pasó a la primera B. Solía festejar con los hinchas de Racing.
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0: Escúchate, estábamos, ¿en dónde estábamos? En lo que era en ese momento la vieja usina. Y suben todos los jugadores al escenario. Estaba la barra. Subieron todos los uno más potro que otro.

¿Era legal o era ilegal? La verdad que no recuerdo. Terminamos en un after, sí. Mira, no recuerdo si era Maipú o Punta Alvear, uno de esos dos. Del baile nos fuimos para allá. Vete, cante, pues. ¿Están en caravana? Y después de ahí seguimos en caravana. Así como la de Belgrano, que fue por toda circunvalación, bueno, seguimos en caravana. Bueno, buenas tardes, felicitaciones por el logro pirata y para vos, soy de taller y saludé a todos los piratas y saludo para todos los piratas, buen comienzo de programa, un tema de Orly, soy Cata de General Bustos, para Nahuel, vamos, de Barrio Empalme, de parte de Ariel, el saludo, Pato, buenas noches, divino bombón, después que terminó el partido cumplí con la promesa y me tiré al río. Ah, sí, mucha gente hizo esas promesas, ¿no? De tirarse al río. Ay, hace un friazo. Bueno, pero hay gente que hizo esa promesa, se tiró así con ropa. Bueno, me diré nomás. Te pido, hay que estar re loco. Diego dice por acá. Pato, soy Daniel. Ahora que salió campeón Belgrano, tenés que hacer un blog de fotos como esa vez que hiciste para Navidad. ¿Te acordás? Sobre las vías. ¿Y por qué tengo que hacer eso, Daniel? En esa época era tenía, no sé, 30 años tenía, 35. No, ahora no, chicos. Ahora soy... Yo soy como Wanda Nara. Viste que ahora todo lo que muestra es todo en familia. Ay, todas las que hizo antes, no, claro. Obvio, ando sacándome fotos en las vías del tren a esta edad que soy una señora, no. Atrás quedaron esas alocadas aventuras de ponerme en pelotas en las vías del tren. No, me acuerdo que me puse... claro, era un book de fotos. En realidad no fue un book de fotos. Bueno, sí, fue un book de fotos. pero para redes, ¿no? Claro, para Facebook e Instagram. Bueno, qué matate que si llego a ganar algo en política, lo primero que va a salir van a ser esas fotos, ¿no? Yo las voy a poner, ya las voy a publicar la foto, ya.

0: caldo el lomo, ¿no? ¡Qué lomazo! ¡Qué lomazo que tenía, por Dios! Bueno, Pato, me llamo Francisco, ofrezco servicio gratuito de odontología en la facultad de la UNC. Busco pacientes para arreglo de caries, extracciones, dientes, tratamiento de conducto, limpieza de sarro. Escribir al 353-40. ¿Por qué no lo publica en redes mejor, Francisco? Pasaron en las redes de todos los conductores de la radio. ¡Listo! ¿Vos te pensás que la gente anota los números, no llega a buscar el... Y después te mandan 10.000 mensajes. ¡Ya estoy lista! ¡Ya estoy listo! ¡Pásame de vuelta! Y no puedo yo estar pasándolo a cada rato. Lo paso ahora por si alguien lo capta, pero yo sé que no. La historia dice que no hay captación. 353-4-29-35-46. Publicalo en las redes de todos los conductores de la radio o en la radio. Porque me parece súper importante esto, Francisco. Claro, me parece súper importante esto lo que estás ofreciendo. Tiene que ser, es importante el tema del... De la higiene y el cuidado dental. Pato, buenas noches. Felicitaciones o felicidades por el logro celeste. Está gloriosa, está feliz, Andrea. Mirala cómo me mete el gloria, gloria, gloria, me mete en el salón. Me quiere meter la gloria.
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0: Pato, acá estamos escuchándote desde el Club Santelena, te conocí el domingo. Ay, un saludito para... me dijo el nombre. Y no me lo escribí.

Tibia acá, no te lo puedo creer. Bueno, estamos escuchándote del Club Santelina, te conocí el domingo y sos una genia, vos y todos tus acompañantes. La verdad, la pasé re lindo. Ah, Ivana, ahí está, acá está, gracias. Ivana te saluda y obvio, pasame el tema del mejor Carlos Javier. Besos, chicos. Qué bailazo, no. ¿Qué hizo Carlos Javier el domingo? No me pude ir para... Porque todos los jugadores de Belgrano se fueron, todos los campeones se fueron para el baile de la mona. Claro, pero ¿saben a quién crucé yo en el comedor? A Olave, estaba Olave.

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0: Bueno, señoras, señores, un saludito para el Fer que está escuchando.
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0: Para Eduardo César, que está cumpliendo años, un tema de Fernando Blad y yo mañana. Vamos, los piratas campeones. Saludos para Carlitos Quintero, para Marcos Romero, para los hermanos César, que estamos por comer un asado festejando el cumple del Edu César de San Francisco del Chañar. Estamos escuchando un tema de Fernando Blad y para los chicos de San Francisco del Chañar. Un beso, chicos, para ustedes que también están de puro festejo. A plena se festeja cumpleaños del Edu César. Y de Belgrano campeón de Zacata. Y alto jodón acá, le mando un saludito para los chicos acá que están ahí también en Colonia Tirolesa, en el Club Santa Elena, alta joda ahí con los chicos. Me re divertí con los chicos en el baile de, en el comedor universitario con la Pepa. Bueno, hola Pato, soy Daniel. Ya estás armando todo para el año que viene, las elecciones. Tenés que hacer como juez, ir con la Libertad Avanza. Si ganás un puesto, no es un puesto, es un cargo. ¿Y por qué debería ir con la Libertad Avanza? ¿Cuál sería el tema? Para ganar o ganar, decís vos. Bueno, cielo, hola cielo, cosita hermosa, diosa. Hermosa mujer que da vueltas en mi cabeza, jaja. Ja. Sí, canta, canta. Que si no, no serías vos. Aparte, ya te dije, cierro los ojos y te imagino cantándome besos, hermosa. Alejandro, o sea, te tomé la palabra. Estoy haciendo el pie de la letra todo lo que me pedís. Ahora me pedís que cante. Cuando ya me mentalicé que no.

Bueno, hola, ¿cómo estás? Yo trabajando con mi amigo Juan. Saludo para todos los hinchas de Belgrano. Y avísame cuándo tomamos el helado, jaja, dice Ariel. Ah, ¿el helado lo tenía que tomar con vos o vos me mandabas un helado acá a la radio?

Nuevo estacionamiento medido desde hoy en Córdoba. La municipalidad implementó el pago digital a través de la aplicación CEMM, que busca evitar los pagos en efectivo a los naranjitas. Rigen las mismas zonas tarifadas, quejas de usuarios por problemas en la aplicación. Detuvieron a 5 naranjitas y limpia vidrios en distintos barrios de Córdoba. Los procedimientos se realizaron en Villa Belgrano, Villa Salay, Quebrada de las Rosas y Alto Alberdi. La policía secuestró baldes, escobillas, dinero en efectivo y otros elementos utilizados en la vía pública.

0: El ruso Zielinski fue elegido el mejor entrenador del torneo Apertura. El técnico de Belgrano salió campeón este domingo ante River en el estadio Kempes. Tierno posteo de la esposa de Chino, Cela Rayán, tu sueño se cumplió. Belgrano va por los 100.000 socios y un estadio más gigante para la Libertadores. Los hinchas de Belgrano cumplen sus promesas y los estudios de tatuaje explotan. El Mudo Vázquez habló sobre la jugada del título, fue a todo o nada. Y las peluquerías también, ¿no? Por el tema de los mechones de cabellos o reflejos o claritos o el teñido total del cabello, ¿no? Muchos hicieron esa promesa. Olave, tras ser campeón, este es el Belgrano que todo hincha quiere. Sí, pero que no nos hagan sufrir tanto. Un poquito menos de sufrimiento. Hora 23, 8 minutos.
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0: Muy bien, infierno vacío, desacatado, Telfer cantando. Novedad popular de la semana.

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0: te lo contaron Walter Salinas. Cosas mías sin documento. Muy bien, Fusión Retro. Pasan las horas. Hace Maggie. Hola, B.
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Bueno, preocupación por la salud de... A ver, no es preocupación, sino por lo que salió a decir él mismo en redes, que por ahí los artistas salen y hablan en redes, ¿no? Usan sus redes sociales y, bueno, y hacen como especie de... No sé si catarsis o por lo menos contar a la gente lo que por ahí ellos quisieran decirlo en los medios y por ahí los medios no están como disponibles, qué sé yo. Igual hay muchos medios que se dedican a hacer entrevistas o con todo este mundo streaming, pero bueno, yo creo que también hoy la artista también hace su propio streaming, ¿no? A través de sus redes. Bueno, y salió Fernando Blades a comentar que estaba complicado físicamente. Es una de las voces más respetadas del cuarteto y tuvo que enfrentar una situación difícil durante su último show. Generó mucha preocupación entre los seguidores y también está esta parte donde los seguidores a través de redes se expresan y todo lo demás. Yo creo que eso también les da así como una especie de seguridad a los artistas y a aquellas personas que son figuras públicas y por eso usan también sus redes para contar... contar lo que les pasa. Que no, estoy de acuerdo, ¿eh? Sí, estoy de acuerdo, me gusta. Bueno, a Eugenia Quevedo le pasó también que ella no dio su mejor performance, según ella, no lo digo yo, ¿eh? Porque yo no soy... La verdad que no, si ella no hubiese dicho, yo no me daba cuenta. Pero según la misma Eugenia Quevedo, ella no dio su mejor, o todo lo mejor de ella en el... En su invitación, en su actuación con Ricardo Arjona. Y también utilizó sus redes sociales para contar. Por ahí la gente, hay mucha gente que alienta al artista. Porque se supone que quien le responde, quien comenta, es seguidor, ¿no? Del artista. Entonces es como que es un mimo. Ahí está, por parte de... Que necesita por ahí el artista que tiene... Que en realidad vive de eso, ¿no? Porque muchas personas cantan re lindo, no son conocidas, no son públicas y no tienen la posibilidad esa de tener esos mismos. Pero hay artistas que sí son conocidos, como el caso de Eugenia Quevedo, Fernando Blades, utilizan sus redes sociales para contar, por ejemplo, lo que le pasó a Fernando Blades. A pesar del malestar que sentía, el artista optó por cumplir con su compromiso profesional, o sea, no canceló el show, no suspendió su show. Sin embargo, hora después de bajar del escenario, utilizó sus redes sociales para aclarar lo sucedido. En un gesto que resaltó tanto su ética profesional como el profundo vínculo que mantiene con su fanaticada. Claro, que ve, acá está un poco esto de lo que yo decía, ¿no? Que le dan explicaciones a sus propios seguidores a través de sus redes sociales. Mi gente querida, quiero pedir disculpas a todos los que estuvieron presentes. Se comenzó el mensaje. Confesó que atravesaba una afección en la garganta desde el comienzo del día y una condición que afectó directamente su capacidad vocal y su desempeño habitual. Sé que no fue mi mejor tarde artística y por eso sentí la necesidad de decirlo con honestidad. Decidí subir al escenario porque el cariño y el respeto que siento por ustedes siempre están primeros. Siguió y en este sentido cerró. Gracias de corazón por acompañarme, por la comprensión y por la energía que me hicieron sentir. Bueno, así que espero que esté mejor, Fer Blanc.

0: chicos que estaban comiendo el asadito. Me pedían el Fermilad y Pato, quiero dedicar el tema Solo tú de la Mona para Carlos. Pásalo, besitos de parte de Romy. Pato, quiero dedicar el tema Solo tú de la Mona para Carlos. Pásalo, besitos de parte de Romy. Hola, mi patito, mi bella dama. Pato, hermosa, desde Villa General Belgrano, nuevo seguidor de tu programa. Bombonazo, soy de la T, pero te sigo a todas partes, por más que sea celeste. Vamos, por más que sea celeste, como si eso fuese una condición despreciable. No debiera tener. Contrario, chicos. Mira, vida mía. Estás hablando con una campeona. ¡Más respeto, por favor!
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0: Buenísimo el programa, soy Peter. Besos y saluda a Conrado. Patito Bella, te denigran por Instagram. Ni idea tienen de quién sos. Soy de Talleres, me emocioné, Dino. Chicos, hoy el hate es lo que está de moda. Es un poco lo que quería hacer referencia recién en relación a lo de... A la publicación que hizo Fernando Vlade a través de redes sociales. Se comenta mucho y hay muchos mensajes de apoyo, de mimos, de... Y hay muchos mensajes que son los famosos hate. Son famosos hate, que significa, en inglés creo que es, sí, en cordobés básico es bardeada.
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0: Mira, como que mensajes despreciativos, mensajes negativos, muchas mentiras también, muchas mentiras, cosas que... Que lo dijo el tío de... El primo de un amigo de mi vecino. Claro. El tío del primo del amigo de mi vecino me contó tal cosa. Claro, entonces... lo dan como cierto y lo escriben. Ah, porque... La Pato Bons se enamoró, por decirlo elegantemente, de todos los cantantes de cuarteta. ¡Sí!
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0: Cosas como esa, pero así, pero es lo más suavecito que podés leer. Pero bueno, yo entiendo que esto forma parte de un juego mediático. Entiendo que por ahí el tío del primo del amigo de mi vecino en algún momento me cruzó, me conoció, me quiso hablar o le gustó algo de mí, y por ahí, viste, cuando no, alguien no te da bola, entonces por eso el tío del primo del amigo de mi vecino se lo contó al primo. El tío se lo contó al primo del amigo de mi vecino. El amigo de mi vecino se lo dijo al vecino. Y el vecino que hizo fue y lo puso en redes. Se lo escribió. ¡Ah!

0: chicos, si hubiera sido así, ¿no? Ponle que yo me hubiese enamorado de todos los cantantes del cuarteto. ¿Cuál sería el problema? ¿Cuál sería el problema? A lo sumo soy muy enamoradiza. Pues claro. ¿Está mal eso? ¿Está mal enamorarse? Cosa que por supuesto no es así, pero ponele que yo me hubiese enamorado de algún artista. ¿Qué tiene que ver eso? ¿Es algo malo? ¿Es algo...? ¿Cuál es el problema? Bueno, Pato, quiero dedicarle el tema Solo tú de la Mona para Carlos. Pásalo, besitos, de parte de Romy. ¿Qué más tengo por acá? Después otra cosa, así de manera muy despreciativa el tema de mi edad. Claro, me... Como si también fuese una ofensa eso. Como si porque tenés 55 años, a punto de cumplir 56, fuese algo malo. Chicos, la vida me ha dado tanto. De plata no me ha dado nada, No me ha dado nada de plata, eso sí. Me ha dado tantas cosas hermosas. Que lo menos que puedo hacer es salir así a viva voz y decir tengo 55 felices años. Y no me importa si ustedes me ven linda, fea. Yo estoy feliz como soy, como ando por la vida. Lo más importante, y es lo que a mí me quedó siempre marcado, es no garcar a nadie. Andar por la vida sin garcar a nadie. Bueno, siempre te escucho, Pato, aunque también me gustaría que seas de La Libertad Avanza. Pasa, ¿qué es lo que hay acá? ¿Aquí hay una campañita para llevarme a La Libertad Avanza? ¿Una onda? ¿Esa es la onda, gente? Mira cómo me están hablando para llevarme a La Libertad Avanza. Chicos, yo soy independiente, no estoy ni con La Libertad Avanza, soy de ideología radical, no estoy con el radicalismo oficial de Córdoba. Ni de ningún lado. El radicalismo de ningún lado. Mi ideología, nunca me afilié al partido. Y voy con un partido totalmente independiente. Totalmente. Y el partido por el que yo voy es independiente. Así que si Don Milei tiene ganas de hablar conmigo, bueno, que llame al responsable, al manager, al gerente. Abre tus alas. ¿Cuánto hay? ¿Cuánto hay? Decime, Javier, ¿cuánto hay? ¡Ya!
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0: ¿Cuánto pedimos por 50.000 votos? Mínimamente, tengo que saber que 50.000 votos. Mínimamente. ¿Cuánto pedimos por 50.000 votos? Saca la cuenta, ya. Sácame la cuenta.

Pato, para mí la Euge cuando cantó el himno no le fue bien y Valentina Márquez tampoco en el show de Ricky Martin. Pero bueno, hay que estar en esos momentos, dice por acá. Néstor, chicos, no lo escuché, no tengo...

Estamos finalizando la obra en Posco. Podés mandar saludito para los muchachos de la U de turno noche, para Galiani, para Cemental, sácalo a bailar, Huevito, el estimado Johnny, para Muñoz, para Luna, para Franco Morales, para Pollo, para El Mago, para Yutiano, para Máceter, para Brizuela, para Valeriano, para Fuente, para El Chimo, para El Oropesa, para El Morales, para El Ratia, con el anabólico, ¿ah? Con el tema de los sultanes, estoy saliendo con un chabón. Bueno, Patito, quiero dedicar el tema Solo Tú de la Mona para Carlos. Pásalo, besitos, de parte de Romy. Pato, te agradecería si pudieras pasarme este pedido. Ricardo, Pato, ¿podés decir cómo se llama el tema de Walter Salinas que pasó recién, El Toro de las Violetas? Te lo contaron. Pato, yo te amo. Simple, gracias, chicos. Mira si no voy a estar agradecida de la vida por tantas cosas hermosas. Muchas cosas muy lindas. Y por ahí, mira, ahora por ejemplo me están llegando con mensaje, quieren que pase un mensaje y no lo puedo pasar yo por acá. No lo puedo pasar por la radio. Bueno, por ahí me gustaría poder ayudarlos un poco más en algunas cosas, qué sé yo. Pero bueno, hay cosas que tengo que respetar, ¿no? Que forman parte de la... de la artística de la radio. Bueno, claro, si fuera yo la dueña, pero ¿sabe qué? No, claro, leo todo, pero todavía no, chicos, falta un poquito. Ya voy a ser la dueña, falta un poquito. Vamos a aguantar un poquito más, ¿sí? Falta poco. Nah, la gente dice así, con los años que vos haces que estés en la radio, sos la dueña, dice. Sos la dueña de la radio. Que soy la dueña.

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0: mañana, si Dios así lo quiere, a partir de la hora 22.
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0: Chao, chicos.
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0: mañana.
1: Hasta
0: mañana, patito, saluditos.
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0: A pequeña Violeta Guadalupe, que en unos minutos cumple 13 añitos. Reina de mi corazón, ahí está. Feliz cumpleaños para la pequeña Violeta Guadalupe.

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0: buenas noches, buenos días, buenos días, buenas noches. Bienvenidos al programa que aterriza por las noches de Córdoba. Bien ahí, aterriza, porque es la mezcla justa de ATR y risa. La mezcla justa de reírse, pasarla bien, estar ATR. Eso hace que se te pase más rápido el tiempo. Por eso somos el gran pasatiempo de la radiofonía de Córdoba. Señoras y señores, bienvenidos a la noche más pulenta. Hacemos este programa en la noche de hoy. En controles y descontroles, el señor Luciano Luchito Alegre.
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0: En la musicalización, la dupla de la muerte, el señor Ulises Llanos y Diego Barrios Durán.
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0: En la dirección artística, Dayana Terradas.
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0: En aportes humorísticos, tontológicos, chisteriles y afines, de la curva nación al mundo, el señor Ricardo Mario Alberto. Capa. Yo resulta que un tipo se fue de viaje 15 días. 15 días de viaje, volvió a la casa, le dice a la esposa: mi amor, te extrañé tanto. Te extrañé, te he deseado tanto, te he imaginado tanto, mi amor, las ganas que te tengo. Te he deseado. La tomó una mujer de la mano. Dijo el amor furiosamente. ¡Oh! Las paredes transpiraban, temblaban, se escuchaban los gritos, como dice Leo Mattioli. Y en la habitación se escucharán así. ¡Oh! La cama quedaba contra la pared. El rechinido. Y en un momento le entran a golpe a la pared. El vecino. ¡Basta ya! ¡Pare con los ruidos! Hace 2 semanas que no le aflojan, che. Oh.

0: Te digo, anoche el sorteo de la milanesa, un éxito, pero un éxito moderado. Porque la gente me preguntaba, sí, todo bien con la milanesa, pero quiero asado, así que hoy tenemos asado.
1: Hagamos un asado, tomemos fernet, sí, hagamos un asado.
0: Claro.
1: Hagamos un asado, tomemos fernet, hagamos un asado, tomemos fernet.
0: Hoy tenemos asado. El asado para 6 personas. El bolsón de 3 kilos de asado de carnicería Don Feliciano. Mándame ya mismo al mensajero de la Popu la palabra asado. Asado, nombre completo, últimas 3 del documento. Al mensajero de la Popu. Hoy tenemos un programón, mira. Pero un programón tenemos hoy.
2: ¿Lo invito a cenar a usted y a Máximo Lina?
0: Ya sé. Estuviste toda la semana pasando eso. Vamos a ver si te haces cargo ahora. Hola, ídolo, buenas noches. Dice Gastón, fiel como todas las noches. Gabriela dice, feliz cumple para mí. Gabriela Cabral, estamos de guardia en el hospital. Somos enfermeras, cumplo 51. Felices 51 añitos, Gabriela. Gabriela, la enfermerita. Gabrielita, la enfermerita.

0: está bien.
1: Ahora van a empezar a pedir todo el cumpleaños personalizado. Vamos a pasar 20 veces el cumpleaños por noche. Sí, ahí te pasamos el alias. Ah, si no, no lo leo. Si no hay chispa para papi, yo no lo leo.
2: ¿Qué te parece?
1: Lindo, che, lindo, me gustó. ¿Querés ganarte el asado para 6 personas? Mándame ya mismo la palabra asado, nombre completo, últimas 3 del documento. Son 3 kilos, claro. Bolsón de 3 kilos. Hola, participo, soy Gloria, dice. Adrián, participo por el asado, estoy trabajando en Valle Escondido. Dice Rafael. ¿Qué están haciendo, che? ¿Qué están haciendo? Cuéntenme un poquito. Yo tengo una teoría. Yo creo que solo nos está escuchando gente que está laburando. Esta noche que empieza a hacer frío, hay gente que no está laburando que se guarda, se quedan dormidos. Yo creo que nos escuchan solo los que están laburando. O no, o me equivoco. Díganme. Hola, Adrián, excelente compañía. Quiero participar por el asado. Soy Fernando. Un millón de gracias. Mi número, porque recién llego de trabajar y me duermo, me dice, ¿viste? ¿Te das cuenta? Esa es la sensación que tengo. Esa es la sensación que tengo. Pero capaz me equivoco. Adrián, mándale saludos a mi señora que está por primera vez escuchando la radio en la casa, dice, en casa. Dice, Damián, ¿cómo se llama tu señora? Abrazo grande. Saludo para tu señora.
3: Sí, preguntarle a tu señora.
1: Preguntarle a tu señora si le gusta el programa. Adrián, soy Javi de Alta Córdoba. Te hago el aguante todas las noches en La Guardia, en Villa Catalina, Río Ceballos, hasta las 7. Participo por el asado. Hola, Pulenta, buenos días. Acá escuchando, Otis, ya que no te escuché, no me tocó trabajar. Me fui a ver a mi hijo desfilar en Villa Nueva, dice Iván. Adrián, ¿cómo anda una masa friki ayer con el chiste? Sí, ayer el chiste de friki. Yo me levanté y me fui. Lucho también. Dejo todo. Sí. Mirta dice, dale, papi. Yo laburando desde Balneario Camboriú hasta las 5 de la mañana. Después paso al otro. Así que directo dice, saludo, papá. Pásame uno de la mona en Balneario Camboriú. A esta hora. Laburando, ¿qué estás haciendo a esta hora? Creo que tenemos la misma hora que Brasil en esta época del año. Creo que en esta época del año tenemos la misma hora. 0 horas 15 minutos. ¿Qué estás haciendo, Mirta?

¿Vos sabías que Derek López no es brasilero? ¿No sabías? Boliviano es. Derek López es boliviano, él nació en Bolivia. Creo que el padre es brasilero y la madre es boliviana, creo que es así. No, sí, claro, claro. Vivió muchos años en Brasil también. Sí, señor, era locutor también, trabajó acá en Córdoba. Sí, sí. Qué lindo, de Balneario Camboriú. Por eso yo soy. O sea que un día fui a Balneario Camboriú en el mes de junio. En el mes de junio. Me metí al mar. Estaba hermoso. Hasta las 5 de la mañana, después paso al otro laburo, así que directo hice. Saludos, pásate un temito de La Mona. No me pidió Derek López, me pidió algo de La Mona, porque está trabajando en Brasil y está escuchando la popu, porque quiere escuchar cuarteto y vos le pones onda. ¿Qué le pasa?

ahí está, ahora sí, con razón. Porque participo a nombre de Mirta, porque le quiere hacer ganar, será su mamá, no sé. Es Lucas él. Está haciendo reposición en el mercado. Nubolso está trabajando. Está trabajando Nubolso. Pela noche. Claro, dice Mirta es la que participa del asado, me dicen acá. Bueno, Luchito, te dije que tenía un programa un bárbaro, así que... Así que ya vamos a pisar el acelerador. Vamos a jugar con las canciones.

0: jugando con las canciones. Hoy, escucha el desafío de esta noche. Canciones que usan el verbo llorar. Comenzamos con La Barra.
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0: Hola, Adrián, soy Lucas. Hoy estoy de Franco. Estamos escuchándote con mi amigo Florencia y tomando un champucito que encontré en una caja navideña. Hoy limpiando. Participo por el asado.
1: Dale, ponelo.
0: Mirá vos.
1: Dale, ponelo.
0: Qué linda sorpresa. Che, esta caja de Navidad, mira, no la abrí nunca. ¿Qué tiene adentro? Un champú. Al freezer un ratito.
1: ¡Aguanta!
0: Flor, ¿querés un poquito? Cluc, cluc, cluc. Chin, chin, por la amistad. Por la amistad que nos une. Porque vivamos hasta que nos muramos. Nunca me he fijado los ojos que tenés. Sí, tengo dos, ¿y qué? Wiki, wiki, wiki, wiki, wiki. Adrián, muy pero muy buenas noches, saluditos. Estoy con mi hija Ámbar y mi señora Nancy. Soy Mauro, escuchando la radio, muy buena. Participamos por el asado. Dice Mauro, muchas gracias. Adrián, somos Carlos y Antonia de Jesús María. Te quería agradecer por la entrada del viernes pasado. Los chicos de mi edad la pasamos bárbaro. Sí, un saludo grande, che, muchas gracias. Ellos se quedaron al final, se sacaron una foto y estuvimos charlando. Y yo dije, Jesús María, se vinieron. Gracias, chicos, muchas gracias. Adrián, te cuento que estoy volviendo de Río Cuarto, ya cansada, me merezco el asado, dice Fabiana. Mire, es que escuchar el tema. Voy a leer dos mensajes más y ponerlo de vuelta. Hola, Pulenta, acá como todas las noches, escuchándote en el laburo, participo por el asado. Jorge Ezequiel, estoy trabajando en empresa, pone el tema de Sebastián Enrique de Catamarca. Ahí va.

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1: Hola, Adrián Pulenta, acá estamos chofereando y haciéndote el aguante hasta las 2. Anótame por el asado, Guillermo Morán. Adrián, pásame los saludos para los chicos de Armaduras de la Sierra, que las gallinas están todas chivas por los logros de Belgrano Mortal, el programa Locón, dice Juan Fili. Carlito Torres dice, los escucho mientras estoy de guardia.
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1: Mira el Benja con todo el equipito de Belgrano, che, hasta el chupete celeste tiene, míralo vos. Hoy me lo encontré Ricardo en su laburo y me dice, te voy a mandar la foto. Abrazo grande, piratón.
4: Hola,
1: abrazo
4: Ricardo.
1: Grande. Canciones que usan el verbo llorar, los iracundos.
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1: Yo estoy acá en el Bulnes comiendo un chori, soy Carlos. Uy, qué rico.

0: Paz, Playa Grand Prix, hasta las 8, dice Jonathan.
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0: Adrián, gracias por acompañarnos una noche más. Participo por el asado, dice Rocío. Me llamo Carlos, soy cordobés y vivo, escucha esto, Lucho, en Perito Moreno, Santa Cruz. Saludos a mi familia en Córdoba capital, en especial a mi mamá Mechina. Pásame un tema de La Mona, El Bohemio. En Perito Moreno. A Lucho le dicen Glaciar Perito Moreno, porque tiene un desprendimiento cada 4 años. Más o menos. No le saca plata ni. Ahora, Ancito, mandale saludos a los guardias de Prosegur que trabajan en el depósito de Pharma City para que se pongan a laburar, y también a la hiena sucia que se ha olvidado de los compañeros, no responde mensaje ni aparece el sátrapa. ¡Federico!
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0: Canciones que usan el verbo llorar. Adrián, soy Iván, recién paro con mi camión en Levalle, participo por el asado, dice Iván, que está en General Levalle. Buenas noches, Adrián, soy Nati de Arroyito, quiero saludar al amor de mi vida, Sergio, y pedirte un tema de Ulises, Durmiendo en tu Ombligo.
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0: No, no, no es un amante, es el amor de su vida. Sí, puede ser, puede ser. ¿Qué polémica es? ¿Cuántas personas están con el amor de su vida y cuántas personas están con su esposa, su marido, y el amor de su vida está en otro lado? ¡Ah! Adrián, te escucho todas las noches, participo por el asado, podría festejar el cumple que se avecina, dice Karina. Canciones que usan el verbo llorar, La Mona, La Piba Llora.

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0: Adrián, saludos a todos, la radio está genial, gracias por la compañía, participo por el asado, dice Adrián Franco, Adrián Alejandro. ¿Cuál es el apellido? ¿Se llama Adrián Alejandro Franco o se llama Franco Adrián Alejandro? ¿Cuál es el apellido?
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Se viene el Mundial de Fútbol. Se viene el Mundial de Fútbol. Se viene el Mundial de Fútbol. Viste que hay que empezar a hablar como relatoras. Se viene el Mundial de Fútbol, señoras y señores. Y como se viene el Mundial de Fútbol, tenés que tener tu camiseta. Los chicos, tus hijos, tienen que tener la camisetita de Argentina. Señoras y señores, F14 Indumentaria te regala la camiseta de la selección talle niño. Ya mismo mándame la palabra camiseta, camiseta, nombre completo, últimas tres del documento al mensajero de la Popu. Talle 6 al 16, para niño. 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Un amor la camiseta. Mándame ya mismo la palabra camiseta, nombre completo, últimas tres del documento. Y el Seba se comunicó y dice, Adrián, canciones que usan el verbo llorar. Leo Mattioli, llorarás más de 10 veces.

0: mañana participo por el asado. Mándale un saludo a la corneta del Anto, que se hace la comando, ahora lo que se va a la infantería. Mándale saludo a los cornetas de la estancita. Ay, ay, ay.
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0: No, Adrián, no me metas en lío, dice. Es el amor de mi vida y estamos juntos. Lucho, pon esos audios.
2: Che, ya.

0: Buenas noches, soy Mauro. Alguien te va a hacer llorar de la conga. Canciones que usan el verbo llorar hoy en Jugando con las Canciones.
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0: Y atención que tengo entradas para el cine. Hago la aclaración. Es lo que nos pasa todos los martes de la trasnoche. Esta entrada vence hoy. O sea, la tenés que retirar hoy y usar hoy. Así que vamos a ser bastante amplios con la entrada.
2: Oye, así tenés que ser rápido.
0: La buscas vos, mandás a alguien con tu documento. Esta entrada la sorteo hoy, la buscan hoy durante la mañana o durante la tarde y después se van al cine directamente, ¿eh? Tengo un par de entradas para los cines Dino. Vale, hasta hoy la entrada. Mándame ya mismo la palabra cine. Nombre completo, últimas tres del documento.

nene en la escuela y le dice la maestra, dice, a ver, dice, Luchito, escucha, dice, ¿de qué signo es tu mamá? No sé, dice, debe ser signo de exclamación, dice, porque está todo el día gritando. Una cheta le dice a la amiga, ay, Lucrecia, ¿cómo te vas a enamorar de un remisero? Y bueno, no sé, me dejé llevar. Mándame la palabra cine, nombre completo, últimas tres del documento y participas por el par de entradas para el cine, para los cines Dino, cualquiera de las películas de los cines Dino.

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1: Adrián, llora mi guitarra del chaqueño palavecino, dice Claudio, el pirata del barrio de los plátanos.
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2: Canciones que usan el verbo llorar.

La crack, acá de vuelta los chicos del camión. En descarga por salir a hacer el segundo viaje. Mucha basura en la City. ¿Le podés decir a los del predio que muevan las manos? Así volvemos temprano a casa, por lo menos antes que salga el sol. Saludos del chofer Franco Guzmán, los cargadores Lechu, Rivadero y Mauro, el pibe nuevo. Pásate un tema de Simón Aguirre.

0: Acá Oscarcito me manda un mensaje, me dice, soy Oscar de Villa del Rosario y le quiero regalar una camiseta de Messi a mi amigo. Si querés que te dé mi número, dice, para que te comunique, gracias, pa. No entiendo cómo, no entiendo qué es lo que querés hacer, amigo. No entiendo qué es lo que querés hacer. ¿Para qué te tomo el número? Claro, él no vive acá, pero no sé si estás queriendo participar del sorteo. Y si yo te, si lo ganas, te avisamos. No, no sé, no, no entiendo. Explícame un poquito mejor. Adrián dice, canción con el verbo llorar. Vicente Fernández, el rey.
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0: Pedido por el Lean de Miami.
2: Yo sé bien.
0: Ahí tenés. Dice, llamo a Luchita de Centro, ya sé que le mochita. El Lean de Miami.

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1: Bueno, chicos, no tengo más tiempo. 0:37. Yo no sé qué decir vos, Luchito. Yo te voy a leer los mensajes y vos pones el que se te cante, porque no tenemos tiempo para poner todo.

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1: Hola, Adrián. Saca esa trompetita de ahí, por favor.
2: Mira cómo la bozona. Pongo el dedito ahí.
1: Basta, basta.
2: Mira la tarta. Este se llama la trompeta tartamuda, mira, dale. Ahí está.
1: Menos mal que hay una cámara, pero menos mal que no estamos al aire porque. Dios
0: santo.
1: Dice, yo te los voy a leer, voy a poner que se te cante porque ya no tengo más tiempo para poner todo. Che, Adrián, hoy le tiré a los chicos en la casa. Ah, mira vos. Dice, eso me convierte. No, no te puedo responder esta pregunta, amigo.
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1: La palabra es mi ley, dice. Mira vos. Hola, Adrián, saludos desde Arroyito, Córdoba. Un abrazo grande, Daniel Romero, el kiosco de siempre. Dice, si podés pasarte un temita guayno de mi infancia por Horacio Vanegas. Hola, Pulenta, hoy lloro de la LBC y acá estamos turno noche haciendo limpieza. Gracias por esto, Pulenta, un abrazo y más éxito. Llámalo a Antenor también y que se funda con Friki. No, el viejo Antenor no puede venir. Hola, Adrián, para el Jugando con las Canciones. Cry Baby, Janis Joplin, soy el mono de Carcaraña. Buenas noches, Adrián, quiero participar por el asado, dice Alejandro. Soy Mauro, participamos por la camiseta para mi hija, que tiene 8 añitos. Adrián, pone mujer de la mona. Dice, no voy a llorar de la fiesta, pide Jorge. Saludos, acá trabajando turno noche en la Coca-Cola, dice Jesús. Hola, Adrián, Pulenta, pone llora, llora, corazón, por tormenta. Dice, uy, qué hitazo, dice Ariel. Soy Dani, te lloré un río, Damián Córdoba. La Dani me pide, te lloré un río, dame en corto.

0: Esto es Cry Baby, Janis Joplin. You know she se me va a dormir la gente acá. Esto no es Woodstock. Esto no es Woodstock, querido Luchito. Lo pidió un oyente, sí. Adrián, dice, soy Alejandro. Yo te conocí en un teatro en Carlos Paz, dice, te hice un reportaje en la radio. Pásate un temita de Sandro Gómez, Penas y Alegrías del Amor, dice, estoy con mi amigo, obvia. Ah, mira. Estoy para hacer la cochinada, dice. Ah, limpien bien, chicos. No hagan cochinada. No manchen cuando coman. No, ya están por cenar. La cochinada, porque deben ser que están por comer un... Viste que cuando le pones mucha mayonesa al pancho, que te quedan las manos todas cochinas. Debe ser eso.
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0: Yo soy muy inocente, yo no entiendo muy bien estos mensajes. Soy Dani, te lloré un río de Damián Córdoba. Dice... Uy, qué manera de haber mensaje. Qué manera de haber mensaje. Dios mío. Soy Clarisa, ponete Deja de Llorar del Polaco. Dice... Saludos para Boli, los chicos de Upcore, pásate un tema del Loco Amato. Bueno,

0: Listo. Luchito, gracias. Sácame la gritona esa. No, una cantante tremenda, Janis Joplin. Pero bueno.
1: Deja de llorar.
0: Canciones que usan el verbo llorar. Vamos cerrando y jugando con las canciones de hoy.

0: Buenas noches, Adrián. Soy Gonzalo, te escucho desde Vialet Macé. ¿Lo puedo leer en neutro así, Lucho? Lo leeré en neutro. Buenas noches, Adrián, te escucho desde Vialet Macé. No estoy trabajando. Jaja, haz que salga friki.
1: Chupa. Chupadme.
0: No, friki.
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0: ¿Un dedo? ¿Por qué crees? No. Adrián dice, y Luchito, me acompañan estudiando. Para un desubicado, Nightwish, Plan de Hell. Anímate, Luchito, ponelo, dice que viene arriba el tema. Adrián, participo por el asado. Soy Vero. Besos a mis hijos y a mi esposo, que estamos al lado del hogar, prendido. Saludos, avísame si puedo participar para mi hija, dice la remera, que es fanática de Messi. Claro, tenés que mandar las palabras claves. La palabra clave del asado es asado. Y la palabra clave para la remera de la selección, para niño, talle 6 al 16, es... ¿Qué había dicho? Camiseta esa. Camiseta. Atención, que tengo más sorteos. Se viene dos pares de entradas para el teatro para este viernes. Los chicos de mi edad. Los chicos de mi edad en el Eleton Resort.
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0: Se me ocurre una cosa para los chicos de mi edad de hoy, Luchito. Se me ocurre una cosa para los chicos de mi edad de hoy. Los chicos de mi edad, este viernes, 23 horas en el Eleton Resort en Villa Carlos Paz. Tengo dos pares de entradas para ustedes. Mándame ya mismo la palabra teatro, teatro. Nombre completo, últimas tres del documento al mensajero de la Popu. Teatro, nombre completo, últimas tres del documento. Y participás por uno de los dos pares de entradas para este viernes, los chicos de mi edad, en el Eleton Resort.
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0: buenas noches, Adrián, te habla la Sisi. Todo eso enorme para mi amor Max. Y decirle que aunque la distancia nos separe, lo llevo siempre aferrado a mi corazón. Abrazo enorme, crack. Hola, ¿cómo estás? Saludos a los guardias de G4S. Me anoto para el asado y la camiseta, dice José. Adrián, ¿podría ser para la gauchada algo de Cristian Valle, por favor? Muchas gracias, pulenta el pony de la carrera. Che, Adrián, para mi hijo, y si quiero regalarle la camiseta, si me había tildado el celo, amigo. Pásate un temita de Argentina, la última canción de cuánto ganamos. De cuando ganamos, dice a mi hija, a Isabel, la que está escuchando, felices, dice Verónica. Acá en el Lauro, Mike Wazowski, el viejo Walter. Haciendo el aguante, dice, participamos por el asado. Pablito, hola querido, quiero participar por la camiseta de Messi con la palabra clave, camiseta. Adrián dice que podría ser para la gauchada, ya lo leí. Me lo mandó varias veces, Franquito. Tiene muchas ganas de escuchar. Sí, me mandó un montón de veces el mensaje, está intercalado. Bien, viene luego, cuando ve que no que me lo salte, lo vuelve a mandar al mismo mensaje. Después me lo salte, no, lo vuelve a mandar. Bien, bien, bien.
1: Cachito, decirle que lo escuche en Spotify.
0: No, no seas así. Señores y señores, a partir de este momento se viene, llega, arriba, aterriza, el momento fantasma.
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0: Dedicado a Ricardito, me dice hoy, por favor, me lo crucé hoy. Hace el momento fantasma, me dice. Y tenía yo un par que me habían mandado para el momento fantasma. Y siempre va quedando, va quedando, va quedando. Así que hoy sale. Momento fantasma.
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0: Lucas.
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0: momento fantasma. Para los que se hacen los chetos, pero andan vendiendo hasta los repasadores usados en Marketplace porque no les da la nafta para sostener el nivel de vida que muestran.
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0: claro, guaso, dice, mira. Mira el celu que me compré. Vendió hasta los calzoncillos que compré el celu. Tiene un celu bárbaro, tiene un solo calzoncillo, pero tiene un celu así, mira.
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0: Están empezando a llegar momentos fantasma. Buenas noches, saludos a la banda de Denso Argentina de parte de La Garra. Pido un tema folclórico, una samba en el cielo. Gracias, hermano. Momento fantasma, Adrián. Soy Mariano. Fantasmas. Los que se compran una Amaru que le ponen GNC. Ven, déjalo.
3: ¡Fantasma!
0: Y déjalo. Beto, dice, cállate, el otro día vi un BMW de GNC. ¿Se puede poner GNC un BMW? No, no sé, acá Beto dice que vio uno. Entró el guaso en el BM a la estación de servicio. ¿Viste que los motores son...

0: Después hay otros autos que hacen.
1: ¿Qué?
0: Estos otros autos hacen. Llegó a la estación de servicio. Se bajó el guaso del auto. Lléname los dos tubos.
2: No, está muy bueno.
0: ¿Será, che? No sé si se puede ponerle. Bueno, si lo vio Beto, debe ser. Un BM viejo. No, no sé, no sé. Adrián. Rubén de Alberdi. Momento fantasma. Para los que se hacen batir, el único campeón de Córdoba. Para, fantasma, hace tres días que dejaste de ser virgen, ya te crees único. Respeten los rasgos fantasmitas, dice. Es para polémica esto.
3: No sea payaso.
0: Es para polémica. Es para polémica.
1: Sí, sí, sí.
0: Sí, sí, el único campeón cordobés, eso está, es un error. No, no es el único campeón cordobés. No, no, no.
3: ¡Aguanté!
0: No, no, no, no, no. En eso tiene razón Rubén. Ya hay un equipo que salió campeón en campeonatos oficiales. Ya, que vos digas el más importante, bueno, lo podemos discutir. Que vos digas, no, esto es el verdadero. Puede ser. Ahora, el único. Ya estamos. Nos estamos agrandando de más, me parece. Un momento fantasma. Fantasmas. Los guardias que inventan novedades para hacer el notar por los supervisores. ¿A quién quieren impresionar? Si todos saben lo mamarracho que son, dice Rafael. Ya. Novedades, okay. Guardia Lucho. Ay, oh, entraron tres ninjas por la ventana. Los saqué cagando, dice. Activé el protocolo alfa. ¿Cuál es? No sé. Me ocurre recién. Cierre la ventana, dice. Bueno, el clásico. Cada vez que hacemos el momento fantasma, alguien me escribe esto. Dice el que tiene un iPhone y te anda pidiendo datos. Bueno, bueno. Quiero participar por las entradas al cine. Adrián, soy Héctor. Adrián, pásame el tema 9 días de Ulises. Dice Rita.
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0: Señores y señores.
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0: Voy a alargar la segunda palabra clave para los concursos. ¿Querés ganarte el asado para 6 personas de carnicería Don Feliciano? Don Feliciano, solo carnes premium. Hoy me comí una milanesa así, mira, de Don Feliciano. ¿La hice frita? Sí, me la gané anoche. No. Tenemos 2 kilos cada uno. No, no, mentira, mentira. Me hice una milanesa frita. Pero viste que hay gente que le pone un poquito de aceite a la plancha y le manda la milanesita. No, no, frita. Se tiene que sumergir. Tiene que hacer todas las burbujas. ¿Quién? La milanesa, sí, el aceite. Sí, sí, sí. Qué rico. Eso que las miras fuerte, así, y se cortan solas. Adrián, ¿y eso que andan en Amaro, que tienen la cubierta más lisa que la cara? Bueno, chicos, dejen vivir. Dejen vivir.

0: Momento fantasma. La gente que no quiere ver la realidad y aceptar que Belgrano es campeón y el más grande de Córdoba. Soy Luciano de Ferreira.
1: Dale, ¿estamos? Bueno.
0: Yo lo leo como lo mandaron. No opino. No opino. No es el momento de opinar. No es el momento de opinar. Sí es el momento de invitarte, porque este domingo quedan muy poquitos lugares, ¿eh? Muy poquitos lugares. 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

Seguimos en la noche más pulenta. ¿Alguien querrá ganarse? ¿Alguien querrá ganarse el asadito para seis personas? Si alguien quiere ganarse el asado para seis personas, mándeme la palabra parrilla, parrilla, nombre completo, últimas tres del documento, al mensajero de la Popu. Las entradas para el cine ya están sorteadas. Las tiene que venir a retirar hoy, porque son válidas hasta hoy nada más. Esto es lo que me pasa todas las semanas a esta altura de la semana. Alejandro Palomeque, 919. Alejandro Palomeque, 919. No sé dónde está laburando Alejandro Palomeque. Si llega a ser tachero, que pase a las 12 y la entrego yo a la entrada. Claro. Alejandro Palomeque, 919. Te ganaste tu par de entradas para el cine. Los tenés que usar hoy, sí o sí, porque vencen hoy. Tengo los dos pares de entradas para el teatro. Mándame la palabra los chicos, porque es para los chicos de mi edad. Los chicos, nombre completo, últimas tres del documento. Tengo las entradas para el teatro. Tengo la camiseta de Argentina. Mándame la palabra selección. Selección, nombre completo, últimas tres del documento. F14, indumentaria de La Rioja 12. Lo que han vendido de camiseta de Belgrano estos muchachos. Ah, estaba tan contento Félix. Estaba tan contento. Lo que vendió de camiseta de Belgrano, no se puede creer. Encima de muy buena calidad, ¿viste? Pues no son esas camisetas que están impresas así nomás. Están bordaditas, todo. 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Mándame la palabra selección. Y ahora, ¿querés que te lo cuente? Te lo cuento. Te lo cuento. Te lo cuento.

Adrián, quiero calentar la parrilla con los pibes de velocidad. Fernando dice, los últimos, un crack, dice, igual que el gordo corneta de Quevedo, mándale un saludo. Estoy trabajando en Daico, participo por el asado para 6 personas. Adrián, soy Mirta. Y te lo cuento.

0: te lo cuento.
1: Te hablo bajito porque mi marido duerme.
2: Hola, soy Mirta. Mi historia de telo es viejísima. Yo estaba casada. Mi marido era un desastre. Salía, chupaba. Yo sabía que él me engañaba. Así que un día decidí darle el vueltito.
3: Dijo la muda.
2: Estoy trabajando de guardia, Adrián. Mandale un saludo a todos los guardias de Texas del Sur. Así que un día, dice Mirta, decidí darle el vueltito. Había un tipo de mi barrio que siempre me tiraba indirectas. Me decía cosas.
4: Decime cosas sucias.
2: El tipo era mecánico. Y la verdad, tenía un lomazo.
5: ¡Qué lo parió!
2: Ah, son mecánicos de antes. Viste que los negros te desarmaban una caja con el dedo meñique, así.
6: Me encanta.
2: Viste que decían, che, hay que sacar el motor, viste, agarraban ese coso que tenía unas cadenas y así. Aparejo. El aparejo. Bueno. Viste que ahora vos lo llevas al mecánico, el mecánico así flaquito. Te dice, ponémelo ahí en la computadora. Así, tic, tic. Todas cositas hidráulicas, viste, el auto se levanta solo. Parece un quirófano el taller. Yo cuando entro a un taller demasiado limpio, digo, ay, acá me van a romper el... ¡Ay! El taller tiene que tener grasa. Si no tiene grasa, es caro. Bueno, me fui de tema, perdón. Me fui de tema. Hola, soy Mirta, mi historia de telo es viejísima. Yo estaba casada, mi marido era un desastre. Salía, chupaba. Yo sabía que me engañaba, así que un día decidí darle el vueltito. Había un tipo de mi barrio que siempre me tiraba indirectas, me decía cosas. El tipo era mecánico y la verdad tenía un lomazo. Y bueno, un día acepté una salida. La salida terminó en un telo. En ese momento, se ve que el tipo se jugó, le llegó un telo caro.
7: Hola, mi nombre es Oscar, soy el mecánico del barrio.
2: Hola, Oscar, ¿cómo anda? Dice... Me llamaron la atención unos peines muy bonitos que te regalaban en esa época en los telos. Dice, y uno... No eran para peinarse ahí. No era para que te peinen ahí, no. No, Lucho, no. Dice, eran unos peines y unos chocolatitos. Claro, es que en otra época los telos tenían esos gestos así. Te ponían unos peines, ahí un espejito, unas cositas. Una cofia para ponerte... Bueno, esas las cofias existen, pero... era todo como un set, así, viste, que después te lo podías llevar. En algunos telos incluso te ponían un encendedor.
8: ¿Y la palangana?
2: No había palangana. Eso era en los telos donde ibas vos, Lucho. La palangana con espadoles es donde ibas vos. Adrián dice, taller de barrio tiene que tener un caniche negro, pero que sea de color natural. Dice Leonardo. Yo tenía un monólogo sobre los talleres mecánicos. Yo tenía un monólogo, ya después te voy a contar un poco. Pero sí, yo decía, los talleres de antes, tenían la puerta, era como si no tuviera puerta. Vos llegabas y decías,
8: ¡señor! ¿Qué va?
2: Estaban allá al fondo, ¿viste? El mecánico salía con un mate lleno de grasa, el guaso con un mameluco lleno de grasa, todo lleno de grasa. El taller estaba todo lleno de grasa, hasta el techo, yo no sé cómo engrasaban el techo. Y el perro estaba lleno de grasa porque el perro dormía debajo de los autos. No, hermoso, hermoso. Bueno, ya voy a hablar de eso. No me quiero desviar de nuevo. Me llamaron la atención, dice Mirta, unos peines muy bonitos que regalaban en esa época. Así que agarré y me lo puse en la cartera con la idea de tenerlos encanutados. Te regalaban encendedores o cajitas de fósforo con el nombre del telo. Me olvidé que los tenía en la cartera. Un par de días después le digo a mi marido, alcánzame el monedero que estaba ahí en la cartera. Guaso abrió la cartera y estaba la prueba del delito. La bolsita con el peine, la gorrita de baño, unos chocolatitos y el coso con el nombre del telo. Faltaba que dijera fecha y hora en que había estado. Después de eso, nos separamos. Porque el Mario le gorrió otras veces que él quiso. Ahora, cuando él se enteró que lo gorreaba, se pudrió todo.
0: Necesita mucho.

0: mirada va.
1: Hola, Adrián, dice. ¿Cómo sabe que ahora ya no dan eso en los telos? Te pisaste solo, chingo de engüencha. No, boludo. Hace mucho que no iba a un telo. Mucho. ¿Cómo será que el día que fui le limpié, barrí y acomodé la sábana? Participo por el asado, dice Lucas. Excelente programa. Adrián, decí, me contaron, dice José María.
2: Solo se vive una vez.
1: No, tú por la camiseta, me encantaría participar para mi hijo Nacho, dice Rocío, perdón. Vos sabés que los talleres de barrio, de antes, esto prácticamente podría ser los chicos de mi edad esto. Los talleres de... Los chicos de mi edad recordamos los talleres de barrio. Yo tenía al lado de mi casa un taller en barrio Matienzo.
3: Sí, sí, sí.
1: Que no sé por qué motivo, si era por una cuestión económica o por qué, Roberto, el mecánico, no tenía soldador eléctrico. Tenía soldador a carburo. Agarró los ladrillitos, los cascotitos de carburo, los ponía en una bandejita, les echaba agua. Largaba ese olorazo el carburo. Y eso no sé qué es lo que hacía, que generaba un... El oxígeno y carbono hacía que... ¿Vos sabés eso? Y se soldaba con eso. Y el tipo se ponía... ¿Viste? Y él se ponía los lentes especiales para soldar. Y nosotros, con el hijo de él, con el Leonardo, nos poníamos a mirar cómo soldaba. Sin lentes, nada. Y después te quedaban los ojos así. Sí. Ese para soldadora autógena, sí. Eléctrica. Eléctrica, bien. Lucho me está dando un curso acá sobre cuáles los antiparras eran para la autógena. La autógena.
4: Y la careta
1: para la eléctrica. La eléctrica es la que te flecha. Y la de carburo no.
4: No, esa no te flecha.
1: Ah, con razón, porque nosotros nos quedábamos mirando así mientras soldaba Roberto. Él era chapista. Entonces, le daba... ¿Viste? Con el carburo y después le martillaba, pa, pa, pa, pa, ¿viste? Para enderezar los guardabarros y todo eso. Mira, acá estamos laburando. Un saludito por la compañera. Dice acá la Guardia Teja del Sur y por el compañero Gabriel, que está dolido. Adrián, quiero ganarme el asado para 6 personas. Mañana es el cumpleaños de mi hijo. No tengo ni un mango para hacerle un regalo. Estamos muy a fin de mes, dice Jonathan.
5: Está apretado como calzón de gorda.
1: Uf. Adrián, esa es la soldadora autógena, dice Rafael. Bueno, amigos, yo, si no era yo el mecánico, yo era chico, yo me acuerdo, te estoy contando lo que veía, ¿no?
2: Y vos también.
1: Así que la señora se entusiasmó con el mecánico, se fue al telo, y ahí en el telo le llamó la atención y dice, mira qué lindo, mira tu peine, esto no me lo pierdo, dice. Agarró, ¿viste? Y lo voy a poner en la... Lo voy a poner en la cartera. Cuando llegue a casa lo encanuto, porque me gustó, lo tengo de recuerdo ahí. Tenía una cajita de fósforo que decía Hotel Mimitos, ¿viste? Y se lo olvidó en la cartera. Ella sola se entregó, le dice al marido, fíjate ahí. Encima se lleva mal con el marido. ¿Viste cuando te llevas mal con tu marido? Vos le decías a tu hijo, hijo, mi amor, fíjate en la cartera, alcánzale a la mami el monedero. ¿Qué cosa? Dice Mario. Fíjate, ahí está el monedero en la cartera, alcánzamelo.
6: No, está muy bueno.
1: Abrió el hueso en la cartera. Ay, estaba el peinecito, decía Hotel Mimitos. Ay, papá.
7: Qué maravilla.
1: ¿Y esto? Sí, ya está. Y en ese telo, mientras estaba con el mecánico, mientras el mecánico le hacía el service, le retocaba los paragolpes, le medía el aceite y todas esas cosas, sonaba esta música.
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1: Música de telo, volumen 8.

0: Adrián. Me están temblando las piernas, dice una señora acá. Me dice, no diga mi nombre, me están temblando las piernas, dice. Porque ese tema me trajo recuerdos. Ay, Dios. No diga mi nombre, dice, porque mi marido también escucha el programa. Bueno.
1: Sí, mi amor, me encanta.
2: Hola, Paquetón.
0: Adrián, dice, cago en la pedo a Daniela. Le hice un cartel bárbaro y no aguanto por el sueño. Y no cualquiera llega hasta esta hora, amigo. No cualquiera. Yo no sé si poner los audios que nos están mandando, Luchito. A suerte el chancho. Música de tele volumen 8. Che, pedazo de guanaco, dejen de poner esa música que estoy solo acá en la casilla de guardia. Piensa en su señora, amigo. Piensa en su señora.

¿Me hiciste acordar? 4:15 de la mañana, la señora escucha ruidos en la cocina. Mira al lado de ella, la cama, no había nadie en la cama. Dice, ¿dónde está mi marido? A ver, mira. Estaba la luz de la cocina prendida. El guaso sentado en el piso, así. En un costadito. Dice la mujer, ¿qué te pasa, che, tarado? Séntate en la silla. No, me vino un recuerdo, dice, me vino un recuerdo. ¿Recuerdo de qué? ¿Te acordás? Hace 15 años que tu papá nos encontró ahí en el zaguán haciendo cosas. Ay, sí, me acuerdo. Ay, qué momento, dice la mujer. Sí, me acuerdo, mi papá se puso re loco. Sí, tu papá sacó una pistola y me apuntó en la cabeza. Y me dijo, ¿vos sabés cuántos años tiene mi hija? ¿O te casas? ¿O te denuncio? 15 años te va a comer adentro. 15 años te va a comer adentro. Ay, sí, dice, mira vos, pensá que nos casamos y formamos una familia. Dice, ¿pero por qué estás así? Hoy hubiera salido en libertad, dice el héroe.

Hablando de Telo, dice, no hay como el del lado del aeropuerto. Dice, ¿quién no fue cuando no había ni una moneda? Ah, en el auto, supongo. Porque los de ahí, camino... Amplíe, señor, amplíe, por favor.

0: De esta manera vamos cerrando el Telo Cuento del día de hoy con música de Telo, volumen 8. You always have my unspoken passion. Estamos escuchando a Barry White, Just the Way You Are. I don't want clever conversation. Y continuamos con R.E.M. Everybody Hurts. Música de Telo, volumen 8. 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
0: Adrián, yo te voy a explicar bien. Me dice Jorge. Es el chapista, pintor, el que usa la autógena, porque sueldan chapas finitas. Y con la soldadora, con el electrodo, las agujereas a las chapas esas, porque son finas, ¿me entendés? El mecánico casi no usa esa máquina, ¿entendiste? Bueno, y también lo que había en los talleres eran los almanaques con minas en tanga. Y si te acuerdas, pues, bueno, por esa explicación me merezco el asado. Estoy más seco que lengua del loro. Mañana el cumple de mi hija, no tengo ni pa'l carbón, dice Jorge. Generalmente eran casas de repuesto o gomerías o de neumáticos. ¿Viste que estaban las modelos? Estaba Silvia Pedro así, ¿viste? Con las piernas abiertas y una cubierta así.
2: Romero estaba.
0: Susana Romero.
3: Uy, si la dedicado.
0: Bueno. Listo, chicos, ya estamos. Ya estamos con la música de Telo. 1:39,
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0: No, no, a mí no me gusta.
1: ¿Alguien quiere que Friki cuente un chiste?
0: No, no, a mí no me gusta.
1: Friki anticipándose a lo que va a ser este domingo. Friki 2x10. Si nuestros oyentes envían la palabra payaso, pero tienen que entrar mínimo 200 mensajes.
2: No,
1: 200 mensajes mínimo. De acá hasta las 2 menos 10. ¿Cómo no van a entrar 200 mensajes que digan la palabra payaso? Mándame la palabra payaso si querés que Friki cierre con un chiste bien picante. 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

0: Vos lenta vos porque nunca fuiste al taller de la Lora en el primero de mayo. Tenía el maná que de la Alfano, Silvia Pérez, Mónica González y varias más. Claro, era una biblioteca, eso no era un... qué hermosura esos talleres. Qué hermosura esos talleres.
1: Bueno, y lo mandamos.

aprende de los errores, así dice un refrán. Es bueno tenerlo en cuenta si un consejo te lo dan. Saber de más nada cuesta, tampoco ocupa lugar. No es fácil llevar la vida, siempre tenés un problema. Piénselo bien, compañero, para no tener sorpresa, pa' que salgan.

0: Hola, Adrián. Dice, me acuerdo cuando acompañaba a mi papá al taller para ver la de Gracia y la Alfano desnuda. ¡Qué tremendo! ¡Qué almana! ¿Qué dice José? José, José era chiquito, el padre decía, che, tengo que ir al taller. ¿Te acompaño, pa? Qué bueno, mi hijo, ¿cómo me acompaña? Claro. No, el almana que de Gracia y la Alfano está mal. Qué bárbaro, ¿no? Pensar que en ese momento, calculo yo, que es lo que me pasaba a mí y a muchos argentinos. Vos veías esos almanaques o esas fotos de Graciela Alfano. Y vos decías, Graciela Alfano era más o menos de la edad de tu vieja. Y ahora también.
1: Tampoco ocupa lugar. No es fácil llevar la vida.
0: Adrián, en serio. Yo prefiero que mis hijos escuchen un cuento picante de friki o de cualquier humorista antes que escuchen las mentiras de los políticos. Si me das a elegir, prefiero que aprendan malas palabras y no mentir y robar como hacen los políticos. ¡Léelo, porfa! Poné la mona y quédate hasta las 5 vos, que llega Ulises. Ah, de última, si yo no estoy, que tiene llave Ulises. Ven a venir, Allen, Gomería Pipo, almana que y en el baño revista de mujeres en bikini. La mayoría de las hojas no sabe cómo estaban. ¿Qué habrá pasado, dice Damián?
2: Así tenés que ser rápido, ¿eh?
0: Adrián, ¿te puedo contar lo que me pasó en mi primera semana como mecánico? Dice Huguito. Huguito, por favor. Es más.
3: ¿Qué tazo, mijo?
0: ¿Qué pasó? Huguito, si te animas, mándame un audio. Mándame un audio y contámelo por audio. Por favor, te lo pido. Los que quieran chiste de friki para el final, les quedan solamente 3 minutos para mandarme la palabra payaso, payaso. Está flojito, friki, ¿eh? Le pedí 200 mensajes, están en 120 recién.
4: Perdóname, mi amor, por y pedirte...
5: ¿Sabes, Luchito? ¿Está apagado el micrófono?
6: ¿Sí?
5: Mi papá era... ¿Cómo le gustó el sexo oral?
0: Andate, andate de acá.

0: O sea que le gustaba tanto el... Papa. Yo nací peinado como Gardel, hacia la gomina.
1: No, chao, me voy.

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0: nos fuimos. Ganadores, entradas para el teatro. Carlos Oliva, 664. Carlos Oliva, 664. Guillermo Ferreira, 955. Guillermo Ferreira, 955. Ambos, Carlos Oliva, Guillermo Ferreira, tienen que presentarse el viernes a las 22:30, 22:40 en el Eleton Resort de Villa Carlos Paz. Eleton Resort, que queda al lado de Keops, ¿eh? Se presentan ahí directamente, dicen gané en la popu y ahí les van a entregar sus entradas. La camiseta de la selección es para Román Balmaceda, 108. Román Balmaceda, 108. Y el asado es para Estela Maris Fioretti, 749. Estela Maris Fioretti, 749, te ganaste el asado. Tenés que pasar a retirarlo por Don Feliciano, Avenida Revolución de Mayo, 1294, Barrio Crisol Sur. Felicitaciones a todos, hicimos este programa Luchito Alegre. Y quien les habla, Adrián Gómez. Nos vamos, será hasta mañana con otro programa como este, pero un poquito peor. Y me quedó el chiste friki, no lo puedo contar. Ya está.
1: Dice una señora a la otra, dice, qué carita contenta que tenés. Estoy cumpliendo 20 años de casada. 20 años, ¿no se te hizo largo? No, se me hizo ancho.
0: Bueno, gracias. Chau, hasta mañana.

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0: Muchísimas Joaquín. Gracias, Movistar.
1: Desacatado, gracias, hermano.
0: Muchísimas gracias, hermano, de corazón.
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La segunda noche. 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

0: Gracias. Muchas gracias.
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1: Desde el cielo. Muchas gracias, Córdoba, muchas gracias. Seguimos con esta grabación. Escuchen este temazo, hermano, para cortarse las venas. Cuando quiera.

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0: Fuerte, fuerte el aplauso para esta gran orquesta que me acompaña. 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

0: Mortal, ¿qué tema?
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5 de la mañana, 2 minutos en la República Argentina, queridos amigos. Bienvenidos a la primera mañana de la radio. Para todos los clubes de madrugadores de Córdoba y el país. Hasta las 6 de la mañana. Arriba la Popu.

0: Vamos, vamos, vamos, que el mundo nos espera. Tenemos que poner primera. ¿Cómo anda todo? Hoy es un gran día porque es día miércoles y se puede cortar la semana, aunque estemos a fin de mes. Algo podemos encontrar ahí rasqueteando la heladera. Nos juntamos, aunque sea a comer un guiso de arroz, ¿te parece que está fresquito? Aunque no esté tan fría la mañana el día de hoy. Ahora se van a venir unos días lindos de 20 grados en adelante, ya te cuento todo. Bueno, ¿qué les puedo contar, gente querida? Quien les habla, mi nombre es Ulises Llanos, bienvenidos. Aquí nos quedaremos juntos hasta las 6 de la mañana. Con la buena música, con la información, con la buena onda. Tenemos cuartemazo el día de hoy, tenemos la Pepe como siempre. Hasta las 6 de la mañana. Desde Córdoba y para todo el país.
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0: Bueno, muy bien, querido, muchas gracias, muy amable. 5:13 en la República Argentina. Hacemos un repaso de títulos a esta hora, ¿les parece? Se reunió la mesa política del gobierno después de los gestos de Milei para frenar la interna libertaria y se sacaron fotos Martín Menem junto a Santiago Caputo y Manuel Adorni con Patricia Bullrich, los protagonistas. Según fuentes oficiales, no se habló de la interna y solo se debatió la estrategia legislativa. El gobierno envió al Congreso los proyectos del Superrigi, ludopatía, lobby y derogación del etiquetado frontal. El Superrigi crearía un régimen para proyectos que hoy no existen o están en fase experimental en la Argentina, como la inteligencia artificial. La ley del lobby apunta a regular las interacciones entre actores privados y funcionarios públicos en los procesos de toma de decisiones del Estado. La ley de ludopatía apunta a regular y prevenir el juego problemático, aunque permitiría las publicidades de las apuestas online. En tanto, la derogación del etiquetado frontal elimina el sistema de octógonos negros de advertencia sobre alimentos con excesos de sodio, azúcar, grasas o calorías aprobado en 2021. El gobierno dejará de pagarle a las empresas de larga distancia por pasajes gratuitos para personas con condiciones de salud especiales y o discapacitados. La medida obliga además a seguir entregando los boletos sin cargo, por lo que ahora las firmas deberán absorber dicho costo dentro de una estructura operativa. Entró el giro del FMI y las reservas del Banco Central marcaron el nivel más alto desde el 2019. La tenencia total escaló a $1,105 millones y cerró cerca de los $48,000 millones. La ex esposa de Centeno dijo que vio los cuadernos de las coimas y que fue testaferro del ex chofer, pero se descompensó y la audiencia fue suspendida. El presidente de Bolivia, Rodrigo Paz, aseguró que Evo Morales es un enfermo embrutecido por el poder que hace todo lo posible para violentar el proceso democrático. En medio de las protestas y los piquetes en el país, el mandatario dijo que apuesta al diálogo para terminar la crisis. Dictaron la prisión preventiva para el arquitecto santiagueño que discriminó a un niño en Brasil y su defensa dijo que se trató de una gran confusión. Eduardo Murias, de 63 años, seguirá preso mientras avanza la investigación en la justicia de Minas Gerais. En la jornada debut del nuevo sistema del esquema de estacionamiento medido en la ciudad de Córdoba, se registraron caídas en la aplicación y dificultades con el escaneo de códigos QR en zonas de alto tránsito. En paralelo, la policía detuvo a 6 naranjitas y 23 limpiavidrios, quienes podrán ser penados a cumplir hasta 6 días de arresto, pagar una multa o realizar trabajo comunitario, dependiendo el caso. La información minuto a minuto, los títulos más importantes de esta mañana. Atención, hoy miércoles 27 de mayo, están cobrando jubilaciones y pensiones que superan el haber mínimo, documentos terminados en 4 y 5. Atención, Barrio Las Palmas, de 8:30 a 12:30 habrá cortes de luz por mantenimiento en red aérea. Policía de la provincia de Córdoba informa estado de las rutas. Atención, autopista Córdoba-Rosario. Circular con precaución por niebla. En la mayoría de las demás rutas, circulación normal. Lo que tenés que saber antes de salir de casa.
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5 de la mañana, 23 minutos, nos hemos pasado un poquito. ¿Qué pasó, che? Que no estamos horario. Buen día, buen día, buen día, buen día. Buen día, Córdoba, buen día, país. Ha llegado el momento de la PP, la Peña Popular. El recuerdo de un gran cantor, Juanón Lucero. Catador enólogo.

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1: Puntual, puntual, puntual, señoras y señores, queridos amigos, el despertador de cada mañana.

buen día para todos, que sea un gran miércoles para cortar esta semana, última semana, queridos amigos, del mes de mayo. Señoras, señores, 8 grados, 5 décimas la temperatura en la ciudad de Córdoba, 87 el porcentaje de la humedad, viento del norte a 4 kilómetros por hora, con un cielo despejado con neblina en estos momentos. Visibilidad 9 kilómetros, casi óptima. Para hoy esperamos una máxima de 20 grados con un día mayormente nublado. Hacemos un repaso federal de temperaturas. Buenos Aires, que ayer estaba cubierto con niebla, era impresionante, parecía la película del Eternauta. Era parecido a Cacarudo. Advertencia violeta por niebla, Ciudad Autónoma de Buenos Aires. 12 grados 2 décimas, espera niebla durante la mañana, mayormente nublado durante la tarde-noche, y una máxima de 16 grados. En San Fernando del Valle de Catamarca, 12 grados 6 décimas. Esperan un día parcialmente nublado y una máxima de 21 grados. En Santiago del Estero, 5 grados 8 décimas. Esperan neblina durante la mañana, mayormente nublado por la tarde y una máxima de 23 grados. En la provincia de La Rioja, 9 grados 5 décimas, sensación térmica de 7 grados 1 décima. Esperan un día ligeramente nublado y una máxima de 19 grados. Señoras, señores, buen día para todos, que sea un gran miércoles. Y como siempre, ¡arriba la popu!

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13: 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Olvídame. 6:06. 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

0: Miré a mi amigo a la cara, sospeché que había un problema. Y le fui buscando el tema para lograr que me contara. 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Pues debes recuperar la energía que has perdido. 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Le dije, eso no es un resfrío que con un genio se pasa. Y viendo tan serio el caso, solo una cosa tiene. Le dije, hay que tener fe. Y lo estreché en un abrazo. Porque desee dar el gusto con una linda mujer. Su instinto buscó el placer y solo encontró un disgusto. Y no va a durar el susto hasta que esté el resultado del análisis a caucho. Mientras tanto no duermo pensando que si está enfermo es por no haberse cuidado. Es tan hermosa la vida que bien merece cuidarla. No debemos arriesgarla exponiéndonos al SIDA. Prevenirse la medida de enfrentar ese enemigo. Y no seremos testigos si siempre se cuida uno, pues no sufrirá ninguno lo que le pasó a mi amigo.
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20: 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Olvídame. 7:10.
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6: 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Olvídame. 8:06. 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
21: 8 y 36 minutos.

0: Hola gente, muy buenos días. Aquí estamos comenzando esta mañana, este miércoles 27 de mayo. 39 minutitos de que nos separan de las 8 de la mañana. ¿Cómo les va? ¿Qué cuentan? ¿Cómo comenzaron el día de hoy? 7 grados y la temperatura actual en esta mañana, pero uno espera una máxima de 17 y una mínima de 6 grados.
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0: Arrancando folcloreando por la primera a través del 89.1 aquí en Tejedor. 103.1 estamos en Colonia Seré, www.laprimerafm.com.ar. Ya te puedes empezar a comunicar conmigo a través del 2357-4127-84, un mensajito, un audio o una simple llamadita. Algunos temas sé que habían quedado del día de ayer. El diferente soy yo, de Carlos Ramón Fernández, el duraznero, de Walter Gutiérrez. Zamba de amor en vuelo, de Tamara Castro. Los hermanos Cuesta también con algo, un tanguito de Alfredo de Angelis también. Bueno, con eso vamos a comenzar en esta mañana.
1: 8:30 ya suena otra vez.
0: 2357-4127-84 para que te empieces a comunicar. Contame cómo arrancaste esta mañana, este miércoles. 2357-4127-84 hasta las 10 de la mañana, con buena música.

0: Llamaditos, que empiecen a llegar en esta mañana, ¿eh? Hola, buen día.
1: Buen día, Marito.
0: Buen día, Zulema, ¿cómo le va?
1: Ay, me levanté a las 7:30, estaba todo oscuro para apagar las luces.
0: Y sí, ¿no? Sí, sí.
1: Bueno, Marito, te pido tú el último cantor.
0: Bueno, muy bien.
1: Bueno, que tengas una linda mañana y que salga el sol.
0: Bueno, dale, gracias igualmente.
1: Bueno, chao, Marito.
0: Hasta luego, gracias. Bueno, ahí agendábamos los guaraníes con Tutu el último.

Vamos a comenzar con buena música, buen folclore. Temas solicitados del día de ayer, que nos quedaron y cumplimos, por supuesto, en esta mañana.

cante, cante Marquesini, saca el alma toda afuera. 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

0: Bueno, estábamos compartiendo la buena música de Walter Gutiérrez, el Duraznero.
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0: 23-57-41-27-84 para que te sigas comunicando en esta mañana. 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
0: 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Bueno, ¿qué más? Buen día.
2: Muy buenos días, Marito. ¿Cómo andás? ¿Todo bien?
0: Buen día,
2: bien?
0: Eduardo, ¿todo bien?
2: Podrás pasar carpas de Salta por los cantores del Alba. Muchas gracias, Marito. Que tengas un buen día.
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0: Bueno, ahí agendamos, carpa de Salta, por supuesto.
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0: Hola, Marito, ¿podría ser del norte cordobés por los cuatro de Córdoba? Gracias, nos dice Elsa y el Negrito Caro. Bueno, agendamos. Muy buenos días.

Seguimos compartiendo buena música, buen folclore. Y seguí comunicándote conmigo 23 57 41 27 84.

Bueno, estábamos ahí compartiendo algo de los hermanos Cuesta. Peoncito de estancia de los hermanos Cuesta. Temas solicitados en el día de ayer. Bueno, muy bien, ¿eh?

Hoy sí, compartiendo la música de los guaraníes, con Tutu, el último cantor. Los cantores del Alba, los potros de Córdoba también.

Hola amigo, buen día, ¿cómo estás? Un buen tema que estamos a full. Ahí el amigo Caito. Mirá cómo están, trabajando a full. Saludo para Fati también. Es completa. ¡Bah! ¡Qué grande, chico! Un fuerte abrazo, gracias por estar ahí del otro lado. Los guaraníes, Tutu, el último cantor.

0: Plus.
1: Bueno, estamos compartiendo la buena música de los Cuatro de Córdoba. Buen día, amigo. ¿Me pasás algo de los hermanos Cuesta? Gracias. Bueno, recién pasamos algo de los hermanos Cuesta.
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1: 23 57 41 27 84, a través de un mensajito, un audio, una simple llamadita. Compartimos algo de Marcelo Miraglia.

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1: Bueno, estábamos compartiendo la buena música. Marquesini que anda con unas ganas de cantar. Bueno. Buen día, Marito. Me pasaste un tema de Horacio Guaraní para carnaval. Gracias. Bueno, como que nos agendamos.
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1: 23-57-41-27-84. Compartimos algo de Horacio Guaraní, dale.

0: 19 minutitos de las 9 de la mañana. 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
0: Bueno, ¿qué nos dicen por acá? Hola, buen día.
2: Hola, buen día, ¿qué tal, Marito? ¿Cómo andamos?
0: Bien, ¿usted cómo le va?
2: Bien, con frío, che, quiero pan con queso.
0: Y bueno, ¿qué le vamos a hacer? Estamos en una época.
2: Marito, ¿quién se sacó el premio de ayer?
0: Pelado, no me acuerdo cómo era. 0.50. Pero bueno, no sé quién es.
2: No sé yo tampoco porque hoy no me anoté.
0: Está bien, dime. Es así, y bueno.
2: Porque vos sos tramposo y no me anotás nunca.
0: Y bueno, hoy si tengo concurso la anoto, entonces.
2: Bueno, ¿me podés pasar un tema de la medicina, un cuento de la medicina?
0: Bueno, buscamos, cómo no.
2: Listo,
0: muy chao, bien,
2: hasta luego.
0: Que siga bien, gracias. Hasta chao, luego, chao, chao.
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0: 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Buen día, Marito, pasame algo de Juan José Martínez. Gracias, ¿sí? Nos dice el agente de Colonia El Toro, ahí sintonizando en la primera.
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46 minutitos de las 9. Compartimos y Carlos Eferra, el manco de Tío de Lina. 23, 57, 41, 27, 84. Vamos buscando algo de Landricina, algo de Juan José Martínez.

0: Bueno, compartimos algo de Luis Landricina, dale.
1: Mujer de una suerte de peón golondrina, también mujer de viajante. El viajante de comercio también se va 2-3 meses por ahí. La señora de este viajante, de moral distraída, diría yo. Tenía un atenuante. Se ve que de chica la asustaron con el cuco y usted sabe que nunca más pudo dormir sola. No tengo que explicar más nada, ¿no? Un día vuelve, che, sin avisar el jefe de la familia. La mujer, ¿qué haces acá? Dice, ¿no es mi casa esta? Pero vos tenías que estar en Trelew. Pero me llamaron de la gerencia porque van a retirar una línea de productos de la venta y van a incorporar unas nuevas líneas de unas nuevas representaciones que tenemos a nivel mundial y nos citaron a todos los gerentes de venta acá. Pero ¿y cómo? ¿Te molesta que haya vuelto? Pero no, viejo, ¿cómo decirlo? Lo que pasa es que ella tenía un simposio a la noche. No, que me tomó de sorpresa y me hubiera gustado prepararte algo, pero igual nos arreglamos con cualquier cosa. Bueno, anda y ponete cómodo, date una ducha. Lo que quería que se fuera porque ella quería atajar los penales, o por la puerta o por teléfono para... No sé, no le terminó de decir esto, che, tocan el timbre de la puerta. ¡Fa! Y la mujer pegó la espantada y fue a ver de parar la jugada. Y le vuelve el alma al cuerpo porque la que había tocado el timbre era una de estas mujeres que venden cosméticos a domicilio. Viste que van a tu casa y la conmueven a nuestras mujeres con los logros de esas cremas, ¿no? Porque... Con esta dice, le hemos sacado las arrugas a una tortuga, con eso le digo todo. Y hay una para cada cosa. Y las mujeres compran de todo y después no se acuerdan para qué era una y para cuál la otra. ¿Para qué era la de tapa verde? Y le abre la valija a la otra y le tira toda la cosa ahí. Y le dice, andá viejo, lo que no quería que esté cerca el teléfono. Andá, ponete cómodo, ponete un pijama, una cosa. Y se estaba yendo, che, y suena el teléfono. Y ella que corre para agarrarlo y el marido que lo agarra de paso que ya se iba. Y la mujer queda ahí entre la crema de la cosmética y el repollo allá para ver qué. Y el marido dice, no sé, dice, pregunte en prefectura, yo no le puedo decir. Pregunte en prefectura, yo no sé nada de eso. Y cuelga. Y la mujer dice, ¿quién era? No sé, dice, un tarado, preguntaba si había moros en la costa.

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0: 54 minutitos, sé que nos separan de las 9. Nos despedimos, es del buen folclore, por supuesto. Con algo de Raúl Ojeda. Así es un hombre campero, con eso nos vamos a despedir en el día de hoy. Y por supuesto, luego una tanda publicitaria y venimos con toda la música tropical. ¡Buen día!
1: Muy buenos días, amigo Mario. Que tenga un bendecido día miércoles. Que Dios lo bendiga a usted y a toda la familia. Bueno, amigo Mario, para mañana páseme. Ese bombero soy yo. Porque mañana voy a estar, así que quiero que pase eso.
0: Bueno, ese bombero soy yo. Lo agendamos para mañana.

Nos vamos, del buen folclore con algo de Raúl Ojeda, tanda publicitaria. Y luego venimos con toda la música tropical para hacerte compañía hasta el mediodía. Dale.

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28: Olvídame.
29: 10 y 16 minutos.

23 57 41 27 84. Para que te sigas comunicando en esta mañana, contame qué estás haciendo ahí del otro lado, sintonizando la primera 89.1 aquí en Tejedor, 103.1 estamos en Colonia Seré, www.laprimerafm.com.ar. Saludos ahí para los muchachos, para la gente de Chulanca Celus.

Ahí sintonizando la primera, por supuesto. Bueno, quedan agendados, muchachos, cuando tengamos. Hoy no tenemos sorteo, Pero ya está, Lucas agendado con el 162 o 186. Bueno, anotalo con los dos, me dicen. ¿A quién más era? ¿Marcelo Raúl por ahí también? Bueno, algo así era. También queda anotado. Son completo esto. La mamá. Y nos piden algo de Germain.

0: Así que bueno, ahí agendamos algo de Germain. Buen día.
1: Buen día. ¿Cómo te va?
0: Buen día, ¿todo bien?
1: Un saludo para vos, para tu familia ahí. Acá hay una humedad tremenda, la humedad que hay, Marito, no se ve nada.
0: Y por acá también.
1: Así que bueno, acá estamos escuchando, Marito. Me pasó un tema de del Tigre Bravo, una cumbia del Tigre Bravo. Listo, Marito.
0: Bueno, ahí agendamos algo del Tigre también, ¿eh? Hola, buen día.
2: Buen día, Mario. ¿Cómo andás?
0: ¿Todo bien?
2: Tengo un pase en tema.
0: Bueno.
2: Algo de Antonio Río. Gracias. Siendo aventurero, pero nunca
0: prisionero. Y sigo siendo aventurero. Ahí agendamos algo del maestro.

0: Dios. Algo del tigre también, ¿eh?
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0: Hola, Morito, buenos días, ¿eh? Mitad de semana, miércoles. Acá estamos escuchando, recién terminamos de tender las camas. Me pasaría, Giancarlo, hoy tengo ganas de ti. Gracias, Morito, hoy te esperamos. Hoy no, amigo, hoy no creo. Hoy no.

0: Hola, buen día.
1: Hola, Marito.
0: ¿Cómo le va?
1: Muy bien, acá haciendo cosas. A ver,
0: bueno,
1: se puede salir afuera, mucho frío.
0: Está fresquito.
1: Marito, ¿me puedes pasar algo de leche vendí?
0: Algo de leche vendí, cómo no, buscamos.
1: Bueno, muchas gracias, Marito.
0: Muy bien, que
1: muy
0: siga
1: linda,
0: bien.
1: Muy linda la radio, todas las canciones que pasas.
0: Bueno, muchas gracias.
1: Bueno, hasta luego.
0: Hasta luego, chau.

Hola Marito, buen día, ¿cómo andás? ¿Me podés pasar algo del Grupo Almendra? Muchas gracias, saludos, soy Gastón. Bueno Gastón, dale, agendamos algo del Grupo Almendra también, ¿eh? Marito, buen día, ¿me pasás un temita del Grupo Latido para Carnaval que te estamos escuchando con unos buenos mates, nos dicen, ahí del otro lado? ¿Cómo que no? Por supuesto. Germain, cumplimos.

0: Gracias.
1: Ladies and gentlemen.
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Bueno, estamos compartiendo buena música, por supuesto, en la mañana del día de hoy. Compartimos algo del Tigre, ahí para Luján, que lo estaba solicitando. Bueno, muy pero muy bien, ¿eh?

0: Bueno, ¿qué más? Sí, nos dice.
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0: Marito, buen día.
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0: Agua sucia y los mareados desde que me dejaste. Para mi amigo, el engripado del barrio Tamarisco. Bueno, ¿qué le pasó? ¿Anda engripado o no?

Les mandamos un saludo para Oscar, para Esther, para Gonzalito, ahí sintonizando también la primera. Una buena cumbia, algo bien campero quieren escuchar. Así que también en un ratito vamos a ir buscando, Compartimos algo del maestro Antonio Ríos.

0: Bueno, estamos compartiendo el maestro Antonio Ríos. Marito, no aguantó el fin de semana largo, no le da la maquinita. Dice, por eso está medio jodido. 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

0: 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De agua sucia y los mareados.
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0: Ahí estamos compartiendo la música de Agua Sucia y Los Mareados. Se comunica Juan Domingo, nos pide algo de Manero para las chicas.
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0: Ahí de las escuelas ahí que están sintonizando. También igual bueno, justo, mirá. Hola Marito, saludá a Amanda y a Juan Domingo de parte de las chicas también. Ahí está el saludito. Así que muy pero muy bien, sintonizando la primera. Algo de Leo de los Echemendi compartimos.

0: 54 minutitos y las 10 de la mañana, la música de Leo de los Echemendi. Marito, pasanos un temita que estamos trabajando en Soga, sintonizando ahí la primera. Bueno, ¿cómo que no? Compartimos algo de Manero, hacemos una tanda publicitaria y ya volvemos.
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19 minutitos de las 11 de la mañana, la música de Ángel Lavoz. 23 57 41 27 84 para que vos te sigas comunicando. Nos pedían algo de Grupo Latido, seguirlo, ¿sí? Compartimos.

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La música de Germain, el duelo. Hola Marito, buen día. ¿Me pasás algo de Ricardo Matías? Gracias. Muy buena la música. Bueno, dale, buscamos. 23, 57, 41, 27, 84.

0: La buena música de Ricardo Matías, que sonando, por supuesto, en el aire de la primera. Bueno, ahí para José Luis, se lo regalamos. La gente de Rentecería La Delicia también sintoniza. Ahora vamos a ir buscando algo de Tian. Dice, nada, nada, nada, sacá eso, manito, poneme el monstruo. Poneme el monstruo, Sebastián.
1: Pues, manito, quiere un pase Hotel de California.
0: Hotel California, bueno, lo buscamos, ¿cómo que no? Pero le gustó después de Ricardo Matías, 23, 57, 41, 27, 84.

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Ahí estamos compartiendo la música del monstruo Sebastián y nos vamos, ¿eh? Muchísimas gracias a todos por estar sintonizando ahí la primera 89.1, 103.1 en Colonia Sede, www.laprimerafm.com.ar. Una y media, 2 menos 4, llega Federico para hacerte compañía hasta las 4:30 de la tarde. Luego la mejor música tropical, 20 horas. Llega Gaby para hacerte compañía hasta la hora 22. Y luego la Popu. Mañana volvemos, pasadas las 8:30 de la mañana, volvemos para hacerte compañía. Gracias y hasta mañana. Chau, chau.

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4: 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Olvídame. 1:10.
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2: Qué suerte que está la radio de Monte, cómo lo extrañaba.
3: Y pásame pasito a pasito.
4: Hola, Fede, querido amigo. Te deseo lo mejor y el mejor programa de teatro.
5: Fede, qué lindo estuvo el último conjunto que actuó.
6: Hola, Federico, ¿cómo te va? Buenas tardes. Pasar el bonito, pero estamos trabajando acá.
0: El más capito.
7: Ah, bueno.
8: Me dejaron un tema lindo, por favor. Gracias, Fede.
7: Pasame un tema de la Chimendi. Me enamoré de un imposible para mí.
9: Hola, Federico, buenas tardes. ¿Me puedes pasar?

0: Nevada de Garrido para Betty Blue.
1: ¡Pasó un tema, papá!
2: ¡Para la música!
0: Ahora tengo WhatsApp, amigo. Si querés pasarte un temita a Santa Marta, ya estoy remoderno, ¿lo viste? Te mando saludos y un saludo para todos los oyentes de Sencillito y de Alpargata. Dedicame un tema, el que vos quieras.
3: ¿Cómo? Te escucho todo, cada tanto, cuando está. ¡Qué contenta que estoy! Me dice la negrita.
4: Buenísimo, buenísimo, buenísimo.

Hola, hola, hola, hola, hola, hola, ¿qué tal? Muy, pero muy buenas tardes. Bienvenidos, señoras y señores, a la tarde de la radio. Estamos arrancando la tarde en Sencillito y de Alpargatas, comenzando la buena compañía en este ahora, en este día. Ahora arrancamos con todo en este miércoles. Bueno, acá venimos en la tarde con un poco congestionado, pero estamos, un poco congestionado, así que vamos a hablar tranquilito, vamos a hablar tranquilos, vamos a compartir la tarde, muchos mensajes, envíen muchos audios en el día de hoy. Estamos un poco engripados, venimos ya desde el viernes, desde el sábado, con un poco de... Arrancamos con un poquito de dolor de garganta, ahora estamos viste con un poco de tos seca, ahora ya la tos más catarro, sería. Así que vamos mejorando, me parece. Bueno, acá estamos, señoras y señores, bienvenidos, muy pero muy buenas tardes. Arrancamos la tarde de la radio, abrimos el programa 9 minutos. Pasaron de la hora 14 en todo el país. Estás ahí del otro lado, bueno, formá parte de la radio. ¿Cómo lo haces? Con los mensajes de WhatsApp, con los mensajes de texto. Envía al 22 26 68 91 36. Ahí nos envías los mensajes, nosotros lo transformamos en palabras y en canciones en la tarde de la radio, por supuesto. Bienvenidos, bienvenidas. Le vamos a poner buena onda, buena música, buena energía a la tarde. Está lindo el día, ¿no? Un poco nublado, mucha humedad, mucha niebla en estos días que ya nos vamos aproximando a la llegada del invierno, ¿no? Claro. Y esto trae consigo toda esta humedad, frío, bueno. Me siento fuerte para dibujar. Acorde a lo que es la estación del año, ¿no? Así que si estuviéramos con 30 grados estaríamos diciendo que es raro, ¿no? Qué calor, qué raro. Qué tiempo loco, lo primero que diríamos, ¿no? Qué tiempo loco, bueno, el típico qué tiempo loco. Hablando del tiempo, vamos a abrir la ventana para ver cómo está. A esta hora, 14 grados la temperatura actual. Se pronosticaba, porque ya no creo que llegue a 15 de máxima. Si no llegó, o quizás llegó en algún momento a los 15 y ahora bajó a 14 grados. Estamos a esta hora con una mínima de 7 grados. Bueno, y el pronóstico dice que pronósticos de condiciones nubladas el resto del día, con ráfagas de viento de hasta 14 kilómetros por hora. No se prevén lluvias para lo que es el día de hoy, para mañana tampoco, pero va a estar nublado y va a levantar un poquito la temperatura entre mañana y el viernes. Y el viernes probables precipitaciones con 10 de mínima y con 15 de máxima. Bueno, en la máxima vamos a estar más o menos parecido a lo que está hoy. Bueno, bienvenidos, señoras, señores. A ver cómo estuvo, a ver la humedad, mucha humedad, 77% de humedad ahora y mucha niebla, ¿no? Mucha niebla a la mañana temprano, muchísima, muchísima niebla. Bueno, arrancamos, señoras, señores, bienvenidos. Comenzamos, mi nombre es Federico Hughes y de ahora en más nos quedamos haciendo Sencillito y de Alpargatas con la buena onda, la mejor compañía de ustedes que están ahí del otro lado, ustedes que nos están acompañando. Los mensajitos para que ya empiecen a formar parte de la radio nos envían al 22 26 68 91 36. Envías los mensajes, nosotros transformamos esos mensajes en palabras y en canciones. Por ahí anda María Juana, anda Santi, anda Vicky. Bueno, todos los que nos están enviando mensajes, tenemos la frase del día. A ver, el que calla no siempre otorga, dice Santi. A veces no tiene ganas de discutir con idiotas. ¡Ja! Toma la frase del día que nos deja Santi hoy. Viste que... La típica, el que calla otorga. Bueno, el que calla no siempre otorga. A veces no tiene ganas de discutir con idiotas o idioteces.
¿no? Bueno, hola don Federico, soy Santi de Teje, nos dice por acá, bendiciones como siempre tempranito para arrancar la radio, nos pide la música de Enrique Iglesias. Para comenzar, bueno, vamos a arrancar con eso que nos está solicitando Santi. Acá estábamos desde muy temprano, como siempre, para ser el primero. Podés arrancar con Enrique Iglesias, Nunca te olvidaré, te sintonizo todas las tardes, dice Santi. Vamos, que es muy miércoles ya, mitad de semana. Miércoles 27 de mayo, mitad de semana de este año 2026. Comenzamos, señoras, señores, ¿se queden con nosotros? ¿Se quedan? Dale, quédate, porque vamos a compartir buena música, linda compañía y arrancamos tranqui. Nunca te olvidaré la música de Enrique Iglesias.

0: ¿Qué tal, Federico? ¿Cómo te va? San Martín te saluda. Estaba sin teléfono desde el viernes pasado porque se me había roto. Recién ayer compré uno. Por eso no podía mandarte ninguna novedad, ningún
1: Ah,
0: mensaje con
1: bueno.
0: respecto al cordero, con respecto a todo. Bueno,
1: Ajá.
0: parió que estábamos complicados, Federico. Saludos del Guaraní de la Cumbia. Pásenos buenos
1: Che, con la
0: temas.
1: niebla, con la
0: Ya se va a
1: niebla.
0: criar el cordero. Se va a mandar
1: Bueno,
0: poquito.
1: si falta poquito, esperemos todavía, esperemos. El que espera no desespera. Bueno, ahí está. A ver, andaba San Martín por ahí. Bueno, vamos por acá con más saluditos. ¿Quién anda por aquí? Buenas tardes.
2: Hola, hola, hola, hola. ¿Qué tal, qué tal, qué tal, Federico Hugh? Y toda la gente del otro lado que ya estará conectada al entretenimiento
1: Entretenimiento
2: semanal
1: semanal.
2: de los martes a viernes.
1: Exacto.
2: ¡Qué barbaridad, Federico! ¡Qué gripe, qué pudrición me agarré!
1: Oh,
2: ¡Oh!
1: estamos iguales.
2: Tengo un engripado
1: Ajá.
2: terrible. Ni el
1: Ahora
2: cordero San Martín me cura. ¡Lo
1: te voy a
2: quiero!
1: mandar una
2: Me dijeron que
1: foto.
2: tengo que comer chuleta bien cocida a la plancha, seca, y se te
1: Tráeme las
2: cura el resfrío.
1: gargaretas. A ver.
2: Tiene que ser cordero.
1: Mirá.
2: Andá a saber si es cierto, ¿viste? Te dicen tantas cosas en el
1: Sí.
2: teléfono que
1: Sí.
2: no sabes para dónde agarrar,
1: No,
2: Federico.
1: olvídate.
2: Bueno, vamos a arrancar, nos vamos a divertir un rato.
1: Bueno.
2: Vamos a ver lo que va a acontecer acá. Un día húmedo,
1: Ajá.
2: está todo gomoso, patinoso, poca visibilidad,
1: Poca.
2: pero la radio anda al toque.
1: Ajá.
2: ¡Ah! La tengo al potenciómetro a
1: A
2: fondo.
1: fondo, a
2: La
1: fondo.
2: espica vieja echa humo por los agujeritos del
1: Eso,
2: parlante.
1: eso.
2: Vamos a arrancar, Federico.
1: Arrancamos, arrancamos.
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1: Ahora le voy a mandar una foto a Ricardito Becker de Leclerc. A ver.
4: Hola Federico, buenos días, feliz y bendecido miércoles para vos, tu familia y tus oyentes. Te digo que es un día terrible acá, una
1: Ajá.
4: neblina bárbara. Bueno, mis cariños para la abo Martita de las Flores y su hijo, para Susanita de Tres Arroyos, para Dorita de Saladillo, para el gringo de Lobos, para Cucho, Lucía y su familia. Hoy me gustaría que me pasara de Luciano Pereyra, una mujer como tú, y se lo dedico a todos tus oyentes, a quienes les deseo que tengan un lindo día y a vos, Fede, que tengas un muy buen programa. Gracias, María
1: Bueno,
4: Juana.
1: gracias María Juana. Gracias María Juana.

0: gargaretas, gramicidina, solo palabras, neodomicina, benzocaína, caramelos antibióticos para la garganta.
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0: Pasa que esto te duerme la lengua también un poco, ¿eh?
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0: La pastilla es como... te duerme la
1: lengua.
0: Día Nacional del Marketing. Hoy Día Nacional del Marketing. Y del Mercadólogo. Día Internacional del Piloto Agrícola. Mira, che, para los que andan fumigando, ¿no? ¿O no? Piloto agrícola.
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0: Aeroaplicador, digamos los que fumigan en los campos, ¿no?
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0: Día Internacional del Ingeniero Electricista, hoy también, mirá.
1: Solo.
0: Día Internacional del Ingeniero Electricista, Día Mundial.
1: Todas
0: de la Nutria, hoy es el Día de la Nutria. Último miércoles del mes de mayo es el Día de la Nutria. ¿Alguno tiene una Nutria guacha?
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0: Hoy es el Día de la Nutria. Día de la Lealtad Canalla, fanáticos de Rosario Central, hoy también. Bueno, ahí está las efemérides que nos deja María Juana en el día de hoy. ¡Vamos! Ángeles Azules, Luciano Pereira, lo compartimos en la tarde de la radio. Vamos, 22, 26, 68, 91, 36, nadie. Nadie como una mujer como tú. Ahí está, vamos.

0: Muy bien, bueno, ahí estaba, ¿eh? La música que compartíamos era de Luciano Pereyra.
1: Buenas tardes, Federico.
0: Hola.
1: Soy María de Magdalena.
0: Hola, María.
1: Te deseo muy buen programa y muy buena semana.
0: Bueno.
1: A pesar de este tiempo que nos tiene
0: sí,
1: a maltraer.
0: A maltraer. Ajá, bueno, ahí está, saludamos. Por ahí anda el tío Chirola también, le mandamos saludos. A ver quién más anda por aquí en la tarde de la radio La Fede. Soy de General Belgrano. Me pasás, como tú, ninguna de los Alpes. Gracias, cuídate. Bueno, muchas gracias. Anda la abuela Martita también por acá. Feliz miércoles, Fedex. Sigue la neblina y los días feos, pero en tu compañía son días lindos. Por eso te esperamos. Saluditos para todos. Bendiciones. Dice la abuela Martita. No te olvides del tanguito de cada día. Muy bien. Por acá anda Mario Contreras. ¿Se suspende? Ahí está. Hola, Fede. Buenas tardes. Saludos para todos. Si podés pasar la chiva de Panchito. Gracias. No es el cordero de San Martín. Es la chiva de Panchito. Dice Mario Contreras. ¿Se suspende la colecta, Fede? Disculpa. ¿Se suspendió la colecta al final? No te puedo creer. Bueno. Ahí está, ¿eh? A ver, iban a hacer una colecta para juntar una calza, ¿era?
2: Mira, un ponche capitán de Castilla.
0: Ajá.
2: Dos o tres vasos de golpe, para mí te cura. El Ajá. ponche no hay como el ponche.
0: El
2: antiguo, el de la botella color aluminio, ¿eh?
0: ¡Apa! La tengo también, me la consiguió el tío Chirola, es así que la tengo. La tengo, Ricardito, ¿eh? Te voy a mandar la foto también.
2: ¡Mira! Conseguiste las gargaletas de Leclerc. Eso es buenísimo, Fede.
0: Bueno, por acá anda Rosa, que veo como que la voz está reapagada, ¿no? Como que me falta brillo.
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0: Hola, Fede, ¿cómo estás? Espero que estés bien. ¿Me podés pasar un tema cualquiera? Gracias, Rosa de Cacharí. Hola, Rosa.

0: Acá nos dicen, hola Federico, saludos a María Juana de parte de los As del Fratacho. Pasate algo de Ricardo Matías, La Máscara nos piden.
1: Hola, hola, buenas tardes, don Federico, ¿cómo le va? Acá estoy, son 1:41 y acá estoy.
0: Bien ahí, chiquita.
1: Para escucharte.
0: Tempranito también.
1: Al lado de la cocinita, bien Epa. Prendidita y calentita.
0: Eso, eso.
1: Acá estoy, Fede. Bueno, esperemos pasar una tarde linda, como todos los días. A pesar de este tiempo feo que nos rodea a todos, los gran hermanos estos que tenemos acá, acá y en todos lados. Bueno, Fede, un abrazo grande para la familia tuya, para tu mamá, para Berito y los chicos, también para Dorita de Saladillo, para Dorita de Belgrano, para Tercita Basualdo. Al tío Chirola, que no me quiero olvidar de él.
0: Eso, no te olvides.
1: Ni de las cumbias tampoco, no. Ni la picante, ni la arrastrada y ni en puntita de pie.
0: Eso.
1: Esas cumbias tan hermosas que él tiene, que son de él. Bueno, ¿y quién más? Un beso grande para todos, en especial a mis hijos, que es lo que más quiero en el mundo.
0: Eso.
1: Bueno, Federico, pásame algún temita de...
0: ¿De quién?
1: ¿De quién? Algún temita de Marquitos Miguel.
0: Bueno, algo de Marquitos Miguel, ¿cómo
1: dice,
0: no?
1: Dice que dice la marca de tus besos.
0: La marca de tus besos. Bueno, el terremoto de Saladillo.
1: Pero pásamelo.
0: Bueno.
1: Hace rato que ahí, no estoy imitando, ¿eh?
0: Ahí está, ¿eh? Pero
1: me está saliendo bastante, bastante bien la imitación.
0: Bastante bien. Bien ahí, bastante
1: bueno,
0: bien.
1: Bueno, ahora no vengas con el dolorcito de gargantita.
0: Ay, Dios, no puedo hacer la gambeta,
1: estás
0: tranquilo.
1: Estás congestionado.
0: Sí. Sí.
1: Pero llega el viernes, el sábado y el domingo y vos andás.
0: De joda. Claro. Eso es. Es verdad.
1: Ahora no vengas que te duele la gargantita ni la pancita, nada, ¿eh? Dejate de estar haciendo agachada como hetero.
0: Bueno, claro.
1: Pero bien que el sábado no sentías nada.
0: No, y es eso, el calor del salón.
1: Ahora recién te duele la gargantita.
0: El frío de afuera, ¿sí? Claro.
1: Muchas gracias, Fede, por el pronóstico.
0: Bueno.
1: Gracias, gracias María Juana por acordarte de todas nosotras, que somos fiel oyente de Fede. Gracias, gracias por los saludos también. Gracias, soy chiquita.

0: sí, se suspende porque no aporta nadie nada. Así que cualquier cosa, el que quiera aportar algo, sencillito 10.
1: Ahí está.
0: Lo compró en la calza.
1: Claro.
0: A ver si le damos, que le den uso. ¿Eh? Gracias, gracias.
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3: Muy buenas tardes, señor Federico.
1: Hola.
3: Tanto tiempo.
1: ¿Cómo le va?
3: Misionero, de Posada Misiones.
1: Mirá
3: la
1: vos,
3: hermosa.
1: De
3: la tierra colorada.
1: La tierra roja.
3: ¿Cómo está usted?
1: Bien.
3: Antes que nada, le quiero saludar a usted, que tenga una buena tarde. Y un amigo mío que está cumpliendo años hoy, que se llama el señor Acuña. Está cumpliendo 56 años.
1: Ajá.
3: Bueno, ojalá que viva 100 años más.
1: Bueno.
3: Bueno. Quiero un tema para él, un buen tema, una cumbia de los dinos, de los charros, los forasteros.
1: Okay.
3: Y para todos los que tienen mala onda también, que mándele un tema también.
1: También.
3: Sí, para todos los que tienen mala onda.
1: Mala onda.
3: Tienen ganas de vivir.
1: Ajá.
3: Bueno, mándele un tema.
1: Mándele.
3: Gracias, señor, que tenga una buena tarde.
1: Ahí está, muchas gracias.
3: Ay, para mí, Federico, un tema también. Yo soy de los dinos,
1: Algo los dinos.
3: Yo que Roberto Ávalo es de Posada Misiones, también de los dinos, bueno.
1: Claro.
3: Por eso soy loco por los dinos.
1: Bueno.
3: A 4 cuadras a mi casa vive allá.
1: Ajá.
3: Para mí uno de los dinos. Felipe soy yo, no se olvide mi nombre.
1: Felipe el posadeño.
3: Gracias.
1: Bueno. Volvió el posadeño. Buenas tardes, Fede. Qué bárbaro, la neblina. Hoy a la mañana no encontraba los perros. No te puedo creer, le mando muchos besos a mi hermosa Abu chiquita, ya debe estar pegadita a la radio, y abrazos gigantes para todos y todas. Nos dice Vero que hoy a la mañana con la neblina no encontraba los perros, se le habían perdido los perros con la neblina. Toma, había un poco nomás de neblina, un poquito de neblina hoy a la mañana. Bueno, por acá anda Dorita también, a ver qué nos dice Dorita, vamos.
4: Hola, Federico, buenas tardes. ¿Cómo
1: Hola,
4: estás?
1: Buenas tardes.
4: Andas complicado esto de la garganta y medio engripado.
1: Gargareta.
4: Y
1: sí.
4: Esta época, estos días, no dan para otra cosa. Muy feo, con
1: y uno horrible, se desabriga.
4: Horrible, con mucha humedad.
1: Sí, uno se desabriga.
4: Con una lluvinita finita, pero bueno. ¿Qué va a hacer? Estamos en la época, ya no podemos pretender que,
1: no, claro,
4: que haga mejores días.
1: Claro.
4: Debería haber un poquito de sol, pero aparentemente hasta el... ¿Qué día es? ¿Domingo? ¿Sábado?
1: Ajá.
4: Creo que el viernes no sé si no llueve un poquito.
1: Va a estar igual,
4: y
1: sí.
4: Y después por ahí sábado o domingo puede haber un poquito de sol.
1: Ajá.
4: Muy mañero viene.
1: Bueno, a ver, Dorita, aguantame un cachito. Hola, buenas tardes. Que tenemos una llamadita.
5: Hola, Fede.
1: Hola, sí, buenas tardes, ¿me escuchás?
5: ¿Qué haces, Fede? ¿Cómo andás?
1: ¿Cómo estás?
5: Te habla Mirta.
1: Hola, Mirta. ¿Cómo andas, Mirta?
5: ¿Todo bien?
1: Bueno, ¿vos? Bien, Mirta. Todo tranquilo, todo en orden, gracias a Dios.
5: ¿Cómo anda el barrio Esperanza?
1: El barrio Esperanza está creciendo como loco. Bien.
5: Yo lo extraño.
1: Sí, sí, sí. Acá el barrio es... Entrá si querés, salí si podés. Pero estamos bien.
5: Y porque viví 60 años ahí, así que mirá.
1: Claro, mirá vos.
5: Así que lo extraño mucho.
1: Está bien.
5: Sí,
1: está
5: fui bien. Pude pasar en Punta de Pie, se llama la cumbia.
1: Esa cumbia, del tío Chirola.
5: Bueno, dale. Del tío Chirola, bueno.
1: Dale.
5: Cuando puedas, pasámela, Fede.
1: Bueno.
5: Que tengas muy buen fin de semana. Salud a todos y a toda tu familia.
1: Dale, muchas gracias.
5: Bueno, Fede, un beso a tu mamá, que la conozco de hace muchos años.
1: Ah, bueno, bien ahí, bueno. Muchas
5: chao,
1: gracias.
5: Fede.
1: Besitos.
5: Chao.
1: Hasta luego.
5: Saludos.
1: Chau.

0: Bueno, para que no terminamos de escuchar el audio de Dorita, ahí lo terminamos.
1: Vamos, vamos, audiencia, arriba, arriba, a bailarla, vamos, Dorita.
0: Dorita, ahí pasamos
1: la
0: tu audio.
1: La princesa de sencillito, tenemos la reina, faltaba la princesa, eso. ¿Por qué no?
0: Ahí está.
1: Bailalo, bailalo, Dorita.
0: Bailalo,
1: vamos,
0: Dorita.
1: Chiquita, gracias, gracias, los saludos, chiquita. Bailalo, desarmate,
0: eso,
1: desarmate.
0: Eso. Ahí está el tío Chirola. Mirá cómo está con la cumbia.
1: En y este puntitas tema también para Rosa de
0: Ahí
1: Cacharí.
0: Está. Para Rosa de Cacharí, que siempre nos
1: para
0: pide.
1: Para la gente de Magdalena.
0: Ahí está, muy
1: y
0: bien.
1: Para toda la audiencia.
0: Eso, muy bien. Ahí anda el tío Chirola. A ver, Dorita.
2: Bueno, te estoy escuchando.
0: Bien.
2: Le mando un saludo enorme, enorme para todo el grupo de Gran Hermano.
0: Ahí está, claro.
2: Ahí estoy escuchando a la abuela chiquita.
0: Ahí anda.
2: Que anda,
0: sí.
2: Charleteando.
0: Charleteando.
2: Así que bueno, le mando un beso enorme a la abuela chiquita.
0: Muy
2: un
0: bien.
2: Beso. Y saludos a tío Chirola. Y después a todo el grupo de Gran Hermano. No los
0: claro,
2: voy a nombrar, pues
0: son muchos.
2: Pero
0: sí.
2: Ya saben.
0: Todos.
2: Los recuerdo
0: toda
2: siempre.
0: La audiencia. Bien.
2: Vi fotos del cumpleaños de Ricardo Matías.
0: Ah, bien.
2: Así que te vi que estaba en una foto muy linda.
0: Sí.
2: Medio desabrigadito y eso te ha hecho mal.
0: ¿Viste? Olvida.
2: Pero muy linda, muy linda.
0: Bueno, gracias.
2: Y te pido un tema de Ricardo Matías.
0: Dale.
2: Arena en las venas.
0: Arena en las venas. Ay, arena.
2: Y bueno, que tengas un lindo
0: bueno.
2: Miércoles.
0: Gracias.
2: Que te mejores.
0: Bueno.
2: Hay que cuidarse.
0: Sí.
2: Pero bueno. Es complicado, viste, hay cosas que hacer, salí
0: sí,
2: yo
0: sí,
2: y la mañana tuve que salir. A las 7:30 me levanté y ya a las 8:30 andaba en la calle repartiendo a mis nietos.
0: Mirá.
2: Que uno tenía que ir a inglés, el otro tenía que ir a la escuela estética, qué
0: sí,
2: es,
0: yo un todo, todo.
2: Pero bueno, soy feliz,
0: exacto,
2: feliz
0: exacto.
2: De disfrutar mis
0: exacto.
2: Nietos y llevarlos,
0: qué lindo.
2: Más con estos días tan feos.
0: Y vos sabés que...
2: Así que bueno, te mando un saludo, cariños para todos, te voy a seguir escuchando...
0: Siempre dicen.
2: Dorita de Saladillo, un beso para todos.
0: Sí, muchas gracias. Siempre dicen los abuelos que los nietos se disfrutan mucho más que los hijos, pero muchísimo más. Y claro, en el trajín, en la responsabilidad de padres, ¿no? En el laburo, en los tiempos, en todo lo que lleva en ser padres, ¿no? No se disfrutan tanto los hijos como lo disfrutan los abuelos, claro. ¿Viste? Bueno, tu padre que te eduque. Yo, nada, con mi hijo, dicen los abuelos, lo hacen caprichoso, ¿no? Claro, yo te malcrío, dicen los abuelos, tu padre que te ponga conducta. Bueno, no, pero es verdad, los abuelos disfrutan mucho más a los nietos que a sus propios hijos, ¿eh? Así que eso es patente, no hay cómo cambiarlo, ¿eh? Es así, por cada uno que conversás, es así. Porque te cuentan, claro, los compromisos, las obligaciones, las responsabilidades de padre, del laburo, de los tiempos, de todo eso, hace que por ahí no disfrutes tanto como un abuelo disfruta a un nieto. Escuchá, porque se me puso romanticón y se me puso melancólico el tío Chirola. Mirá, me pasó esta.

0: cumbias del tío Chirola.
1: Muy bien, bueno, ahí la pueden empezar a pedir, se llama La Carta. 22 26 68 9136.

0: Muchas gracias por los saludos también. Mi nieta invisible.
1: Claro.
0: Estoy contenta de haberte adoptado.
1: Ahí está, muy bien.
0: Yo te voy a adoptar con el apellido mío, ¿viste?
1: También, bien.
0: Yo soy, mi apellido es Barraza.
1: Barraza.
0: María Angélica Barraza.
1: Ahí está.
0: Así que te voy a anotar en el... en el registro civil con mi apellido.
1: Claro.
0: Bueno, Vero, cuánto me alegro de haberte escuchado, que también estás con nosotros acá, gran hermana.
1: Eso, gran hermana, gran nieta. Vero,
0: seguí así, Vero.
1: Seguí, claro.
0: Acá estoy escuchando a Olof, a Federico,
1: vamos
0: a todos.
1: Nomás, vamos.
0: Mandando un saludo a todos.
2: Y hasta cumbia.
1: Vamos que seguimos. 22-26-68-9136.
2: Es para los que alguna vez lloraron leyendo una carta.
1: ¿Quién no lloró leyendo una carta, no? ¡Ah! ¡Ah! ¡Contame! ¡Contame!

0: Pásame la cumbia mía, ¿qué?
1: Ahí vamos con la cumbia mira tuya, chiquita. Vamos con la cumbia tuya, chiquita. Sí, tenemos que pasarle la cumbia.
0: ¡Mira,
1: ¡epa!
0: ¡Mira,
1: estos perros! ¿Qué pasó, chiquita?
0: Estos perros me tienen podrida, tío Chiro.
1: ¡Vamos!
2: La cumbia del
0: tío. ¡Buena la cumbia, tío!
1: ¡Eso!
2: ¡Sencillito!
1: ¡Vamos, vamos! 22-26-68.
0: ¡Muy buena cumbia!
1: Ahí va, vamos.
0: ¡Qué lindo cuando lo quieren! Dijo un borracho.
1: ¡Eso! ¿Y qué pasó?
0: Y lo estaba lamiendo un perro.
1: ¡Ah, no te puedo creer! ¡Vamos nomás!
0: Gracias, tío, gracias. Muy, muy linda las cumbias tuyas. Hermosa.
1: Le tengo que hacer una cumbia para la chiquita también, ¿eh?
2: Suena la corona.
1: ¡Eso! 22-26-68-9136. A ver qué tenemos por aquí. ¡Vamos nomás! ¡Vamos nomás!
3: Bailalo, Noy, Noy, Noy.
1: ¿Dónde está Noy?
3: Bailá este tema que está espectacular.
1: Ahí está Noy. ¡Eso! Mirá cómo está, tío Chirola.
3: Vamos, Noy, vamos arriba, Noy.
1: Arriba nomás, arriba. Bye.

0: 2226-6891-36. ¡Qué buen tema! Me dicen por acá. ¡Qué buen tema! ¿Te gustó? ¿Gustó o no gustó?
1: ¡Jugo la cumbia! ¡Del tío Girola!
0: Es para aquellos.
1: Es para los que alguna vez.
0: Ajá.
1: Lloraron leyendo una carta.
0: Toma. ¡Ay, amor! ¡Que suene el acordeón!

0: Quedé hermosa la cumbia del tío Chirola y mandale un saludo y mis cariños para la abuela chiquita.
1: Una mañana desperté llorando.
2: Ahí está María Juana, saluda a la abuela chiquita. Ahí va.
1: Sobre mi mesa dejaste una carta donde me dices.
3: Hola,
1: que
3: bien, ¿cómo te va? ¿Todo bien? A ver, muy bien, ¿todo bien?
2: Todo bien.
3: Tienes razón, yo disfruto más a mis nietos.
2: Ajá.
3: Pero a mi hijo también los disfruté.
2: Que lo, claro, pero quizás más en estos momentos, ¿no?
3: Mi nieto que más disfruto.
2: Claro.
3: El que más viene.
2: Uh-huh.
3: Mi nieto Joaquín.
2: Ahí está, Joaquín. Bueno.
3: Ese lo disfruto.
2: Muy bien. Qué lindo.
3: Ese hijo de mi hijo.
2: Qué lindo.
3: El que más disfruto.
2: Exacto. El que más te visita.
3: Y cuando no viene lo extraño un montón.
2: Un montón, claro.
3: El que más disfruto.
2: Claro que sí, claro que sí.
3: Y mi nieto también.
2: Ajá. Bisnietos. Mirá qué lindo.
3: Cuando los puedo ver.
2: Ahí está, qué bueno.
1: 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Y me he quedado con ese silencio, llorando triste.
2: Por ahí anda Miguelito Pombo.

0: Hola, Fede. Decile a mi amigo Mario Contreras que yo colaboro para la calza, que no los voy a dejar solo en esta.
1: Ahí
0: Que
1: está.
0: para eso estamos los amigos.
1: Claro, Marito, ya tenemos. Somos dos, Marito, colaboramos.
2: Morena mía.
3: Fede, ¿cómo te va?
1: Hola.
3: Bueno, voy a hacer lo mismo que la chiquita.
1: Ajá.
3: Yo le quiero mandar un saludo al presidente de Estados Unidos,
1: A Donald
3: Donald
1: Trump.
3: Trump, que me está
1: Bien.
3: escuchando, que está
1: Claro.
3: escuchando la radio.
1: No me diga.
3: Dedicarle un buen tema para el presidente de Estados Unidos.
1: Oh, nos está escuchando el presidente de los Estados Unidos. Nos está escuchando, dice por acá. Bueno, muy bien, nos está escuchando.

0: Por acá dice, sí, es así. Yo tengo tres nietos, Tomás, Valentina, Santa María y Juan Ignacio. Tomás, Valentina, Tomás, Valentina, Santa Marina y Juan Ignacio.
1: ¿A dónde fueron todos nuestros sueños? Quizás el
0: Palomeque. Bueno, ahí está. Son lo más hermoso que Dios me dio. Rosa de Cachari. Bueno, ahí está Rosa de Cachari. Hola Federico, ¿me pasas un tema? ¿Cuándo un loco se enamora?
1: Yo hubiese querido que nunca escribas, mi amor, esa carta.
0: Soy Esther de Carlos Tejedor. Hola Esther. Ahora vamos a pasar, Esther, ahora vamos a pasar,
1: Y este papel.
2: Buenas tardes, Fede, ¿cómo va? Ahí está la abuela chiquita. Cortale, ya está en la ventana, ya jugando con el teléfono.
0: ¿Ya está en la ventana?
2: Y el loco Beque, ¿qué hace Ricardito Beque? Está preparando la cafetera, ¿qué pasa,

0: Acá estoy, tío Chirol, acá estoy.
1: Hola,
0: Recién
1: Noi.
0: llegué, que acompañé a mi hija al médico. Acá
1: Ahí
0: estoy
1: está.
0: escuchándolos.
1: Bien. Ahí está Noi, nos está escuchando. Bueno, Noi,
0: Las
1: bienvenida a la
0: cumbias
1: tarde.
0: del tío Chirola. Vamos,
1: Eso.
0: pásenmela,
1: Ahí está, vamos con todo. Vamos, vamos.

0: al número que lo decimos lento para que lo puedan copiar: 22 26 68 91 36. Ahí está. Sumate a la tarde. Tenemos muchísimos mensajes. Vamos descargando. Dale, vamos descargando los mensajes. Vamos.
1: Acá estamos.
0: Acá estamos.
2: En los tiempos.
0: ¿Qué pasó?
1: Sí, eso es mucha verdad lo que dice Dorita Saladillo.
0: Claro.
1: Lo que nos hacen los nietos ahora,
0: ajá,
1: no los hacían los hijos.
0: Claro.
1: ¿Viste lo que, no?
2: Yo te malcrio, dice los abuelos.
0: Claro. Ustedes dejan...
1: Bien malcriados.
0: Sí, ustedes malcrian los nietos. Los abuelos malcrian los nietos. Y después los padres tienen que estar siendo los malos de la película.
1: Ábranse que los parto.
0: Ahí está.
1: Ábranse porque los parto, pero tiro desviado.
0: ¡Eso!
1: ¡Dejen bailar, che! ¡Córranse!
0: Claro, córranse, dice chiquita que viene bailando.
1: Vayan a bailar al patio un poco también.
0: Claro, ahí va.
1: Es muy chiquito acá, nos llevamos todos por delante, dale.
0: Muy bien, vamos a ver qué más tenemos por acá. Dale, que seguimos. Más saludos, más mensajes. Ahora vamos a la música.
3: Bien. Hola, Federico. ¿Cómo andan las cosas por ahí?
0: Muy bien.
3: Por acá todo bien.
0: Bueno.
3: Si podés pasarme un tema.
0: Dale.
3: Soy José Green de Belgrano. Un saludo. Hasta luego.
0: Bueno, hasta luego. Hasta luego. Muy bien. Ahí estaba de General Belgrano también. Más mensajitos y nos vamos a la música rapidísimo.
4: Este se vino de Buenos Aires a la compuerta, caballo. No, está brava, está la nata. No, te...
0: Claro.
4: Don Antrán, que le va a mandar saludos a Don Antrán, decirle.
0: Ahí está.
4: Crocante ese cuando, no sé si no me tiro al río para mojarme un poco, mira. Que por lo menos va a estar mojado los bolsillos.
0: Claro, claro, ahí
4: qué
0: está.
4: Qué malaria.
0: Ahí está, bueno, un paisano a caballo anda por ahí. Bueno, ¿no vendrá del desfile de Berazategui ese a caballo o no?
5: Arriba.
0: Nos pedían esta canción de Ricardo Matías. Lo compartimos en vivo, La Máscara.
5: Seguimos.

0: bailando en esta noche. ¡Chau! ¡Chau!
1: Bueno, ahí cumplíamos con lo que nos pedía Dorita desde Saladillo, y también otro oyente nos pedía un tema de Ricardo Matías, La Máscara. Ahí estábamos compartiendo la tarde de la radio. La Fede, soy de que es en Camp, de Entre Ríos. Te escucho todos los días acá en General Belgrano. Me llamo Jesús, pasame un tema de Los Palmeras, algo de Los Palmeras. Nos está pidiendo, muy bien, algo de Los Palmeras. Ahora vamos a pasar algo de Los Palmeras, ¿eh? Ahora vamos a pasar algo de Los Palmeras también, ¿eh? 22, 26, 68, 91, 36. Continuamos en la tarde de la radio. Continuamos en la tarde de Sencillito y de Alpargatas, por supuesto. Le seguimos poniendo ritmo.

0: Bueno, ahí estaba el verdadero, nada
1: Gracias,
0: bolazo.
1: gracias, Miguelito. Yo sabía, yo contaba con mi gran amigo, no me iba a defraudar. Vas a ser bien
0: Ahí
1: recompensado,
0: está, ahí
1: Miguelito,
0: está, va a ser
1: gracias,
0: recompensado.
1: gracias. Ya somos cuatro,
0: Ah,
1: ya
0: cuatro,
1: somos cuatro. Y
0: bien, bien.
1: vamos, vamos por la calza, vamos,
0: Vamos
1: vamos.
0: nomás.
2: Che, Fede.
0: ¿Qué?
2: Sebastián la rubia, que no se meta conmigo,
0: Ah.
2: porque yo le voy a sacar la careta.
0: ¡Apa!
2: No te escondas atrás de un teléfono, ¿eh? Mirá
0: ¡Claro!
2: que...
0: ¡Ey! ¡Ey!
2: Vos decís, ¿eh? Me jodés a mí.
0: ¡Claro!
2: Y vos que te mamaste el sábado
0: ¡Ah,
2: y
0: no!
2: domingo
0: ¡No! ¿En
2: con
0: serio?
2: el...
0: ¡No!
2: con Becker.
0: ¡No te puedo creer! ¿Los dos?
2: Y hoy viniste a almorzar a la casa de mi hijo al mediodía.
0: ¡Ah!
2: No probaste vino, ¿eh?
0: Y, ¡ah!
2: ¡Ah!
0: ¡Está empachado!
2: Estabas
0: ¡Ajá!
2: empachadito, estás, ¿no?
0: ¡Claro! ¡No!
2: ¿Vos querías vino? Ahí tenías
0: Ahí
2: vino.
0: tenés, ¿querías vino?
2: Cagamos,
0: Ahí
3: cumbia del tío,
0: ahí tenés vino, ahí tenés vino.
3: suena el acordeón,
0: Mirá,
3: sencillo.
0: ahí tenés vino, ¿querés vino? Ahí tenés vino. Tomá, mirá. Bueno, a ver qué seguimos por acá. Perdón, es Valentín Santa María. Bueno, ¿qué dije yo? Ah, Valentina. Valentín, ahí está, ¿eh? Son tres nietos, Tomás, Valentín y Juan Ignacio. Valentín Santa María. Siga, siga, siga, siga, siga, sígala, sígala. Vamos nomás. Bueno, a ver qué tenemos por acá. Más saluditos. Hola, Fede. Espectacular el programa, como siempre. Buenísima la radio. Pasame un tema, cualquiera. Bueno, vamos con algo de los Palmeras. Nos pedían por ahí. Baila, baila, bailalo.
1: Las cumbias del tío Chirola.

Pero muy bien, bueno, ahí estaba la música de los Palmeras con Voló la Paloma. Para Esther, que nos pedía Cuando un loco se enamora. Artista que se viene este sábado al Sencillito y de Alpargata. Se viene el Beri Jaque Mate. Se viene todo el show de los Soñadores de la Cumbia. Se viene Nuevo Impacto con Matías Monjes, que después vamos a estar compartiendo el tema. Mi amigo paisano. Y también se va a venir el show de Perla Negra. Una noche súper bailable. Ajustate, agarrate los pantalones, dijo Chiquita. Ajustate las alpargatas, porque vas a bailar sin parar toda la noche este sábado. Para matar el frío, venite al Sencillito y de Alpargatas. Bailamos con el Beri Jaque Mate. Y este Cuando un loco se enamora lo pedía Esther desde Tejedor.

0: Muy bien, bueno, ahí estaba la música de El Beri Jaque Mate con Cuando un loco se enamora. Hola, nos dice Marucha por acá que nos está escuchando. La Marucha, muy bien, Marucha, que dice que sí, es así. Yo los disfruto a mil cuando estoy con ellas, con sus nietas. Es el regalo de tus hijos que nos dan, dice. Muy bien, bueno, ahí está, le mandamos saludos. Por acá, ¿qué más tenemos? Hola, Fede, pasale un tema a Caracoliño Viñales, que hoy se puso a trabajar en soga. Trabaja todo el día con el tiento, dice. Muy bien, ahí está, trabajando en soga, Caracoliño Viñales. Le mandamos saludos también, está laburando. Muy bien, bueno, al fin se puso a hacer algo, por lo menos, por lo menos. A ver, a ver.
1: Buenas tardes, Federico.
0: Hola.
1: Riu.
0: Hola.
1: María del Carmen de General Belgrano.
0: ¿Cómo estás?
1: Quiero desearte un feliz cumpleaños.
0: Bueno.
1: Te has resfriado. Bueno, que te mejores.
0: Bien.
1: Que te mejores, Federico, cuídate. Bueno, bueno, sí, para hacer el lindo programa nosotros, ¿no? Bueno, acá te estoy escuchando.
0: Uh-huh.
1: Te deseo un programa maravilloso.
0: Bueno.
1: Bueno, y que te mejores, Federico.
0: Bueno, gracias.
1: Que te mejores.
0: Gracias.
1: Besito con los días que hace como para no resfriarse. ¿Qué va a ser? Salir ahí de este tiempo.
0: Sí, bueno, esperemos.
1: Besito. Pásame una canción de Sergio Denis, si podés. Y te acordás, dame luz. Se lo digo para todas. Ahí las mujeres, los oyentes, se los dedico también. Bueno, feliz programa, Federico. Cuídate, besito.

0: Bueno, Federico, disculpe. Usted sabe que me hice conocido con un señor que trabaja en los espacios verdes acá en la municipalidad de Belgrano. Y bueno, quiero un saludo para todos ellos que seguramente están trabajando a full todavía. Sí, una buena musiquita para ellos, una buena cumbia. Yo no sé qué cumbia le gustan a ellos acá. Bueno, pero mándele una elección nomás de parte de Felipe, dígale. Gracias, Federico, gracias. Y para todas las chicas también acá de General Belgrano. Estoy esperando el tema para toda la gente trabajadora acá de General Belgrano, de los Espacios Verdes. Y
1: Muy
0: para el
1: bien, ahí
0: amigo
1: va, ahí
0: Acuña, que
1: va.
0: hoy está cumpliendo 56 años, el amigo.
1: Ajá, muy bien.
0: De todo corazón le estoy pidiendo un tema para todos ellos. Más para los municipales y para él también, porque
1: Ahí
0: es un
1: está.
0: trabajador también de la construcción.
1: Claro. Bueno, luego vamos a pasar algo de los dinos. ¿Te parece bien? Algo de los dinos.
2: Ay, me había olvidado decirte feliz cumple, Fede.
1: No, no es mi cumpleaños.
2: ¿Te pagás un corderito?
1: No, no es mi cumpleaños. Mi cumpleaños es el 16 de marzo. Hasta el año que viene ya no cumplo. No, basta de cumpleaños. El año que viene es mi cumpleaños. El año que viene, el 16 de marzo, falta un año. No, paren.
2: Acaba un chiste.
1: A ver.
2: En el medio de la mar,
1: Sí.
2: suspiraba una gallina.
1: ¡Hala! ¿Qué pasó?
2: Y el suspiro decía el gallo que estaba arriba, listo el pollo. Marianito, ¿a dónde está? Vení agarrado del Fede.
1: Chiquita, ahí te lo digo, come, mira. Chiquita.
2: Pásame los temas que te pedí.
1: Chiquita, ahí va. En el medio del corral suspiraba un gallo criollo. Y en el suspiro decía, listo el pollo.
3: Gracias, Federico Sencillita.
1: Bueno, ahí está. Te pasamos, dame luz. Dame luz por Sergio Denis.
4: Abuela chiquita, te van a sacar la roja. Anda sacando trapitos al sol. Y te van a cachar, te van a dar la
1: Claro,
4: oreja.
1: sí.
4: Así que se pusieron el pedito. Y bueno, pasa
1: Ajá.
4: que hace frío.
1: Y
4: Por ahí vas
1: claro.
4: a tomarte una ley, un anís. ¿Qué te tomas eso? No sé. Mucho yo no suelo tomar. No me gusta mucho, pero un traguito por ahí empieza a probar y se te va la mano.
1: Se calienta el pico,
4: Bueno,
1: como se
4: las
1: dice.
4: cumbias, esa es la carta y el
1: Sí,
4: verdadero. Qué
1: sí.
4: lindas, qué lindo ritmo, que
1: El
4: muy buenas,
1: verdadero, muy
4: muy, muy
1: mentiroso.
4: buenas. Así que bueno. Y me gustó lo del tema los nietos, ¿viste? Saqué un tema nuevo hoy, Federico.
1: ¿Viste?
4: Yo soy
1: ¿Viste?
4: como los locos, siempre salgo con algo nuevo.
1: Claro.
4: Pero es cierto, los nietos se disfrutan tanto.
1: Ajá.
4: Yo al menos
1: Sí.
4: tengo 10. Pero chiquitos tengo 3 nada más, los demás ya tienen más de 20,
1: Claro.
4: algunos, otros no tanto, pero bueno. Y yo los disfruto y cuando está el día feo por llover, saco el auto, los llevo, los traigo. Y mis hijos me cagan a pedo, dicen, vos con nosotros nos mandabas a pie a la escuela.
1: Claro.
4: Y lloviera o no lloviera, dabas un paraguas. Dicen, porque no querías ensuciar el auto, ni querías sacar el auto y
1: Claro.
4: ahora con los
1: ¿Viste?
4: nietos. Pero bueno, es
1: ¿Viste?
4: cierto, estamos para malcriarlos. El tema de las figuritas también. Abuela, para mi kiosco compramos
1: ¡Oh!
4: figuritas.
1: ¡Figurín!
4: Con el
1: ¿Cómo
4: tema del
1: no?
4: álbum del mundial, otro gasto más para la abuela. Así que, pero bueno, hay que disfrutarlo y la vida es eso. Los nietos. Es lo más lindo que nos vamos a llevar. Así que bueno, y te agradezco el tema de Ricardo Matías, me encanta. Y bueno, acá estamos firme escuchando.

0: Fede, pasate la guitarra a la mujer. Quiero escucharla, si podés pasarla. Saludos de Guaraní. El sábado canto con Marco acá en Jubilado.
1: Me llenó el corazón. Me enamoré de verdad.
2: Está helando y bueno, cuando salí a la mañana y silbás, viste, no se escucha, se congela al toque. Pero cuando sale el sol se descongela y ahí sí puede escuchar el silbido.
3: A mí me pasó peor porque todavía tuvimos que roñar la vaca a baño María para descongelar la leche. Tenía leche congelada la vaca.
4: Acá lo que no fuertísima porque se había escarchado una laguna, estaba llena de flamenco y se pusieron a volar los flamencos y se llevaron a la laguna. A la mierda quedaron sin laguna.
5: No sé, che. Bueno, yo hace rato que ando la vuelta. ¿Cómo es este? No, no, acá está bien. La hilada está muertiendo. ¿Qué es eso, no? Andaban pisando unos palos ahí que se quebraban y resulta que eran las víboras congeladas. ¿Qué? Los palos estaban bravos en el campo.

0: Hola Fede, ¿cómo estás? Muy buena música. Como siempre, te escuchamos todos los días. Espectacular el programa. Bueno, muchas gracias. Vamos que seguimos. 22, 26, 68, 91, 36. Dale que le seguimos poniendo ritmo. Bueno, para Vero que preparó el mate, dice por acá. Y nos manda la foto. Ya me preparé el matecito con café, Fede. Pásame algo del Toro Quevedo.
1: Le pedí al cielo.
0: Bueno, dale.
1: Que me extienda.
0: Vamos a pasar algo del Toro Quevedo, ¿cómo no?
1: Para que llegara.
0: ¿Dónde está Marianito y Susanita? Los dos ausentes hoy.

Federico, ¿qué pasó con ese hombre, el señor Cuba? Mariano, que no se le escucha más, o ya anda ya por el club de los Boca arriba, el hombre ese. Bueno, mándale un saludo, parte mía, Violeta. Nunca más se le escuchó, o ya tiene la roja también acá en su radio.

0: Escúchame, que te voy a decir, Federico. Tu relación es distinta que la mía. El gallo estaba, la gallina estaba suspirando en el medio de la mar. El gallo estaba arriba y le dijo, listo el pollo.
1: Claro, gallo criollo.
0: Bueno, che, Federico, qué alegría estar jodiendo toda la tarde acá, ¿no? En cualquier momento me vas a echar la mierda de acá. Pero tengo los gran hermanos que me van a defender.
1: Claro.
0: Desde seguro. Que te vi venir, te conocí por los aperos. Gallito de pocas plumas que no cantás en mi gallinero.
1: Ahí tenés.
2: ¿Cómo le va, Federico? Buenas tardes.
1: Buenas tardes.
2: No, estaba escuchando el programa desde que se inició.
1: Ajá.
2: Y dejé fluir.
1: Fluir.
2: Digo,
1: bien.
2: Voy a conocer a más bien. Profundamente
1: bien.
2: A Gran Hermano.
1: Ahí está.
2: Porque yo vivo nominado, no sé por qué. Entonces, digo, a ver si alguno saluda.
1: Ajá.
2: Nadie.
1: Nadie.
2: Pero nadie, ¿eh?
1: Nadie.
2: Desde las cordilleras de los Andes.
1: Ajá.
2: Pasando por Mandiyú.
1: Mandiyú.
2: Yendo por Bolivia, Perú.
1: Ajá.
2: Y todas esas partes, porque escuchan todo, ¿eh?
1: Claro.
2: Peruanos, bolivianos, paraguayos, uruguayos, mexicanos. Y acá en la Argentina ni hablar, todo escucha. ¿Usted escuchó que dijeron alguno un saludo para Marianito o algo así? No.
1: Pero
2: ninguno. Entonces reclamando. Yo estoy muy mal llevado en este momento.
1: Ajá.
2: Quisiera dedicarle para todo eso.
1: Ajá.
2: La peor música que puede existir en el mundo. La música más triste que puede haber del planeta Tierra.
1: Ajá.
2: Hoy soy la película del renegado.
1: Ajá.
2: Desde las 3:30 en adelante me renegué.
1: Claro.
2: No pueden ser así. No pueden ser tan inhumanos y no acordarse de los pobres. Porque ahora sí que estoy viendo que hay que tener un poquito más de 100.000 dólares para que realmente uno sea visto. Si no, no.
1: Ajá.
2: Si uno va con 100, 200 dólares, 10 dólares,
1: ajá,
2: chau.
1: No
2: existís.
1: No existís.
2: ¿Y a usted le parece bien,
1: Federico? Claro.
2: Esto también va para el señor Tío Chirola.
1: ¿Pero el Tío Chirola te mandó saludos o no? ¿O no? ¿No le mandó saludos a Marianito Tío Chirola? Me parece que sí, ¿no? Pasa de ti que iba a cobrar.

0: Eso, se va a venir una chavameseada en el Club San Miguel.
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0: Se animan a una chamameseada en el Club San Miguel.
1: Dime.

0: Hola amigo, acá vengo llegando a Saladillo. Eso, nuevamente.
1: Llegando a Saladillo.
0: Un abrazo grande, buen programa.
1: Vamos, Gringo de Lobos.
0: Muy buena música, amigo.
1: Capo.
0: El Gringo de Lobos.
1: Eso.
0: Presente.
1: Presente el Gringo de Lobos.

0: Hola, amigazo, ¿cómo estás? Muy buenas tardes,
1: Buenas tardes.
0: muy lindo el programa, muy linda música.
1: Bueno.
0: Acá estamos de festejo, hoy es mi
1: Ahí
0: cumpleaños,
1: está.
0: amigo.
1: Feliz cumple,
0: Pasame un buen
1: Ramón.
0: tema, si posible un buen chamamé.
1: Eso.
0: Soy correntino, hablo de correntino.
1: Ahí
0: Corre,
1: está.
0: el correntino Ariel. Hoy
1: Che.
0: estoy cumpliendo año y el sábado me voy a festejar.
1: Ajá.
0: En sencillito de apagar.
1: Vamos nomás. Le vamos a subir una
0: Así que,
1: chamamecida, ¿eh?
0: pasame, si podés, un buen chamamé.
1: Dale.
0: Ya estamos festejando junto con la gente conocida, amigos, así que estamos acá en el campo.
1: Bueno.
0: Estamos
1: Che.
0: tomando un yogur
1: Ajá.
0: descremado.
1: Hay un yogur descremado.
0: Un abrazo, Federico. Pasarlo lindo. Seguí así, que está muy bueno el programa.
1: Genio. Que se va a venir una chamameceada en el Cruz San Miguel domingo al medio.

0: un pacón.
1: 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Tal vez
0: que le hacemos la propaganda enseguida nosotros acá, ¿eh? Vámonos más.
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0: Mándale un sapo Kai Blanquita, mandale.

Pero qué lindo para bailarlo, ¿no? Bueno, ¿se animan a una chamameseada o no se animan? ¿Se animan a una chamameseada un domingo temprano?

0: Spoiler Revenque nomás, vamos con todo. Ahí estaba sin tregua Monchito Merlo. Qué lindo, qué lindo chamamé, qué divertido. Se viene una chamameseada,
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0: Mira, domingo al mediodía, bastante torta frita.
2: Metele plomo, metele plomo, Fede. ¡Aro, aro, aro, aro! En el fondo de la mar suspiraba un patorrengo y en el suspiro decía: ¡Qué!

0: Buenas tardes, Federico, escuchando esos temazos que los alegran a la tarde, ídolo.
1: Dale, dale, Fede, querido, pues dale, que venga una chamameceada. Qué lindo, ¿sabés lo que sería?
0: ¡Oh!
1: Dale, dale, no le afloje agua con agua.
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3: Hola, Mareito. No, sí, yo no tengo celular, me prestaron para saludarte. Te extraño, amigo.
4: Este es Marco Miguel,
3: un beso, Marco Miguel, y que la pasen bien. Yo soy el combatiente de Chubú.
4: Ah, tiene amigo el señor, había sido.
0: Claro.
4: Yo pensé que no tenía. Bueno,
0: tiene amigo,
4: igual,
0: tiene.
4: Vamos a hacerle un túnel para él, para hacerle una FM bajo la tierra. Cuando más hondo es mejor. Yo tengo máquina para hacer los túneles. Sí, no hay ningún problema. Que me avise, no muero. Yo pensé que estaba en el club La Boca Arriba, por eso como no hablaba más. Ah, pero ahora quedó la señora chiquita, bueno, es igual nomás que uno. Bueno.
5: Gracias, Federico, por los chamamés, ¿qué está pasando? Gracias. Gracias, gracias. Federico, gracias. Si puede pasar uno de Laguna Tortora, ese yo le agradezco porque es el digno de Corriente. Yo soy de Virasoro, nacido en Virasoro y criado en Posada Misiones.
0: Ajá, ahí está.
5: Bueno, pero le llevo la sangre.
0: Claro. Bueno, ahí está, Bueno, por acá nos dice Luján, gracias Fede, muy bueno el tema de Marcos Miguel, iba a

0: Ahí está Nancy, mandales a Bucay, Nancy.
1: ¿Cómo estás?
0: A ver.
1: No me pasas la chacarera del ferrocarril que me encanta.
0: La chacarera del ferrocarril que le gusta a Nancy, que nos pegó un Zapucay por acá, Nancy también, ¿eh?
2: Madrugado.
0: Vamos nomás.
3: Pero no le pedí que alegre más el programa. Ah. No tiene que estar triste, así como yo me puse triste en un momento. Yo hay que hacerle contraveneno a esta gente.
0: Ajá.
3: Qué gente mala se pone de vez en cuando, ¿eh?
0: Claro.
3: Ah, miércoles. Seferino y compañía, mamita. Pero bueno, hay que masticar y tragar. Pero hay que hacerlo así, vio, poner un poquito medio triste y sola también.
0: Uh-huh.
3: Así como ellos hacen a los demás, hay que hacerle también. Federico, vio que bueno, yo ahora después que tuve que por algunas ciertas razones dejar trabajo del campo, bueno, me dediqué al parque, a la poda y todo eso. Ya estamos en plena poda, ¿no?
0: Claro, claro.
3: Así que si por ahí alguien quiere hacer una poda y tiene el árbol más complicado del mundo, enredado en los cables, el más complicado que tenga, o sea, que se esté por caer arriba de la casa del vecino,
0: ahí está
3: Podas Marianos.
0: Podas Mariano.
3: Podas Mariano, si tenés una complicación, si está que se rompe el techo de la casa de tu vecino, llámame.
0: Ahí está.
3: Llámame que ahí voy. Me encantan las cosas complicadas.
0: Podas Mariano.
3: Porque yo, ¿qué voy a decir? Voy a tener que hacerme esta propaganda porque otra no voy a pedir que
0: claro.
3: Poda porque no.
0: Podas
3: nosotros
0: Mariano.
3: Los pobres agarramos lo peor.
0: Eso.
3: Lo que está más complicado, ahí estamos nosotros.
0: Ahí está Mariano.
3: Así que Podas Mariano está en las complicaciones.
0: Podas
3: si
0: Mariano.
3: Si tenés algo complicado, llámame. No dudes.
0: Podas Mariano.
3: Llamar. La atención es gratis.
0: Eso.
3: Y después, si sí, la complicación del trabajo, vamos a ver.
0: Podas
3: Pero
0: Mariano.
3: No dudes en llamarme en trabajos complicados. Estamos. Empresa Mariano.
0: Podas Mariano. Más peligroso que un eucalipto cerca de la casa.
4: 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Hasta la media y los zapatos con le brillaban. Todo ceñido y bien ajustado.
0: Mariano se podas, corta pasto.
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0: Limpia zanjas.
4: No
0: Mariano, podas, Mariano, comunicate que estamos en épocas de poda, ¿eh?

0: capital.
1: Esto es una jodita, ¿no? ¿Sabes lo que es el misionero? El misionero es el único máquina de hacer túnel que tiene cuando se mama. Cae vegeta para los del piso y clava los codos en el suelo. Esa es la tunelera que tiene el misionero. ¡Va, misionero!

0: Muchas gracias, amigo, muchas gracias. Acá estamos bailando como cabaret de puto, puro macho nomás, ¿no?
1: Eso, ajá,
0: Acá estamos,
1: bien.
0: firme como Pate Castro. Sí, estaría bueno, ¿eh?
1: Bueno,
0: Me traigo el conjunto de chamamé para divertirnos.
1: ahí está.
0: Tengo que hacer una bailanta de chamamé, amigo.
1: Bailanta chamamecera,
0: Yo llevo el
1: domingo,
0: acordeón, amigo.
1: ahí
0: Yo toco el
1: está,
0: acordeón.
1: domingo al mediodía.
0: Bueno, todo bueno, chamamé ahí.
1: Eso.
0: Me tomo unos yogures
1: Y unos yogures descremados. Bastante yogures que llevar. Aro, aro, aro, ayer pasé por tu casa, me tiraste con agua sucia. No contaban con mi astucia, dice por acá. ¡Vamos!

0: cuando hay una jineteada por acá, por Generando o donde sea, yo le quiero sacar, mostrar cómo se baila el chamamé corriente a cualquier paisano acá. Bueno, guardamos amistades, seguro que son igual que nosotros. Bueno, te avise menos cuando hay una jineteada, que nosotros somos locos con la jineteada y el chamamé. Grande ese Mariano, Federico.
1: Y hacemos una chamameceada dentro del salón. Una jineteada dentro del salón.
0: Todas las cosas complicadas quiere. Bueno, cada trabajo
1: claro, tiene sus complicaciones.
0: Tiene que ser igual que el que trabaja, ¿no? Él es complicado, malos trabajos también, ¿no? Ay, ay. Ah, bueno, seguro. Ahora escuché, se ve que vive. Yo pensé que estaba allá por el club, lo Boca Arriba, el hombre este. Bueno, está bien. Mándele un saludo de parte mía, ¿no?
2: Oh, don Tío Chirula, ¿cuántas publicidades nuevas, Tío Chirula? Están pasando al aire. ¡Qué manera de ensobrar publicidades!
1: Sí, olvídate.
2: Parate, ponete alerta, tamburrino.
1: Atento.
2: Hay muchas publicidades en el aire.
1: Atento.
2: Ponete en órbita, tamburrino.
1: Atento. Hola, Fede. El domingo hacer el programa de chamamé. No, digo, hacer una chamameceada en el club San Miguel. Hacer una chamameceada con conjunto. Con público presente. Transmisión en vivo. ¿Qué mierda? Nos metemos de todo. Estamos preparando una chamameceada. Estamos preparando una chamameceada después del mediodía. Para el club San Miguel les vamos a decir día y fecha y horarios. Y grupos que van a venir a actuar. Hola Fede, ese Zapucay que pasaste a cada rato es de nosotras, dice.
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1: Y en el Sensi también lo pasás. Pasanos un tema para nosotras, las chicas de la Nacional. Acá estamos escuchando Ale, Mili y Brenda.
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1: Ale, Mili y Brenda, mirá. Acá tenemos el Zapucay de Ale, Mili y Brenda. Este es el Zapucay, mirá, de las chicas. El otro que pasamos recién es de Blanquita también. Parecido el Zapucay, es parecido. Mirá.
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1: A ver, Brenda, este es el Zapucay de Brenda, ¿eh?
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4: ¡Oh, Fede!
1: A ver.
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1: Mirá.
4: ¡Oh, Fede! Monte.
1: Las chicas de Monte. Y este es el de Blanquita de la Prida. Mira, este es el de Blanquita de la Prida.
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0: Fede.
1: Ahí está. Bueno, ¿cómo estamos con los Zapucay? Bueno, seguimos en la tarde de la radio. Ven ahí las chicas de la Nacional. Ahora le vamos a pasar un tema de la 2001 que les gusta a las chicas que están trabajando en la Escuela Nacional aquí en San Miguel del Monte. Continuamos, continuamos por acá con más saluditos. A ver qué más tenemos. Vamos por aquí, Marucha, ¿qué dice? ¡Eso! Dice Marucha, chámame nomás. ¡Métale, chámame!
2: Buenas tardes. Che, Fede, ¿puede ser que el misionero ese tiene una voz de adicto al alcohol?

0: ¡Viva la patria, carajo! ¡Apareció Marianito!
1: ¡Eso! ¡Apareció!
0: Marianito, no te equivoqué porque yo bien que pregunté por vos.
1: Ahí tenés.
0: ¿A dónde estaba?
1: Ahí tenés.
0: ¡Dale, dale!
1: Ahí tenés, no vas a andar golpeando las manos en la tapera.
0: ¡La y las trenzas!
1: ¡Eso!
0: ¡Dale!
1: ¡Claro!
0: ¡Aro, aro, aro! En el medio de la mar suspiraba una lechuza.
1: Ajá.
0: Y en el suspiro decía: retirate, pata sucia.
1: Bueno.
0: Dale, dale, Fede. Patea el hormiguero. Desenchufar el haber y que se pudra todo.
1: Claro.
0: Arriba, arriba, arriba.
1: Mira cómo está.
0: Vamos, Blanquita.
1: ¡Metele nomás! ¡Metele, Blanquita!
0: ¡Sacudite que tenés tierra! ¡Desenchufar el heladero y que se pudra todo, Blanquita!

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1: Hola, Federico, ¿nos vas a guardar una mesa para el sábado? Para cuatro, por favor, familia Calegari. ¿Me haces el favor de General Belgrano?
2: Bueno, cómo no, con gusto. Una mesita para cuatro.
0: ¡Aro, aro, aro! Soy chiquitita así, sin conocer mi destino, sin saber a dónde voy. 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
3: Buenas tardes, Federico, le habla acá la gente de Magdalena. Está muy lindo el programa, lo estamos escuchando. Bueno, mis saludos para usted, que siga haciendo los programas así, muy lindo, muy familiar. Buenas tardes.
2: Muchas gracias.

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0: Hola Fede, soy Gonzalo Ponce de León. Escuchame Sapucay. Ay, no me da mal la garganta. Anoche estuve tomando mate, estuve con la bombilla en la boca. Esto va para chiquita, tomaba chiquita. Para venirte de baile, crucé cardos y espina. Para verte a vos, chiquita, cara de yegua, madrina.
1: Qué lindo, qué lindo. Quiero darte esta noche si decirte bueno.
2: Fede, la chamamecía, ya hace rato que lo venimos hablando. Hay que hacerla nomás. Y a Marianito, la de él le voy a hacer le voy a hacer precio la que pasó de él. Ya está anotada. Así que las otras no sé cómo la va a pagar. Los sándwiches de milanesa de la abuela. Y si no, bueno, tendré que ir allá a la parrilla a la abuela y a ver cómo, quién arregla eso.
3: ¿Qué manera de comer?
2: Pues las publicidades se pagan. Claro. Man, es sencillito. No, nosotros no hacemos publicidad.
3: No.
2: Pero bueno, cuando entra una, tiene un precio. Pero a vos, Marianito, la tuya, como es trabajo para vos, te vamos a hacer precio.
3: Claro, ahí está. Podas Mariano.
2: Así que tranquilízate, Marianito. Yo me acuerdo siempre de vos, amigo.
3: Contactalo a Marianito para la poda.
2: Y yo tengo dos Sapucay acá en carpeta y anotada. Muy buenos, ¿eh?
3: Ajá.
2: La de Blanquita y la de Oráculo.
3: Ah, también.
2: Esos dos Sapucay me parece que.
3: ¿Dónde está el Sapucay de Oráculo?
2: ¿Quién ganará en la chamameseada con el Sapucay?
3: Ah, y vamos a hacer concurso Sapucay.
2: ¿Oráculo o Blanquita?
3: ¿Concurso Sapucay en la chamameseada también?
2: Y en la chamameseada, concurso Zapateo. Te quiero ahí, ¿eh? A Marucha linda nomás, ¿cómo le vas a dar al chamamé, Maruchita, mirá, eh? Y a la gente de Magdalena también, la espero para la chamameseada.
3: Claro.
2: A toda la audiencia, es domingo, mediodía en adelante. Ya Fede le va a dar la fecha. No van a echarle la culpa a la neblina después.
3: No, ahí está.
2: Y voy a estar yo presente también.
3: Vamos a esperar que baje la neblina
2: también.
3: ¿Va a traer el acordeón? Vamos a esperar que baje la neblina. ¿O no? ¿Eh? Claro. A ver qué dice por acá.
4: Federico, vio que yo le digo siempre y a toda la gente, a toda la audiencia, chiquita le queda la alegría. Mire que yo estaba recontra lunado, ¿eh? Me había convertido en el renegado. Ya me iba a ir directamente a Buenos Aires a firmar la película.
3: Con la moto.
4: Pero bueno, me faltaba el grupo A. No me acuerdo cómo era eso, que estaban con el renegado y todo eso. Yo, el negro ese grandote. Bueno, me llevaba mucho tiempo, saqué las conclusiones, pero vio que cuando uno saca de cuenta y hace, ajá, conclusiones en caliente, claro, le sale todo mal.
3: Claro.
4: Así que me estaba haciendo cuenta a ver que cómo podía ir a filmar la película y me salió todo mal. Me faltaban integrantes. Así que justo lo escucho a Chiquita y me inspiró. No, Chiquita mete alegría. Vos estás triste, estás renegado, escuchá las palabras de Chiquita y listo, salís. Salís a podar las plantas más peligrosas, podás.
3: Podas, Mariano.
4: Ya cuando saben que vos vas a podar, la gente empieza a alquilar por 15 días.
3: Mirá, se que ahora a casa. Lo van a contratar para conocerlo, bueno, Mariano, no para que
4: Chiquita, poda. Un saludo grande para vos sola, porque hay otros que no saludan tampoco. Ya veo, tengo ese tic.
3: Ajá.
4: Me reniego, me vuelvo de ser renegar. Me reniego, sí, y me desreniego. Es un tema. Estoy en un periodo de un tema complicadísimo. No sé por qué será, si será el resfrío, si será el mal tiempo, que el mal tiempo vio, aclara, se nubla, se aclara, llueve, llovizna, es un desastre. Y a mí me pone igual.
3: Bueno, lo van a contratar a Mariano, pero para conocerlo, no para que lo van a contratar con la excusa de alguna poda. O de cortar algún parque, pero para conocerlo. Ya me están preguntando si tengo fotos de Mariano, quién es Mariano, cómo es Mariano.

antes de que te vayas, quiero darte las gracias por pasarme el tema y decirte que el programa hoy estuvo más que bueno. Y bueno, que si Dios así lo quiere, mañana nos volveremos.

0: gracias, María Juana. Aro, aro, aro, aro. No sé qué dulce misterio a ti te rodea, que hace que cada día mis ojos más hermosa te vean. Nos dejan un aro, aro por ahí, muy bien. Bueno,
1: muchas gracias, Federico Sencillito. Hiciste un hermoso, programa.
0: Bueno,
1: hoy.
0: Gracias.
1: Muy lindo.
0: Bueno.
1: Una música hermosa.
0: Bueno, muchas gracias.
1: Gracias por tanto.
0: Ahí está. Besotes.
1: Gracias por estar.
0: Bueno, a vos también.
1: De mejores.
0: Gracias.

0: No, nada que ver, Federico. Esa señora que habló recién, no, ni siquiera me conoce. Yo no, la verdad que no tengo vicio ni de cigarrillo ni de bebida, nada. Yo, mi vicio es el trabajo, ¿no?
1: Muy
0: Me
1: bien.
0: parece que se está equivocando,
1: Ah, capaz.
0: ¿eh? No, yo no soy de esa clase. Aparte, los fumadores, lo que fuman y lo que toman, yo no me caso con eso,
1: Ah, muy
0: porque
1: bien.
0: no me gustan los fumadores. Gracias a don Federico, gracias por todo, los temas que me pasó, todo. Mañana sería otro día especial, porque tengo un bendecido, una bendecida tarde, y bueno, que mañana se levante bien, gracias al Señor.
1: Bueno.
0: Yo oro toda la noche por toda la gente, para el que me quiere y no me quiere también.
1: Bueno.
0: Gracias, Señor. Mañana yo le voy a estar salvando y molestando,
1: Ahí
0: ¿no?
1: está. Gracias.
0: Gracias,
1: Hasta
0: gracias.
1: mañana.
0: Y para la señora que recita, un saludo para ella también, de corazón, hermano.
2: Bueno, a vos
3: Hola
2: también.
3: Fede, soy Blanca. Te estoy escuchando como todos los días.
1: Genia.
3: Y la verdad, un programa precioso. La
1: Gracias, Blanca.
3: música, no te voy a pedir nada, vos pasá lo que quieras para mí, si querés. Bueno, te mando un besito, un abrazo y muy bueno tu programa, muy
1: Gracias.
3: bueno. Chao, Fede.
1: Chau.
3: Mañana te llamo otra vez.
1: Dale. Muchas gracias.
4: ¡Aro, aro, aro! 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
1: No.
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1: Chau.
4: pino.
1: Nos vamos.
4: Hasta mañana, Fede. Y
1: Nos vamos.
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1: Oh,
4: temas que yo te dije,
1: mañana
4: Federico
1: te los paso,
4: Vivo.
1: chiquita. Mañana te los paso. Nos vamos con Perla Negra. Perla Negra este sábado explota, sencillito, ideal, pargatas. Venite a bailar, venite a pasarla lindo, venite a disfrutar con amigos, en familia, a bailar toda la noche, a cargarte de buenas energías, a cargarte de buena onda. Hasta mañana, sencillito, ideal, pargatas. Federico, tío Chirola, Abu Chiquita y todo el grupo Gran Hermano. Para todos, un gran saludo, dice Dorita de Saladillo. Che, por acá Mariano nos manda la foto, Mariano trabajando, ¿eh? Mariano Podas, Mariano Parquizaciones, Mariano Paisajista.

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2: 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Olvídame. 6:03. 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
9: 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Olvídame. 7:07. 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

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El tiempo no se detiene. La vida es una tarea que nos trajimos para hacer en casa. Cuando uno mira, ya son las 6 de la tarde. Cuando uno mira, ya es viernes. Cuando uno mira, ya se terminó el mes. Cuando uno mira, ya se terminó el año. Cuando uno mira, ya se pasaron 50 o 60 años. Cuando uno mira, ya no sabemos por dónde andan nuestros amigos. Cuando uno mira, perdimos el amor de nuestra vida. Y ahora es tarde para volver atrás. No dejes de hacer algo por falta de tiempo. No dejes de tener a alguien a tu lado, porque tus hijos pronto no serán tuyos. Y tendrás que hacer algo con ese tiempo que te sobra, en donde lo único que vamos a extrañar será el espacio que solo se puede disfrutar con los amigos de siempre. Ese tiempo que lamentablemente no vuelve jamás. Entonces, es preciso eliminar el después. Después te llamo, después lo hago, después lo digo, después yo cambio. Dejamos todo para después, como si el después fuese lo mejor. Porque no entendemos que después el café se enfría, después la prioridad cambia, el encanto se pierde. Después temprano se convierte en tarde. La añoranza pasa. Después las cosas cambian. Los hijos crecen. Después la gente envejece. El día es noche. Después y la vida se acaba. No deje nada para después. En ese interín tú puedes perder los mejores momentos, las mejores experiencias, los mejores amigos, los mayores amores. Acuérdate que el después puede ser tarde. El día es hoy. Ya no estamos en edad de posponer nada. Ojalá tengas tiempo para escuchar todo este mensaje. Y si no, bueno, déjalo para después.

Hola, ¿qué tal, Gaby? Muy buenas tardecitas, noche. Acá te estoy escuchando por la primera. Recién nos levantamos y estamos por tomar unos mates. Qué día frío que tuvimos hoy. ¿Me pasás algo de la 2001, si puede ser? Si esta casa hablada, DJ Nico.

0: Dale, arranca, amigo.
1: Muy, pero muy. Buenas noches. Bienvenidos. Vaya, rayos y centellas, qué nochecita de frío. Frío está Buenos Aires. Hay muchos que hoy preguntaban, ¿de dónde estás vos? Yo estoy en todos lados. Salgo desde aquí, desde este mismo lugar, pero estoy en todos lados.

0: en todos lados, pero desde este mismo lugar. ¿Dónde queda este lugar? Está en Buenos Aires. Pero estamos en Corrientes, estamos en Chaco, Salta, Tucumán, La Rioja, San Luis, Córdoba, La Pampa, Santa Fe, Entre Ríos, estamos en Neuquén, Santa Cruz, en Tierra del Fuego, y estamos en Colombia, estamos en Uruguay, estamos en el mundo entero. Nos escuchan en Estados Unidos, New York, Tampa, Sarasota, Miami. La antigua Guatemala también nos escucha. Y nos escuchan del otro lado del charco, allá en España. Y nos escuchan, vaya a saber de qué planeta. Porque somos intergalácticos, porque estamos en el Internet. Y dicen que los marcianos tienen un estéreo que agarra Internet. Vos pones www.pum y agarra la radio del mundo que sea, viejo. ¡Oh! ¡Qué tecnología que tienen! Dice que van a velocidades extremadamente. Cruzan ahí. ¡Tum! ¡Pum! ¡A la mía! Así es la cosa. Y dice que próximamente van a venir estas naves nodrizas y se van a posar sobre la Aconcagua, sobre toda la cordillera, porque van a ser muchísimas naves. Y los vamos a poder ver, vamos a poder charlar, pero Diana, la que es la líder, se va a querer comer los seres humanos.
1: ¡Arranca, Gavirrío!
0: ¡Buenas noches! ¿Escucha? ¿Eh?

0: Aguante, guate. Marimba. Los chicos de Guate.
1: Vamos, Guatemala.
0: Dedicado a Elmer Papa. Guía. Métele nomás.
2: Llorarás
1: por tu capricho. Escuchamos.
2: Si yo sé.
1: ¡Basta, basta!
0: Alegría, alegría, alegría, que ya pasó la semana, ¿eh?
1: Ya estamos, ya la tenemos, ya está. Y encima ya se va el mes. Es 27 de mayo del año 2026, mis amigos. Sin querer queriendo, se fue el mes. Sí, papá, se fue el mes.
3: Es un Grundy, sí. Caro, pero el mejor.
1: Es, el tiempo es raudo, no se fija, no mira atrás nada.
4: Y ponela bien fuerte, bien a todo golpe.
1: Sí, papá, sí, sí, sí, sí. Quiero mandar un saludo muy grande a los amigos que nos toman por primera vez en San Nicolás de los Tres Arroyos, en Buenos Aires, para la gente de Quimera, que en Neuquén, no sé si estamos o no, a la gente de Perito Moreno, a la gente de Génesis, también le mandamos un abrazo a la gente de Jujuy. Me extraña mucho que la gente jujeña no nos mande ni un solo mensaje.
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1: Vaya, vaya. Sin querer queriendo, ya es miércoles 27 de mayo. ¡Ay, Dios! ¡Y qué noche, eh!
6: Hola, hola, hola, hola, buenas noches, Gaby. Buenas noches a toda la manada, al DJ, a la tía Rosita, a Joana. ¿Cómo andas, Gaby? ¿Todo bien? ¿Todo tranquilo? Acá estoy, eh. No te escuché estos días porque no estaba.
1: ¿Qué pasó, papá?
6: Andaba por otro. Por otro lado, digamos.
1: ¿Qué estabas en el Ártico?
6: Haciendo unas cositas, unos trabajitos extras por ahí.
1: Ah, mirá.
6: Así que acá estoy, Gaby. Pero oye, siempre te estoy escuchando.
1: Mirá vos, muchas gracias, papá. Siempre muy agradecido.

0: Muy, pero muy buenas noches.
1: Hola, hola, hola, hola. ¿Qué tal? ¿Qué tal? Tarde noche, ¿no? Tarde noche.
0: Sí, señor.
1: Buenas noches, Gaby Río.
0: ¿Cómo anda, maestro?
1: Saludos para toda tu audiencia de El Gaby Río. Saludos para vos. Saludos para Nico DJ, que está en la consola. ¡Yuhu! Saludos para el abuelito Juan José. Saludito para Oscar Grosso, que está escuchando la radio.
0: ¿Está escuchando la radio?
1: Saludito para esta señorita H Intermedia.
0: H Intermedia.
1: Para Elena de Tucumán.
0: Ajá.
1: El 06. Ahí tenés, gestón.
0: ¿El quién?
1: Y que tengamos un lindo miércoles hoy. La, que tengamos una linda noche. Espectacular.
0: Ahí va.
1: Así que acá está la Carlitos Vargas de Arriba del Ciego, una tarde noche bastante fresquita, con mucha humedad. Así que acá te estoy escuchando a tope de gama. ¡Vamos! ¡Dale!
2: Eso sí que me dio gracia mismo.
0: Pegó un salto, Carlitos Vargas, pegó un salto ahí en...
3: Buenas noches, Nico DJ, Gaby Río, oyente, María Teresa. 13 grados.
0: Buenas noches.
3: 10 la térmica, 86 la humedad, 1020 la presión, noreste,
0: sí.
3: A 17 kilómetros el viento.
0: Ah,
3: esta noche baja a 9. Te escucho por 97.5, cordial, de Miguel Durán, de María Teresa Santa Fe. Saluda a Telmo y Daniel Martino, la gente María Teresa, a ustedes de allí, a mi hermano Rubén. Gracias. Y...
0: Se viene Itatí Brilla, primera edición. ¿Qué es esto? Opa, Itatí Brilla. Contame qué es esto, mami, por favor. Itatí Brilla.
4: ¿Qué importa saber quién soy, ni de dónde transmite y ni a dónde está?
0: Ajá.
4: Lo importante es escuchar al Gaby, que te da alegría y toda la felicidad.
0: Ajá.
4: De no ser así, el Gaby es como un ángel, está en todos lados. Hoy Ajá. está acá, hoy está allá. Es más rápido que el correcamino.
0: Mip, mip. Mip, mip. You drive my crazy. You know, baby, when you're in my house. Shaking a Steven para el comienzo.

0: arriba, señores. ¿Cómo? ¿Qué, no dije que estaba usted? Sí, dije que estaba usted. Ay, perdóneme, maestro. Está el Nico DJ en la puesta en el aire. Bueno, se me chispoteó. Que tampoco dije yo qué día era hoy. Hoy es miércoles 27 de mayo, dije. Y dije que estaba... ¿No dije que estaba el Graviel en la conducción? Ah, no, estoy enloqueciendo, algo me está pasando.
1: Estás escuchando al Gabi Ríos.
0: Ahí va, ahí va.
2: Es un Grundig, caro, pero el mejor.
0: Señoras y señores, hasta las 22 nos quedamos en vivo, métale. ¡Ahora sí! Explíqueme, Mónica Dittatí, ¿qué es esto?

0: por Dios, que no.
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2: Hola, Gaby, hola, Nico. Hola, audiencia, ¿cómo están? Acá la Juli, tomando unos mates.
1: Hola, Juli, ¿cómo estás,
2: diosa? Disfrutando de la compañía del Gaby Ríos.
1: Ah, muy bien, muy bien.
2: A full, fresco en Río Grande, Gaby, ya está fresco.
1: Me imagino, el sur es así, mami. Pero dice que van a cambiar el clima, lo van a cambiar los marcianos. Cuando vengan, dice que ya va a ser templado en todo el mundo, para que crezcan planta, banana y todo, toda la fruta. Tipo el Edén. No había frío, era un templado normal para que las plantas crezcan, o las cuatro estaciones, o las tres estaciones, así, ya, pim, pum, pam. Dice que vienen a eso los marcianos, a cambiar la clima. Y dice que la agüita se va a poder tomar ya de la canilla, nada de andar comprando balde y todo eso.
3: Hola, Gaby Ríos, ¿cómo estás? Ariel de San Clemente. Tanto tiempo sin hablar.
1: ¿Cómo estás, mi negro?
3: Pero siempre escuchando.
1: Gracias, Arielito.
3: Divirtiéndome de los que dicen los oyentes.
1: Muchas gracias, papá.
3: Acá estoy. Me estoy recuperando. Me operé de la rodilla el día 7 en la ciudad de Dolores. Así que...
1: Ah, mirá.
3: Tranquilo, caminando suave.
1: Muy
3: así
1: bien.
3: Así que ahora escuchándote en el galpón de mi casa. Estoy haciendo unas cositas y escuchando la radio.
1: Ajá.
3: Día muy feo está haciendo... Ayer fue terrible, hoy bastante nublado.
1: Y sí, pa, y sí.
3: El invierno. Todavía no llegamos, pero la verdad que no me gusta el invierno.
1: Y a mí tampoco.
3: No sé cómo hay gente que le gusta el invierno. Seguramente los que no salen a trabajar. Así que, Gaby, bueno, un saludo y...
1: Son los que reciben ayuda,
3: bien. Y gracias por la música que pasás. Momentos lindos paso escuchándolo a ustedes.
1: ¡Vamos, Ariel! Los que se levantan tarde es porque los ayudan. El que madruga no lo ayuda a nadie. Eso es un verso. Y deja la cama calentita.
4: Gaby, acá estamos en Merlo, te escuchamos por la poderosa Radio DJ, la 98.1.
1: Vamos, la poderosa,
4: ahí
1: carajo.
4: Ya estamos terminando de pintar los estudios de Radio DJ.
1: Ah, muy bien, papi, muy
4: bueno,
1: bien.
4: Pasanos algún temita, sí, de Walter Olmos. Vamos, Gaby.
1: Ahí va.
5: Buenas noches. Soy... Carlos Macedo, Uruguay.
1: Carlitos Macedo.
5: El verdadero. El que me imita a mí es un chanta.
1: Es un trucho.
5: Seguramente debe ser un marciano.
1: Capaz nomás, ¿eh?
5: Saludos para todos mis amigos del grupo y para todas las chicas.
1: Ahí va, muy bien.
6: Hola, buenas noches, Gaby, Nico. Bueno, no escucho a la patrona Joana por ahí. Y no dijiste nada, Gaby, porque estuviste hablando de los marcianos. ¿Qué pasa, Gaby? ¿Estás nervioso?
1: Estoy nervioso por eso.
6: Bueno, acá te escucho por la 98.1.
1: Me tiene preocupado ese tema, che.
6: Ay, buen comienzo.
1: Sí.
6: Buen comienzo a la música.
1: Bueno, muchas gracias.
6: Saludos a toda la manada. Escúchame, Gaby, hay un tema, viste, que se llama Rockwell, puede ser. ¿Alguien está mirándome? Algo así se llama, me parece. Justo el tipo ritmo de este que estás haciendo ahora.
1: ¿Cómo?
6: Escúchame, Gaby, hay un tema, viste, que se llama Rockwell, puede ser. ¿Alguien está mirándome? Algo así se llama, me parece. Justo el tipo ritmo de este que estás haciendo ahora vos. Bueno, fíjate, si no, no importa, dale nomás igual con la ensalada musical. Dale, Gaby, dale, abrigate, que hace frío.
1: Es junto a Michael Jackson, Rodwell junto a Michael Jackson. Este. Hay alguien observándome. O así, hay alguien que me está mirando. Somebody that watching me. Somebody watching me. Es este. Tomá.
7: Ahí tenés, jetón.
1: ¿Qué pasa? Sos bueno. Pero de verdad que sos bueno, hijo. No, la verdad que te felicito, pendejo. 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

0: Hay un tema, viste, que se llama Rockwell, puede ser. Alguien está mirándome, algo así se llama.
1: Ahí tenés, Getón.

0: Chiste.
1: Señor tío, ¿qué me dice usted?
2: ¿Eh?
1: Hablándole a una persona mayor.
2: ¿Cómo? No.
1: Hola, buenas noches, Gaby Río. ¿Qué me dice usted? Hablándole a una persona mayor.
2: Ajá.
1: Supuestamente que tiene su ex. Y quiere tener. Tenerte como de boluda.
2: Ajá.
1: A un amante.
2: Sí.
1: Y vos está escribiendo bien, está mandando bien el audio y todo eso.
2: Sí.
1: Supuestamente está hablando bien.
2: Sí.
1: Y vos le tocas el tema.
2: Ajá.
1: De su ex.
2: Sí.
1: Y te cambié de conversaciones. ¿Qué me dice usted que es hombre?
2: Y que no, capaz que no quiere hablar de su ex. ¿No le interesa o le interesás mucho vos? ¿O no entendí bien? Salió bajito. ¿Quién era? No me dijo el nombre. Salió bajo el tema, pero yo entendí como así que el tipo se hace el tonto cuando le decís che y la ex, y se hace el copado. Capaz que no quiere hablar del tema, no quiere saber nada de la, capaz que está, quiere estar con la amante y nada más que con la amante, porque la pasa bomba, porque le parece rico el momento rico que está con ella, no sé, algo.

0: Pip, pip. Perdón. Sí, mira, no, no quiero ni que venga. Hoy no está. No la dejaron venir hoy. Está. La tienen atrapada. No la van a dejar venir hoy, así que. Nos queda la línea del 6 para esta noche. Vale 1.500, vale 1.500, señoras y señores. Para Luismi y toda la banda que no saben los números que hay, aquí están los números para jugar esta noche. De las grandes pingerías del mundo, para la cartera de la dama, para el bolsillo del caballero y, ¿por qué no?, para la mochila del guachín. Ya voy, señora, un segundito, por favor. Ya voy, señor. Ya voy al fondo. Ya voy, muchacho. Mentira, no vendía nada. Y vos mirabas a ver quién era el loco que compraba y nadie. Me queda la línea del 6, 9, 11 y 13, la línea del 24, 26, 27, 28, 35, 38, 40, 43, 44, 46, 47 y 48. ¿Cómo? No, no te escuché. Ah, ahora sí, ahí está. La línea del 40 para Eli de Castillo. Ahí está. Está entrando a la terapia y nos mandó. Mira vos, ahí está. Usted le mandó la foto. Muy bien, papá. Eddie de Castillo se queda con la línea del 40. Entonces, y si ya dije los números. Usted como la otra. Me queda la línea del 6, 9, la línea del 11 y el 13, la línea del 24, 26, 27, 28, 35, 38, 43, 44, 46, 47 y 48.
1: Gaby, buenas noches. Mandar un saludo a todos los pibes del barrio Constituyente de Comodoro Rivadavia.
0: Barrio Constituyente de Comodoro. Qué lindo. Che, me dijeron que cerraron el restaurante El Secreto. ¿Puede ser? ¿Es verdad eso? Dice que se comía una carne tremenda ahí.
2: Buenas noches, Gaby. Te habla José de Comodoro. Acá la noche está fría, llovizna, húmeda, húmedo. Un día bastante horrible. Frío, frío.
0: Me imagino.
2: Así que quería un saludito para mi hijo de Santa Silvina, Chaco, mi familia Villa Ángela.
0: Ahí va, ahí va.
2: Con un tema de Bronco, si puede ser.
0: Algo de Bronco.
2: Estoy escuchando por la 105.7 FM Power.
0: Muy bien, muy bien. Ahí está, algo de Bronco puede ser.
3: Río, ¿qué hace, Chango? Tanto tiempo, ¿cómo andas?
0: ¿Qué pasó, hermano?
3: Se siente, puedo escuchar, hermanazo.
0: ¿Qué pasó?
3: Porque no anda la app. Parece que los extraterrestres han dejado de hacer funcionar la app.
0: Mira.
3: Aquí, Chango, ¿ves que tomo comenta? Espectacular para una polenta con super queso y un oso buco. ¿Qué sí. tal, eh?
0: Sí, sí,
3: Chango,
0: sí.
3: Chango, pasa un tema sí. si quieres, ¿no? Últimamente hace lo que quiere vos.
0: Escúchame, Atilio, ¿a vos te gusta el laburo? ¿Te gusta el laburo, papi?
4: ¿Qué así, papilo? Buenas noches, buenas noches. Escuché que me llamaba y vine a ver qué pasa.
0: Por las dudas,
4: ¿cómo
0: ¿no?
4: ¿Cómo andamos, mi loco?
0: Bien, bien, lo extraño.
4: Acá el Maxi Marcón, la Bulache Córdoba, la 103.5.
0: Muy bien.
4: Sin Radio FM.
0: ¿Te está por morir o qué?
4: A pleno en el... ¿qué hoy? Miércoles. Miércoles, sí, miércoles. Ajá. No sé dónde estoy parado, bueno, estamos.
0: Ay, ay, ay, no sabe dónde está parado.
5: Hola, Gabito, muy buenas noches. Hola, ¿cómo estás? Te habla Mónica desde acá, desde Itatí, Corrientes. ¿Cómo la están pasando?
0: Bien, mi amor.
5: Acá se ha puesto una noche fresca, nublada, para lloviznar. Se viene un clima, parece.
0: Se viene feo la historia, entonces. Uy, uy, uy, uy, uy, uy, uy.
6: Buenas noches, amigo Gaby Río. ¿Cómo te va, morocho?
0: Buenas noches, maestro.
6: Oscar Grosso, tu comandante, saluda atentamente. Bah, como che. Vos te mereces, porque vos sos el rey de la manada.
0: Rey de
6: capo de los capos.
5: El rey de la
6: cumbia. El mejor animador, el mejor presentador, ¿quién es? Gaby Río.
0: El Gaby Río, sí,
6: sí. Saludo para el amigo Nico. Nico,
7: todo bien. Y ponerle bien fuerte y bien a todo bolso. Sí.
6: Un saludo especial. Pero vamos a empezar así, Gaby.
0: A ver.
6: Escuche, Carlito Fabián Vargas. Un saludo especial para la señora Esther con H intermedia apellido Troncoso con Z, de allá de la provincia de Salta. Salta la linda, tierra que te enamora, que te conquista, sí. Tierra de poetas, ¿no es cierto, Gaby?
0: Sí, señor.
6: Saludos para toda la audiencia, acá mi fuera, aquí estoy escuchando, Gaby.
0: Gracias, papá. Ahí está el amigo Juan de Lima, Juan de Lima, Juan de Lima, Juan de Lima. ¿Dónde anda mi amigo Juan de Lima? La otra vez le regaló un numerito a la tía Rosita, a Esther, a la amiga Graciela Choque. Ah, porque nos habíamos confundido, pero no. Bien, Juan de Lima, ¿eh? ¡Vamos, Juan de Lima!
8: Quédate, mi negrito, qué lindo. ¿Cómo está, nego?
0: Hola, papá.
8: Acá estamos esperando que empiece el Coltitation. ¡Qué bueno que es ese Nico, nego! ¡Qué buen dishoque! ¡Dishoque, Nico! ¡DJ!
9: Yo me levanto temprano, Gaby, y Dios me ayuda, porque ¿sí? las cosas que me he comprado en este tiempo, la...
0: Sí, pero te tenés que levantar temprano y no. Eso no es.
10: Buenas noches, Gaby. Buenas noches. ¿Cómo anda la manada? ¿Cómo anda el grupo? Acá, fresquito hasta la noche. Bueno, qué palizón le pegan las mujeres anoche al Benguito, ¿eh?
0: ¿Viste?
10: Oh, Zapallito se ganó un premio también.
0: Mira la Zapallito. Mira la Zapallito.
10: Enfermera también.
0: Otra vez la Enfer.
10: Pero bueno.
0: Ahí nos compró otro número la Enfer.
10: Muy bien, por eso juegan.
0: ¿Y sí?
10: ¿Y hoy habrá Benguito o no habrá
0: Benguito? Sí, papá, sí, yo creo que sí, ¿eh?
10: Mientras que no venga Joana y empiece
0: callate,
10: a vender ahí, a restarte.
0: Basta.
10: Todo bien.
9: Yo me levanto temprano, Gaby, y Dios me ayuda, porque sí. las cosas que me he comprado en este tiempo...
0: Pero mire, si lo ayudara, como usted dice, usted tendría que ir a las 10 de la mañana, a la 1 de la tarde estaría en su casa ya, con más plata de lo debido. Eso así, el bolso lleno, con 3 o 4 horas y después disfrutar la vida, pa, pero...
11: Hola, Gaby, buenas noches, ¿cómo te va?
0: ¡Juan!
11: Está linda la noche en Gallego, está cerrado, está con panevar.
0: ¡Apa!
11: Habla Juan de Gallego.
0: Juancito, querido.
11: Ahí está gustando el hombre, sí. ¿Por qué duermen tanto? Ajá. Mi señora se levanta a las 5 de la mañana, hermano.
0: Sí.
11: Entra a las 6 de la mañana a trabajar.
0: ¿Qué va?
11: Y mi hijo entra a las 6:30 a trabajar.
0: Ajá.
11: Y yo me quedo en cama.
0: Ah, mirá.
11: Hasta las 11:30 del mediodía.
0: Eso es bueno, papi.
11: Pero
0: eso.
11: Te digo, trabajé 30 años, hermano. Así.
0: Bien, pa, está bien.
11: Cuando la somos misionera, le digo, mira, recién me levanté y ella me dice, está bien, ya trabajaste 30 años.
0: Claro, ahora.
11: Descansá.
0: Bien.
11: Un abrazo, Gaby.
0: Recién ahora está recibiendo la ayuda el amigo Juan de Gallego, ¿eh? Recién ahora. Los otros tienen que mandarle mecha y mecha, pobre, sí.
12: Buenas noches, Gaby Río. ¿Cómo está mi hermano minero? Flotito de Carlos Tejedor te está Flot. Saludando, papi.
0: Mi hermano, ¿cómo estás, querido?
12: 89.1 el dial.
0: Vamos,
12: hermosa
0: papá.
12: Nochecita.
0: Linda,
12: bien
0: che.
12: Bien de niebla, bien de invierno. Bueno, estamos en compañía de el sátiro de la lima de carne y el sapo de la ruta del camino.
0: El sátiro de la lima de carne.
12: Acompañando a tu cura moteada.
0: Ah, mirá.
12: Que ha recibido el alta hoy del hospital, así que...
0: Ya estamos.
12: Hay que ensillar y seguir arrancando. Saludos a toda la manada.
0: Hay que bancar
12: a
0: la parada.
12: Buen día, Rubén. A Nico, DJ, Miguelito, Rubén, 28, del 28, Martincito.
0: Ajá.
12: Y a Bautista.
0: El,
12: y a toda la manada, a todos.
0: El
12: todos. Abrazos.
0: El sátiro de la lima de carne. Ahí lo tenés. Nah. Dronco. José Guadalupe Esparza.

0: fácil sos, Gabriel Ríos, por Dios.
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0: el Yupi, el volumen, Sunilda. Mamá, mándame, Sunilda. Estamos saliendo de Miramar o no salimos más de Miramar. ¿Qué pasó con mi amiga Sunilda?
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0: Mi oyente fiel me abandonó.
2: El rey de la jungla.
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0: ¡Venga!
3: Buenas noches, Gaby, Nico, Joana y toda la manada.
0: Buenas noches.
3: Silvia de Arriba llegó. Che, Nico, ¿me harías un favor? ¿Me podías pasar el tema?
0: A ver.
3: ¿Pasás al principio del programa cuando empieza el Gaby, termina el Gaby, y pones un tema ahí? ¿Me puedes pasar ese tema anotado cómo se llama? Porque lo quiero bajar al celular. Si se puede, si no, bueno, no importa.
0: ¿Pero cuál, mi amor? No sé.
3: Bueno, saluda acá. Acá se escarchó esta noche.
0: Ajá.
3: Bueno, acá estamos con mi hijo. Acá te estoy escuchando por la aplicación. Besos a todos, a todo el mundo, y a toda la manada. Silvia de Arriba, chicos. Saludos.
0: El tema sube, decís vos.
4: Hola, Gaby, te habla Daniel desde Nueva York. Te estoy escuchando acá en la radio, está muy buena.
0: Dani, querido.
4: Estás pasando el tema Somebody's Watching Me. La música está extraordinaria. Le mando un saludo a mi papá Telmo, a Miguel de la Radio Cordial de María Teresa y a Luis, mi primo. Chau. Gaby, le quería mandar también un saludo enorme a Chochi, que te está escuchando.
0: Ajá.
4: Fanática tuya, te adora. Con mi papá, los dos te están escuchando.
0: Es
4: el máximo ídolo. Chau.
0: Ah, muy bien, muy bien. ¿Qué dice? ¿Se cortó el audio de YouTube? No puede ser. Ahí nos fijamos, está todo bien.
5: Gracias, Gaby Río. Buenas noches. Yo creo que la señora lo que quiere decir que es insegura ella, porque no tendría por qué preguntarle al marido esas cosas.
0: Nada. Porque la ex ya fue, ya fue, pa.
6: Ese papacho ese, capo, Nico, capo, sí, viene ahí,
0: Dale. Somebody watch me.
6: Papacho, 43 elegime, si está ahí. Si no lo vendieron, bueno, el 6, si no, cualquier otro, dale.
0: Luismi, no, el 43. Dale. El 43 para el amigo Luismi, y chao picha. El 43 para Luismi y chao picha.
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8: Prepárate, Maxi, porque tenemos que sacar a floto, No le quieren dar el alta, parece que metió la pata, mal, Mal, así que vamos a tener que hacernos cargo,
0: Ya está.
8: No sé.
0: Ya le dieron el alta, dice que está con el sátiro de la lima de carne.
9: Sí, Gaby.
0: Sí.
9: Me dice el jefe, ¿por qué no terminas el trabajo?
0: ¿Qué jefe?
9: Te le digo, si termino todo el trabajo hoy, no voy a tener que hacer mañana.
0: Ah.
9: Ya hago, me gusta el trabajar, pero tampoco es para darme todos los gustos.
0: Claro, el cliente
9: sí,
0: tuyo.
9: Sí, o sea, que mi compañero de trabajo, tucumano, se enojó.
0: ¿Por qué?
9: Y le digo, vos sabes, que me cuenta que se ha ganado un televisor en una carrera.
0: Ajá.
9: ¿En dónde le digo? Al dueño, me dice.
0: Ah, no.
9: Sí, Gaby.
0: Sí.
9: Me dice el jefe.
0: ¿Qué jefe? Tenés que decir mi cliente. ¿Qué jefe? Capaz que el Supremo. ¿El Supremo te dijo algo, pan?
10: Gaby, no sé si le mandaste saludos, no lo escuchamos. Para los chicos del barrio constituyente de acá de Comodoro,
0: salimos
10: a pasear, a visitar a algunos amigos. Mandarle un saludo a las chicas y a los chicos de constituyente. A Lautaro y a Sabrina.
0: Ahí está.
10: Un saludo grande a los dos.
0: Bueno, muchas gracias. Dice Víctor Cantaruti que tenemos sin audio el YouTube. ¿Puede ser? ¿No? ¿Está todo bien?
11: Hola, Gaby. ¿Cómo andás? Buenas noches. Che, sí, es verdad que cerraron el restaurante ese famoso de Comodoro que decís. Yo era habitué de ahí, sí, y se comía.
0: ¿Buena carne?
11: Muy... carne, bien, bien.
0: Estelares.
11: Pero bueno, ¿qué vamos a hacer? Así que ahora.
0: Ahora.
11: Un cartón y al campito, a no cagarse.
0: ¿Para comer ahí?
12: Eso es mentira, Gaby, es un verso.
0: ¿Qué?
12: Al que madruga lo ayuda. Yo me levanté un montón de veces temprano y me tuve que hacer el desayuno solo.
0: ¿Viste? Ahí está. Y al único que le están ayudando es a Gualterio. No, a Juan de Río Gallego. Ahora se levanta a las 11. Rosetta Moon Blue. 50 años de amor que no son nada, pero es mucho. 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

0: un Hilda de Miramar. 50 años de amor. Rosetta Mon Blue. Lindo. Saludos para Lucy de Morón. Luisa María se llama ella, le mandamos un beso enorme, que nos está escuchando por YouTube en Morón. ¡Wow! ¡Men! Un beso enorme ahí para Luisa María.
1: ¡Máxima Cole! ¡A Torrante!
0: ¡Epa!
1: ¡No he hecho el programa hoy! ¡A Torrante!
0: ¡Ajá! ¡Ah, no!
1: ¡Deja de tomar vino!
0: ¡No fue al programa
1: mañana
0: hoy!
1: ¡Mañana queda fuera Boca! ¡Mañana queda fuera Boca!
0: ¡Vamos! ¡Vamos!
1: ¡Van a perder con Barcelona!
0: ¡Eso!
1: ¡Gaby! Y... ¡Van a perder con Barcelona! Y
0: ¡bravo!
1: Boca. ¡Vamos, River!
0: ¡Gracias, Macedo! ¡Estamos esperando eso, Macedo! ¡Gracias, papá!
2: ¡Cachaqueros! ¡Cachaqueros en sintonía! ¡Apa! ¡Saludos y muchas bendiciones para todos!
0: ¡Muy bien,
2: desde
0: papá!
2: ¡Desde Sarmiento, Chubut, Patagonia, che, papá!
0: ¡Oh, el gelato! ¡Eyupi el volumen, gelato!
3: ¿Qué hace, Gaby? ¿Cómo anda? ¿Todo bien? Acá estamos, Gaby. Recién volviendo a la casa.
0: Ajá.
3: Vamos a hacer un poco las compras.
0: Muy bien, muy bien.
3: Está fresquita la cosa por acá.
0: Fresca.
3: Está lloviendo un poquitito. Y está fresco. Está para hacer cucharita hoy, Gaby. ¿Qué opinás vos?
0: No, a mí no trabajar nada de eso.
3: Saludito ahí para mi amigo el Oscarcito. Para mi amigo el Papi Chulo, que se jugó con los numeritos.
0: Ahí van.
3: Para tía Rosita, para vivir de corriente, Gaby. Nos vemos, Gaby. Chau, chau.
0: Un abrazo enorme.
3: La oración es mi luz y presente, Gaby.
0: Muy bien.
4: Buenas noches, Gaby. Buenas noches. ¿Cómo andas? ¿Cómo bien. Andan? Saludo a la manada.
0: Bien, mamá.
4: Señor,
0: bien.
4: Saludo al señor Nisha, al señor Mauri, al señor Oscar Grosso.
0: Ahí va.
4: Carlito Vargas.
0: Ajá.
4: Martín del 28, mi gran amigo.
0: Martín,
4: mi amigo anónimo.
0: Ajá.
4: Saludo a la maestra Miel, a la señora
0: muy
4: Viviana,
0: bien.
4: Gracielita. A Joanita, a Nico, bueno, saludo a todos. Gavín,
0: sí.
4: ¿Te puedo hacer una consulta?
0: Haga.
4: Por favor, a la mañana cuando esté tomando mate, no haga ese.
0: ¿Por qué?
4: Lo hace sonar al mate ese. Y yo acá que no puedo tomar. Así que, bueno, Gavín, saludo a todos. Por favor, controlate con el mate.
0: Escucha.
4: Soy Esther, con H intermedia, troncoso Z. No tengo ningún numerito para esta noche, no me han regalado ninguno.
0: ¿Sabe que no? No, no, no te han regalado nada, mami. Nada de nada. A ver. Perdón, Esther, pero bueno, yo tomo amargo, ma. Tomo amargo.
5: Buenas noches, Gaby. ¿Cómo está usted? ¿Cómo está su DJ? Todo su equipo, saludo para la señora Joana y para toda la manada en general. Soy Elena de la ciudad de Concepción, La Perla del Sur, Tucumán.
0: Víctor Candaruti, estamos bien entonces, salimos de 10. Vamos, Aña Tuya.
6: Hola, Gaby, buenas noches, buenas noches.
0: Buenas noches, papá.
6: Saludo a toda la manada, a todo, para no olvidarme a nadie. Que tengan muy buenas noches. ¿Qué numeritos te quedan? ¿Qué numeritos te quedan? ¿Cuánto sale?
0: El amigo Sergio Uribe quiere la línea del 11, pero la línea del 11 ya no está porque es de Silvia Trevisan. Ya no está la línea del 11, papá.
7: Horrible la música.
0: Epa.
7: Sí, se va a levantar temprano Marconi.
0: Sí.
7: Y ni se lava la cara cuando empieza a hacer radio a la mañana.
0: Escucha, Uribe, el 48 está. El 48 te lo acabo de anotar, pero después el 11 no está porque es de Silvia Trevisan, papi. Me queda la línea del 6, 9, 13, 24, 26, 27, 28, 35, 38, 44, 46 y 47. Y chao, pitch. Se terminó. ¿Cómo dice Uribe? El 6 para Sergio Uribe. Ahí está. Sergio Uribe, la línea del 6. Perfecto, ahí te van a mandar, papá.
8: Muy buenas noches, Gaby, qué gusto saludarte.
0: Hola.
8: Desde esta ciudad colonial de la antigua Guatemala.
0: ¡Vamos!
8: Monumento de América. En esta noche, pues quiero saludar muy cordialmente a Charlie J. García, a la tía Rosita en Mendoza, a Cristina en Río Gallego, a don Rubén el Zapatero, Rubén el Huevero, a Juli, a Pieri, a Viviana, a Joelia en Colombia, a la Milanesera, a la Mujer Maravilla, a Junior Bonia, a Gustavo, a Héctor, el Tucumano, uh-huh. así como también a Mario, a Gustavo en Sonosi.
0: Ahí va.
8: También el saludo muy cordial para todos aquellos que están en sintonía de esta emisora, al Garza, nuestro gran amigo el Garza, que de repente y se me olvida saludarlo, pero está, siempre lo recuerdo con mucho cariño.
0: Muy bien, papá, muy bien.
8: Agradecer a don Rubén, como siempre, esa curiosidad, me encantó el que haya grabado la marimba y que la haya amenizado gritando aguate, aguate. Eso es, me tocó las fibras de mi cuerpo, de mi corazón. De que un saludo para don pues Rubén, el zapatero, que siempre tiene buenas puntadas, como decimos acá lindas en Guatemala.
0: Tiene un montón de puntadas, hermosas puntadas tiene, ¿eh? Sí. Y una puntada muy grande, grande, grande. Muy bien anda.
9: Hola, hola, hola, Gaby Río.
0: Buenas noches.
9: Un saludo especial para tu noche.
0: Toledo.
9: Acá en tu programa. Muy escuchado, Itatí.
0: Gracias, Toledito, querido.
9: Habla mi hermano. Toledo, de acá de Itatí. Espero que vos andes bien.
0: Andamos
9: con
0: muy
9: tu
0: bien.
9: Gente, con
0: sí, papá,
9: tu,
0: sí, sí.
9: Tu maná, mejor dicho. Acá estoy esperando a que hace el tiempo.
0: Ajá.
9: Está frío, nublado, con ganas de iluminar. Estoy acá, Gaby, en la víspera de mi cumpleaños mañana, por eso te mando estas pocas palabras, que mañana 28 de mayo es mi cumpleaños, entonces...
0: ¿En serio?
9: Quiero que me salude así
0: mañana te
9: para
0: saludamos.
9: Todos los itateños sí, que papá. Me conocen también.
0: Sí, papá, sí, sí, sí, sí.
9: Yo espero de ellos que me saluden. Bueno, Gaby Río, eso no me quería por ahora, ¿cierto? Porque siempre te escucho, ¿eh? Siempre, ¿no? No estoy abandonado de vos. Gracias, Gaby. Chao.
0: Qué grande, Toledito. ¿Mañana es tu cumple? Hermoso, ¿eh? Hermoso. Saludo para el amigo Toledo que mañana... está con... Mañana te saludamos, Toledito. Mañana me acuerdo de la mañana y a la noche.
10: Hola, Gaby, ¿cómo estás? Buenas noches, ¿cómo estamos? Saludos, Nico. Saludos, Oscarcito Grosso. Gaby, ahí tenés una admiradora acá en Río Gallegos. Trabaja en la carnicería de La Pampa. Matilde se llama ella.
0: ¿Sí?
10: Su, y trabaja con ella también, Alejandro. Siempre te escuchan. La cosa es que nunca podían anotar tu número porque pensaba que el del 11 era para el domingo nomás. Y le pasé tu número, así que seguramente cuando salgan a las 9
0: ajá.
10: van a escuchar el saludo. Así que espero que esté bien. Así que saludo a Betty, a Vivi.
0: Ahí van.
10: A Oscarcito Grosso, Carlitos Vargas. A Fernando de Comodoro, a Juanse, a Tini Tini,
0: ahí van.
10: Al Ninja, espero que estén todos bien, así que cuando baje el colectivo les sigo mandando un saludo.
0: Dale, ya está arriba el colectivo el tipo.
11: Atrás. ¿Qué dice Macedo? ¿Que hoy a la mañana no hice el programa?
0: Sí.
11: ¿Qué radio estuvo escuchando ese muchacho?
0: No, ni idea, pa.
11: Yo hice el programa como todos los días.
0: ¡Opa!
12: Buenas noches, Javi. Carlos Marcelo de Uruguay.
0: Carlos Marcelo.
12: Carlos Marcelo de Uruguay.
0: Carlos Marcelo.
12: El auténtico.
0: El número uno.
12: Ese Macedo, trucho, trucho, ajá. Y de River.
0: Y
12: atención.
0: Sí.
12: Que no se meta Marcelo.
0: Ajá.
12: Lo vamos a ir a buscar con los muchachos. Toledo de Boca de Uruguay. Carlos Marcelo de Uruguay.
0: Carlos Marcelo.
12: Fanático, hincha de Boca.
0: Muy bien, papá.
12: El auténtico. El auténtico. Y sí, hizo el programa hoy. Massi Marcone.
0: Ah.
12: ¿Qué le pasa a Macedo? ¿Qué le pasa?
0: No sé qué le pasó, no sé.
13: Buenas, buenas. ¿Cómo estás? ¿Cómo Hola. Están todos?
0: Hola.
13: ¿Cómo están, Marrón Crocante?
0: Bien, mami.
13: ¿Me está extrañando un poquito?
0: Sí.
13: Bueno, lo dejé descansar unos días para que...
0: ¿Para qué?
13: Me extrañe.
0: Yo la extraño igual.
13: Y yo sí lo extraño, ¿vio?
0: Ajá.
13: Pero bueno. Acá, con la empanadita en la mano. A ver si hoy me voy a jugar el todo por el todo. A ver si va a querer venir a comerla.
0: Ajá.
13: Avíseme.
0: A ver, ¿Pero es de Copetín? Si es de Copetín, voy. ¿No me la mandarían un tupper, mando una moto Uber? Si me la manda, sí. La calentamos acá en el microondas. ¿Me la podrá mandar en un tupper?
14: Ahí lo tenés, al pelotudo. ¡Ay, Dios!
0: Avísame por si sí o por no, yo mando una moto Uber y que me traigan la empanada. Ponémela en un tupper, guard. Te devuelvo el tupper, ¿eh? Te juro que te devuelvo el tupper. Dale, no seas malo. Mirá, tiene empanada. ¡Qué hija! Mándamela en un tupper, yo mando la moto Uber, por favor.

0: Hacemos un favor, chiquita, dale. Decime si me va a mandar la empanada, que yo mando una moto Uber. Dale. Sí, pero en el tupper, por favor.
1: ¿Cómo le va, amigo? Elmer Papa del antiguo Guatemala, Oscar Grosso de Tucumán lo saluda atentamente. Argentina lo espera con los brazos abiertos. Gaby, el amigo ese que es de Santiago del Estero. Pregúntale en qué tiempo se puede conseguir Mistol. Sí, y bueno, y que si llega a encontrar algún trabajo el santiagueño, que lo devuelva, ¿no? Que no se quede con el trabajo. No, porque él es re guapo.
0: No, es re honrado. Quisiera
2: tenerte. Ay, qué miedo. Ay, qué miedo me da.
0: ¿Qué le pasó?
2: Me da miedo.
0: Va.
2: El verdadero Carlos Macedo.
3: Ahí lo tenés al abuelito Uribe. Ahí lo tenés. ¿Qué? Siempre pidiendo los números que no están. Sordo. Sordo, viejo sordo.
0: Escucha, qué re. Nada de acá desear.
4: No hizo el programa, no hizo el programa. Si no empezó tarde, capaz. Porque yo tampoco lo escuché.
0: Ah, mira.
4: Tiene razón, Carlito Macedo. No hizo el programa, Marconi. Ah. Marconi vago.
0: Epa. A ver.
5: Gaby Río, qué tonto que sos.
0: ¿Por qué?
5: Esa empanada que te están ofreciendo no se come con la mano. No se agarra con la mano, che.
0: Y bueno, la agarro con una servilletita. La agarro con la servilletita, de verdad. Yo la agarro, la tomo del tupper con una servilleta, como no. ¿Directamente con la mano que la podés contaminar o qué? Directa. No sé, decime vos, por favor.
6: Buenas noches, Gaby.
0: Buenas noches.
6: 10 grados la temperatura en San Clemente, 90% el porcentaje la humedad. No se registran vientos en superficie, el cielo está nublado.
0: ¡Apa!
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0: ¡Vamos!
6: Gaby, ¿por qué todavía mantiene esa teoría absurda del cliente y el jefe?
0: No, el que
6: manda es el jefe, no hay otra, y no lo mezcle a Dios. Porque es otra historia esa. No mezclemos religión con una realidad social.
0: No, con un ser humano, no. Tiene razón, Charlie. Tiene razón. Para mí no hay jefe, no existe un jefe. Para mí, ¿eh? Ahora que usted le diga jefe a otro ser humano. Mamá. Estamos al horno. Es como un tipo esclavo. Para mí es así. ¿Qué quiere que le diga, Charlie? No hay de Jesús para acá nada. Son todos seres humanos. Dígame qué jefe vive 2000 años. Y ahí lo vamos a considerar jefe. Dígame, Charlie, qué jefe vive 2000 años. Ese puede ser jefe, de verdad. Tipo Moisés, una cosa así. Pero un ser humano común y corriente, que vos le ofreces tu servicio y que él toma tu servicio, que es un cliente. Ya está. No, siga. Usted quiere una mentira que nos vienen metiendo desde hace miles de años, que hay alguien más superior. Dígame qué jefe vive, a ver si es el jefe, vive 2000 años, 3000 años. Ninguno. Todos van a parar al pozo.
7: Hola, Gaby, ¿cómo estamos? Ahora te saludo mejor. Espero que esté bien, así que un saludo para Matilde, para la carnicería de La Pampa, para Alejandro igual, que trabaja con Matilde. Así que bueno, para Rubén el Zapatero, para Maxi Marcone, para Juanse, para Tini, para Vivi, para Betita, para Carlitos Vargas. Espero que estén todo bien, así que tengan una excelente noche. A Martín del 28 igual, y para Oscarcito Grosso. Después ahí le voy a pasar, le voy a decir que baje la aplicación para que te escuche en el celular, Gaby.
0: Ahí está, muchas gracias. Pero un pensamiento que tengo yo, Charlie. Yo no puedo cambiarle el pensamiento a nadie. Es un pensamiento que tengo yo personal. Porque para mí no hay nadie. Estamos todos al mismo rango. Algunos con más guita, otros con menos guita, pero todos vamos allá. Todos. Nadie se salva de la guadaña. Nadie. Me encantaría decirle a uno, jefe, ¿cómo llegó a los 3000 años? ¿Me puede indicar, por favor? Sí. Pero Pero si no es un cliente más, que vos le estás ofreciendo un servicio y vos estás laburando como un esclavo, como un loco. Porque ya el laburo, el ser trabajador, es una maldición del principio de la era. Del principio del ser humano, es una maldición. Qué bendito es tener un trabajo. Mentira. Bendito era el trabajo que tenía Adán.
1: Suegra, suegra, las empanadas de pescado están muy ricas, le dice la señora.
0: Ajá.
1: Vaya, lávese las manos, cochino, las empanadas son de pollo.
0: ¿Qué fue a pescar el muchacho?
8: Hola, buenas noches, Gaby. ¿Todo bien? ¿Todo tranquilo?
0: Maestro.
8: Para invitarlos este próximo sábado al Centro de Jubilados San Clemente.
0: Pero póngale.
8: Con la presentación de La Carly Band y la música de ¿Quién te habla? Néstor Guzmán. Espero llegar porque, bueno, estamos con chorreadera de moco, pa.
0: ¡Fo!
8: Es el clima. Está arruinando.
0: Voy que... Y tu invierno... Me encanta el invierno. Ahí tenés...